0: ¿De qué nos va a hablar? ¿Qué se va a hacer, Raimunda?
1: Ahí les va, mi querido Karen Petróleo.
0: Ah, échale.
1: Obviamente, usted como hombre, que es, ¿verdad?, entre comillas, hace las labores de la casa, como por ejemplo...
0: lavar los trastes, barrer, trapear.
1: ¿A poco sí haces eso?
0: Sí, güey, la neta sí, ah, barrer, trapear, vamos, la limpieza de la casa, los trastornos, güey, cualquier cosa, güey, o sea, okay. Al final de cuentas, no necesariamente tiene que ser una mujer la que lo haga, sino al final de cuentas tú vives en tu casa, mismo que vivas en un puerquero, güey.
1: Ah, oye, también,
0: no,
1: claro.
0: no vayas a recoger, güey, tus cosas, ¿no?
1: Ah, perfectamente. Era que en tu tiempo de juventud, ahorita pues no puedes ni levantar un clavo, güey.
2: Todo lo hago yo en mi celda.
1: ¡Cállese, loco!
2: Vivo en una selva aquí en el monasterio.
1: Ok, jodido.
2: No, sí, siempre.
0: Su sarcófago, güey, no mames, no tiene nada.
2: Hago lo que me cae, lo único que me cae gordo es planchar. Pero todo lo demás...
0: ¿Pero oreja, perro, qué tal?
2: No, planchar sí, pero planchar ropa no es lo mío.
1: Ok, perfectamente. ¿Y usted como mujer buscaría algún hombre que le ayudara, güey?
3: No, pues no, y si lo quiere buscar, pues de todos modos es lo mismo.
1: Ok, bueno, pues ahí les
0: no
1: va.
0: No sirve para nada, va a decir.
1: Ahí les va, güey.
0: ¿Qué pasó?
1: Vamos a trasladarnos a un país donde están las mujeres más hermosas de todo el mundo. ¿Cuál
0: México,
1: se imagina?
0: México.
1: No, güey, no, en México
2: Ucrania,
1: están feas.
2: Ucrania.
1: Puede ser, las mujeres más hermosas de todo
3: Rusia.
1: El mundo.
3: Rusia.
1: Puede ser. Pero nos vamos nada más y nada menos que a Letonia, güey. ¿Sabes dónde queda o no?
2: Sí,
3: Letonia.
1: Letonia. Letonia, güey. Este es.
0: Está a un lado, está a un lado, güey. Está a un lado.
1: Está atrás, Lomita. Bueno, ahí.
0: ¿Dónde está esa madre, güey?
1: Ahí por ahí, güey.
2: Por Rusia. Era parte de la Rusia y ya se separó como
1: exactamente.
2: Una república.
1: Es lo que dice la madre Jota. Las mujeres rusas están muy guapas, güey.
0: Okay.
1: Bueno, desgraciadamente, pues no hay tantos hombres que. Pues las mujeres en qué vamos a hacer porque hay escasez de hombres, güey. Y muchas de estas personas están ya haciendo sus videos diciendo, oigan, ¿qué onda? Necesitamos hombres de este lado. Oh, y hagan de cuenta que son mujeres güeras, ojo verde. Por lo que no vemos acá, ¿verdad?
0: Para mejorar la raza, pues.
1: Exactamente, güey. Pero bueno, de los pocos hombres que hay, pues no se quieren casar, güey. Y las mujeres, cuando van creciendo, pues obviamente van haciendo su vida, pero no hay quien las ayude, güey. Simplemente a colgar un cuadro, cambiar una llanta.
0: O sea,
1: no
0: huevones,
1: hay
0: güeyes.
1: Hombres, ¿no? Es que no hay hombres, güey.
2: Cargar el garrafón del agua.
1: Exactamente, güey.
0: Allá no tienen garrafón de agua, así el agua está buena, güey.
1: Sí, no como allá,
0: en Guadalajara, que está saliendo negra,
1: güey. Hijo de su madre, cómo apesta, güey.
2: Es
1: pero
2: agua
1: bueno.
2: De tamarindo.
1: No, cállese, el hocico. Pues bueno, las mujeres de allá están diciendo, pues, ¿qué hacemos, güey? Ya sé, güey. Vamos a rentar un hombre, güey.
0: Oh.
1: Lo que están haciendo allá, güey, es de que te dan aproximadamente...
0: ¿Lo pueden por Uber Eats o qué pedo?
1: 100, 200, $300, güey, porque desgraciadamente no hay quien las ayude.
0: ¿Cómo? Pero espérese, ahorita que regresemos me dice, güey, espérese, ¿cómo está el pedo?

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0: Mira que ya no escucha, güey.
1: Hola, oh, no, otra vez que estás de vamos al aire, vamos al aire.
0: No, ¿qué? ¿Qué? ¿Qué?
1: ¿Qué? Eso, no. Sí, prende el aire. Ya hace calor. Te quieras ir, está enojado. Ya, ya. Sí, wey, no, wey, es cotorreo, güey.
0: No, no escucha, güey, no está escuchando. Pero, no estamos hablando del hereje. Ahí no, te va,
1: estás,
0: perro.
1: Estás hablando de estas mujeres. Entonces dices que ya pueden rentar vatos.
0: Ya pueden rentar vatos, güey. ¿Por qué? Están escasos allá en Letonia, güey. Yo les digo que se vayan para allá, güey. Bueno, 100, 200, 300 dólares y puedes rentar un marido. A lo que se llama husband for an hour.
1: Ah, caray.
0: Oh. Ah, ¿qué en traducción sería qué, inútil?
2: Marido para trabajar.
0: Sí, ok. Bueno,
1: ah, okay.
0: Este vato, güey, ya cuando lo contratas, llega hasta tu casa, güey, como si fuera un Uber, y pues arregla lo que está roto. Instala lo que necesita instalación y mueve lo que pesa demasiado, ¿ok? Van sin nada de, oye, ¿cómo estás? Sin nada de conversación, o sea, puedes ir...
1: Llegan a jalar, güey.
0: Exactamente, llegan a trabajar. O, si pagas un poco extra, puede llegar esa persona y luego se pueden encontrar y ahora sí puedes platicar. O sea, como que hay tarifas. A ver, $100 es nada más para que vengas a hacer esto. $200 para que vengas a hacer esto, pero podemos platicar. Y cositas así, güey. El servicio, obviamente, güey, dicen que es como algo romántico, pero la mayoría de las mujeres están relacionadas con las labores del hogar. O sea, lo que quieren es que los hombres le vayan a ayudar. Exactamente, como por ejemplo, la plomería, la carpintería, cuando haces algún mueble, que los televisiones, ya ves que de repente tienes que ponerlos en la pared, pues son cosas que las mujeres a veces no podemos, ¿estamos de acuerdo?
2: Al ropero, cambiar la cama, o sea, hay muchas cosas.
0: Exactamente, lo que normalmente esperas que haga alguien en la casa, güey.
1: Y usted con esas manotas no puede...
2: Para nada sirven.
1: Se pone a arreglar una tela y ya la rompió el güey.
2: No, o se me cae, todo se me cae. Las manos son las más inútiles.
0: Sí, ya sabemos que se te cayó la mano, güey, ya sé mucho, güey.
1: La muñeca también, todo se le cae.
0: Todo, pobrecito, hasta los dientes.
1: Velo.
0: Hasta los dientes. Bueno, ahí te va. La cuestión aquí es de que por qué, güey. Hicieron un estudio y este lugar tiene un 30% más de mujeres que de hombres, güey.
1: ¡Ay, la madre!
0: No, pues yo qué sé, güey.
2: Por el güey que se fue a la investigación que
0: pregúntale,
2: hizo.
0: Pregúntale al INEGI, güey. La cuestión aquí es de que hay 4 veces más mujeres que hombres. O sea, de 4 hay un hombre, güey. O sea, ¿te imaginas, güey? Y aparte esos hombres no se quieren como casar, güey. Y aparte...
2: ¿Qué? ¿Han de tener 4 novias que son sus tarugas?
0: Nah, pues no sé, güey. No sé.
1: O a lo mejor como usted, se le va la cucha al monte también.
0: Añádele eso, güey.
1: Aparte, o sea, uno que otro. De por sí está prohibido ahí en un lado en la Rusia, güey.
0: Pues...
1: Y a lo mejor están corriendo para aquel lado, mi amigo. Y los que hay, pues, va, le gusta que le soplen la nuca.
0: Usted
1: como,
0: no se vaya para allá.
1: Como atunas.
0: Perfectamente. Por regresando, le tengo más, perro.

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0: Oiga, entonces estamos hablando, pues, de las rusas, man.
1: Exactamente, mi amigo.
0: Que por medio de una aplicación rentan a los vatos, ya sea, primero, para que le hagan los quehaceres de la casa, que haga el cuadro, o sea, trabajos que requieren fuerza, que un hombre pudiera tenerlo debido a la fuerza. No es que no, las mujeres no puedan.
1: Claro.
0: Pero, y también, aparte, dice que, pues, para allá, como que plática romántica.
1: Exactamente. Aparte, bueno, ya sabe, esa llave, ¿verdad? Aquí, pues, obviamente, no hay. Pero te envían más o menos en una hora, puede pintarte la pared, arreglarte las cortinas y si quiere platicar, pues ahí pueden conocerse. Y algo inesperado, porque pues dicen que está funcionando y lo quieren implementar en otros lugares. Pero hay algo más en esta historia de este servicio, güey.
0: Ah, caray, ¿por qué? ¿Qué pasó?
1: La cuestión aquí es de que hay mucha diferencia entre hombres y las mujeres de allá, güey.
0: ¿Por qué,
1: allá
0: güey?
1: Están rondando entre los 40, 50, 60 y las mujeres son más jóvenes, güey. O sea, no hay tanto hombre joven, güey. O sea, tienes la oportunidad de ir en el que.
2: Pásame los datos de la
0: aplicación. Está viejillo, güey.
1: Pues así están las cosas allá.
0: Ya lo madre el güey.
1: Ah, ¿cómo estás, imbécil? ¿Cómo estás, imbécil, güey?
0: Y luego, carnal.
1: Pues bueno, pues vamos a ver qué es lo que pasa y dicen que este servicio se va a implementar en otros lugares, en otros países, donde las mujeres solamente quieran el servicio donde les puedan ayudar a los hombres, como la viten más.
0: Oye, pues está bien, digo, pues si las mujeres ocupan ahí, pues es como, pues ya ahorita está pues de moda con la tecnología, todo pides hasta en el Uber y en el Didi, ¿sí o no, güey?
3: Y luego, pero lo malo es que no se haya hecho popular porque hay muchos hombres que les surge trabajo y que les apoyaría muchísimo un servicio como esos.
1: Y 100, 100, $300 no te cae nada mal.
3: O sea, nada mal.
1: Pues ahí está, pero.
2: ¿Cómo se llama? ¿Uberman?
1: No seas. Si quieres, sigue tus cosas, güey.
0: No, jales, güey. No.

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0: Oye, Montaño, pues este fin de semana hubo polémica allá en la ciudad de Guadalajara, que por cierto, ese vato.
1: Allá soy yo.
0: ¿Y yo?
1: ¿Y yo?
0: Pero yo soy más de allá.
1: ¿Por qué?
0: Porque soy del barrio. Usted es del Alta Alcurnia. Ah. Entonces no vale. Fíjate que se presentaron los juntos en el palenque de las fiestas de octubre de Guadalajara, que no pudimos ir. De todas maneras, gracias por la invitación.
1: Ah,
0: me sí, yo la verdad no quise ir, que es diferente. Pero hubo una polémica, ¿por qué?
1: Yo te voy a contar lo que pasó. Fíjate que me da risa porque ya viendo el video y analizándolo lentamente, hay muchas cuestiones que observar ahí. Resulta que hay una canción en donde él se baja a repartir shots. Ya es algo muy común. Ajá, ya es algo muy común, es tradición. Entonces la gente muy contenta recibe el shot a manos de Josie y pues todo es felicidad y alegría, ¿no? Entonces, este hombre al estar entre la gente estaba repartiendo un shot y uno de los fanáticos que le quedó así justo abajo de su miembro viril, se le ocurrió la gran idea de
0: jugarle al proctólogo. De jugar al proctólogo con el José.
1: Sí, pero sí. De revisarle la próstata. Una y otra vez. Entonces, pues claro que eso despertó el descontento del cantante, el cual no reaccionó pues nada
0: pero
1: bien.
0: Pero yo tengo una observación.
1: ¿Qué?
0: A mí sí me hacen eso en el primer. En el primer tacto.
1: Este fueron como 10.
0: Reviro, pero este güey fue como media hora. Entonces,
1: es que estaba pensando.
0: Entonces, como que reaccionó tarde, ¿no? Así como que sentía tan, tan, tan, tan.
1: Ah, caray.
0: Kento Capeta, Kento Capeta. Ya que vio que era un desconocido, como, ¡ah!
1: Ya que vio, pero, se acordó que estaba
0: sí,
1: en el show.
0: Muchas veces, pues, hasta que reaccionó.
1: Bueno, a lo mejor la primera no sintió.
0: Estaba anestesiado, ¿qué?
1: El gin no le dejó sentir.
0: No,
1: bueno. Entonces se enojó y le echó el vino encima. Ajá. Se le echó el tequila a este hombre.
0: Y el vato también.
1: El otro obviamente ya se enojó porque le entró a los ojos el alcohol arde, claramente. Y se hicieron de palabras y esto terminó, pues, la seguridad de Josie lo sacó del lugar, del recinto y todo quedó bien.
0: Sí,
1: afortunadamente.
0: Afortunadamente,
1: pero
0: no hubo golpes.
1: Y lo comentamos, exacto. Pudo terminar peor porque alguna de las dos partes pudo reaccionar diferente o alguno de los asistentes que venía con esta persona pudo haber reaccionado distinto. Afortunadamente no hubo violencia, solo unas cuantas revisiones de próstata.
0: Quedó en una anécdota graciosa al final del
1: la
0: día.
1: La verdad es que si quiere
0: un
1: ver
0: poco
1: el.
0: Tensa.
1: Si quiere ver el video, ya está en las redes sociales, así que revísalo usted mismo. ¿Qué?
0: Dice el productor que le confirmaron que no tiene cáncer de próstata, que fue lo bueno.
1: Eso fue lo bueno.
0: Saludos a mi carnal José. Le iba a hablar ahorita para que nos contara la versión, pero está en una rueda de prensa porque van a presentar.
1: ¿A ver si no quedó adolorido?
0: Recomiéndamelo, güey, que necesito revisión. ¡Ahí vengo!

0: caricaturas más emblemáticas de todos los tiempos, podríamos decirlo, ¿va? Es una serie de caricatura japonesa llamada Dragon Ball Z. ¿Quién no quería hacer el Goku, verdad? De aquel entonces. Todo el mundo andábamos, levantábamos las manos con la Genki Dama, güey. O la hacíamos, ahí estamos como güeyes queriendo hacer el Kame Kame Ha, güey.
1: Ah, sí, el Kame Kame Ha.
0: Usted, mi querísimo Foku, llegó a ver Dragon Ball Z. ¿Por qué, oiga?
2: Porque ya estaba... Pues no, ya me han gustado otras cosas, los vatos.
0: Los muchachillos, ya.
3: Oye, a mí, ¿sabes qué me pasó? Que lo repetían tanto en la televisora de México, que, por ejemplo, veías 9 capítulos y decías, ah, ya viene la final, y volvían a poner el primero. Llegó un momento que lo repetían tanto que le perdí el interés.
0: ¿A qué nos mataron a Freezer? ¿Sí? Pues bueno, la neta, para todos los amantes y todos los perros, señores, déjenme decirle que después de tanto, Dragon Ball Z tendrá su parque temático. Sí, güeyes, así como lo están escuchando, un parque temático como lo puede ser, como lo es Disney, güey, que es, ya ves que Disney tiene que el castillo y todo el rollo, pues bueno, nada más.
3: Gokulandia.
0: Gokulandia, efectivamente, carnal. De hecho, sí, carnal, Dragon Ball Z, y estará donde crees, carnal. En un país donde no te piden visa, porque la neta...
3: Tlaxcala.
0: Hay muchos... No, güey, va a ser en París, Francia, güey. En París, Francia, van a ser exactamente como las réplicas de los lugares emblemáticos de esta gran franquicia, carnal, de Dragon Ball Z. Pues ya sabes todo, desde la casa del maestro Roshi, güey, el planeta Namekusein.
1: Namekusein, imbécil.
3: La nube.
0: La nube, o sea, bueno, aparte también todo eso. Entonces, todo esto, carnal, se pretende que esté todo listo el parque temático, más o menos para... el 2032.
1: Ah, no, si lo alcanzamos, güey.
0: Bueno, pues el viejito.
1: Sí, güey, no, güey.
0: El maestro
1: ¡qué buena
0: Roche,
1: noticia!
0: El maestro Roche. Ay, güey, pero es que imagínate, necesitan tantos años para poder hacer todo lo que van a hacer, güey. Imagínate el parque de la nube voladora, güey, el de Chain Long, güey. O sea, imagínate que se llame, haya una montaña rusa del Chain Long.
1: Sí, ojalá caiga.
0: ¡Caiga! te burles, hija de su pinflo.
1: No, güey. No, pues.
0: Mira, vieja desgraciada.
1: Sabemos de tu poco acervo cultural.
3: Admiro tu capacidad de hablar de con tanta seguridad de temas que claramente nunca te has puesto a leer.
0: ¿Qué le importa, viejo desgraciado? De perdido voy a vivir más que usted, güey. Viejo desgraciado, yo sí lo voy a ver, no como usted.

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4: Oiga, vámonos, señores. Llega la cuarta hora del Convento Radio Show. Y bueno, vámonos porque les traigo una historia medio tetricona. Donde un vato asesinó a sus padres. Y obviamente, pues, tiene una justificación que ahora sí podríamos entrar en debate tú y yo, carnal.
5: Pero no puede haber una justificación para quitar la vida, ¿no?
4: Es la forma de que el vato se justifica, güey. Okay. Es la forma que el vato se justifica. Y ahorita regresando les voy a contar esta historia.
6: Si no quieren, no.
4: ¿Qué pasó, güey? Y aparte de eso, oiga, pues vienen los espectaculotes y muchas sorpresas más. Así es que recuerda seguirnos en la página de Facebook. Nos va a encontrar como Zorra Inmunda.
6: Como nada más y nada menos que el Convento Radio Show.
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4: Vámonos con lo siguiente, lo que pasó, ¿verdad? Se los dijimos en la entrada del teaser, entrada de la obra. Resulta ser que un
5: fisiculturista.
4: Es un güey que hace ejercicio. Pues la neta, fue detenido por autoridades. Esto pasó en Puebla, güey. En Puebla ya, en Puebla sabemos pues, cómo te encontrar aquel lado. Y resulta ser que el vato es responsable del asesinato de sus padres. Sí, de su padre y madre. Esto pasó ahora el 25 de julio de este año, carnal, ahí en San Pedro Cholula, Puebla. ¿Ok?
6: No.
4: Los primeros reportes, algunos vecinos hablaron al 911 para autoridades de que, oigan, pues están viendo unos gritos y madrazos y ese pedo, y ¡ay! ¡No me pegues, déjame! ¡Ay! Y que se vean adentro de la casa.
6: No.
4: Pero como los vecinos chismosos, güey, órale, pues que le caen, carnal. Llegaron los polis nada más y nada menos que al lugar, carnal, y encontraron, sí, a dos personas sin vida y a un joven con algunas heridas de gravedad. Obviamente, el joven, pues que obviamente es fisicoculturista, el vato, pues lo llevan al hospital más cercano para recibir atención médica. Algunos medios de comunicación informaban, pues que el vato le preguntaban, güey, pues qué pasó, qué pasó, qué pasó. Y el vato, pues muy católico, simplemente el vato se la pasaba rezando, güey. Como cuando la abuelita te barrea con el huevo, güey. Todo ese rollo. Total, pues llegan al hospital y pues no lo podían interrogar las autoridades, güey, porque pues el vato, pues lo estaban atendiendo, güey, yo con alguna serie todo el rollo. Pues bueno, resulta ser de que, pues, al mismo que le preguntan a los muertos, güey, pues no saben ni qué pedo. Pasaron los días, todo el rollo, le preguntan al vato, oye, güey, pues qué pasó, carnal, qué, pues qué pasó, güey, pues por qué estás todo madreado, güey, y tu papás, pues estaban muertos, qué pasó, güey. Pues el vato resulta y resalta de que dice que él mató en el nombre de Dios, güey. Fíjate bien, mató en el nombre de Dios debido a que en su mente él escuchaba a Jesús y a algunos ángeles que le decían, mátalos, mátalos. Güey, pero ¿por qué? ¿Por qué tú traes algunas heridas, güey? Pues es que no se querían morir, güey. Pues, güey, pues, tampoco no manches, güey. Pues son tus papás, güey. ¿Cómo se te atreve a matarlo y cómo Dios te dice que los mates? Pues al vato, déjame decirte que le hacen un estudio mental, güey. Ya ves que le hacen exámenes, diferentes pruebas, psicológicos, psiquiátricos, todo el rollo. Pues resulta que estos güeyes le dicen que está bien todo el pedo, güey. O sea, que no tiene nada malo, güey. El vato está cuerdo totalmente, que no es mentira. Lo que sí cabe destacar es que el vato, aunque es el vato va al gimnasio y todo el rollo, el vato siempre fue muy católico, inculcado por sus padres, güey. Pero no entiende, obviamente dice, pues, güey, yo escuchaba eso, yo no tenía conocimiento de mí, y la neta, pues, simplemente, pues, desconozco lo que pasó. Yo simplemente estaba viendo lo que pasó, pero Nunca vi que yo lo quisiera hacer o ese rollo. Según el vato, él nomás veía, pero no estaba consciente de lo que estaba haciendo.
6: Ay, qué extraño, güey.
4: Él dice, güey, fue en el nombre de Dios. Entonces, ahorita que regresemos, vamos a debatir la historia.
6: Si no quieres, no.

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2: Pues bueno, continuamos con la historia de este güey allá en Cholula, Puebla, de que pues el vato, según él, nombre de Dios, ¿verdad? Que él decía que escuchaba, él nomás dice que él nomás escuchaba y veía esta madre, ¿verdad? Que decía, hey, Dios, mátalos, güey, porque acá los necesito, cámara y ta, ta, ta, y dale, güey, dale, dale, dale. Entonces, pues le hacen estudios, güey, psicológicos, los psiquiatras, todo el rollo, y dicen que está todo bien, güey, o sea, el güey no tiene nada, vato.
3: Pudo haber sido un ataque de esquizofrenia, o sea, que tal vez en el momento...
2: Pero te quedan, ¿cómo se le llaman?
3: ¿Secuelas?
2: No secuelas, sino de que, pues digamos, queda el rastro, queda la prueba de que te dio ese ataque o algo, güey, ¿no? Sí,
3: tiene que haber pruebas de que
2: trae... Pero salió limpio el vato, güey.
3: Una paranoia ya muy fuerte.
4: Pues o es que a lo mejor fue como, ay, ¿qué digo? O sea, alguna excusa para que no fuera directamente a la cárcel. Y diga, ay, sí, está tontito, güey, mándelo a un psiquiátrico, güey, y no fuera como encarcelado, güey, podría ser eso.
5: Oigan. Y si se metía de esos de los que se meten los deportistas que los ciclos y

0: ¿Qué tal si se echó mucho de esos? También debe causar daño, güey.
1: Y también, bueno, ¿sabes qué? Es un momento de odio. Hay momentos de odio muy fuertes. Ataques de odio en el que te... O sea, te aceleras tanto que puedes llegar a matar, insultar y golpear personas.
2: Pero eso te queda en la mente, güey. Digo, algo psicológico o algo psiquiátrico, güey. De que, pues si tuvo un ataque el vato o este rollo. Pero, digo, le hicieron pruebas, análisis, todo el rollo. Y el vato dice, pues es que es una persona normal. Ahora pregunto esto. ¿Podría ser? El vato se está justificando de esta manera.
1: Ese es bote.
2: Pero las pruebas ahí están, güey.
3: Es justificación, güey. No, es no, justificación nada más. No, ahora.
1: Pero es un pretexto, pero ese cuate va 40, 80 años a la cárcel.
3: Pues ojalá sí, güey, porque eso es una... O sea, eso es atroz, güey. O sea, y no te escudes con que... Ay, es que Dios esto. O sea, la verdad se está escudiendo el vato y que le caiga todo el peso de la ley.
0: Sí, sí, sí. ¿Por qué?
3: ¡Tú cállate, imbécil!
0: Porque yo lo vi, güey, y el vato no se le veía arrepentimiento, güey, ni cargo de conciencia. O sea, él se veía más bien muy tranquilo, güey.
3: Sí, por eso te estoy diciendo. Entonces, fue en el momento, algo traía con los papás, güey, y pues dijo, aquí lo voy a hacer. Pero qué sangre tan fría, güey, como para hacer eso, matar a un ser humano.
0: Batalló, güey. No. O sea, batalló, se defendieron. O sea,
1: ¿a poco no han tenido un momento de odio? Por ejemplo, que vas manejando y te mete un cuate y te prendes.
3: Sí, güey, pero no tanto como, ay, lo voy a hacer esto. No, güey,
2: pues también.
1: Pero son momentos que se te va la... cabra al cerro, pues sí, y puedes cometer este tipo de detalles. Sí, se me hace muy ilógico que no tenga nada y lo haya hecho. Yo creo que más bien es un pretexto.
2: Pero bueno, ahorita que pues regresemos, seguimos debatiendo este tema, señores. ¡No le cambie! 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

0: lamentablemente asesinó y mató a sus papás, este vato que pues, se dedicaba a hacer ejercicio. Carnal, la pregunta es siguiente. Ya ves que pues en el botellón a los violadores cuando caen les dan su
1: misma.
0: Exactamente. A este güey, ¿qué debería hacerse? Si tú estuvieras en la cárcel y tú fueras el jefe de la cárcel adentro, sí. Ahí viene un güey que mató a sus padres. ¿Tú qué les harías, güey?
1: Sí, creo que hay una ley en las prisiones de castigo muy fuerte.
0: El de ojo por ojo.
1: Ojo por ojo, entonces sí le van a dar una... Yo creo que ya le dieron un buen recibimiento a este cuate. ¿Sabes una cosa también? Me llama la atención. Cholula, esa zona de Puebla, es muy católica. Dicen que Cholula es la ciudad que más iglesias tiene en el país.
0: Ok.
1: Que hay mucha influencia de la religión. También puede llegar un momento en que sea tanta la carga de información de religión que te cause ese tipo de locuras. A lo mejor fue un momento de los padres muy católicos y te estás portando mal, no sabemos qué relación tenía él, entonces puede haber ese momento en que la misma religión lo impulsó a hacer esa locura.
2: Pero es lo que viene estoy diciendo, o sea, aunque sea lo que sea, como para matar a un ser, o sea, un ser humano, no hay como excusa de que hay, tuvo presión de esto, tuvo presión de lo otro, pues es demasiado, o sea, y no decir, hay excusa, güey.
1: Me dijo Dios que lo hiciera, todavía te creo, si me dijo Satanás que lo hiciera, pues todavía le creo, ¿no?
0: Pero lo decía que era Dios, güey.
1: Pero no.
2: Y lo conoces muy
1: por
2: bien.
1: Por eso, por el exceso de religión también puede influir en este tipo de actitudes.
0: Tú me quieres decir, ¿qué harías si el vato tú eras el mero rey del interior de la cárcel y llegara un güey que mató a sus papás?
3: Ay, no, qué miedo, no me la arrimaba. De seguro, si fuera rey, yo ya tendría mis mayullos. ¿Para qué me iba a buscar un asesino?
0: No para que te defienda, no para eso. ¿Pero qué castigo tú le darías, güey?
3: Ay, no sé, yo es que si lo dicen en nombre de Dios, pero pues ha habido guerras en nombre de Dios. La Biblia dice todo en nombre de Dios. Todas las muertes.
1: Estamos hablando de la cárcel. Okay. No te vayas.
2: Sí, desviadito.
3: Casi, muy católica.
1: ¿Sabes qué? Una pamba con picayelo.
0: O sea, mínimo. Ustedes son Raimunda.
3: ¿Tú ni crees?
2: No, fíjate que yo creo que nada.
0: Pero el 12 de diciembre sí come tamales el perro.
2: La neta, y gratis, perro desgraciado.
0: Sí, güey.
2: No, uno no es nadie para quitar otra vida, güey. Allá está el señor que se va a encargar de...
0: Yo pienso que la católica.
3: Con la culpa tiene, ¿no? La culpa que... Porque estuvo reciente ahí el momento, pero con los días, con la soledad, con la pobreza, en la cárcel...
1: Sí, no, claro. Remordimiento.
3: Le va a dar... Va a ser terrible. O sea, el infierno lo va a vivir.
2: Es como cuando tienes un accidente, güey, ni modo que vayas a salir a la calle y dices, ¡ay, ahora voy a atropellar a alguien! Pues no, aparte, no. La carga de... Aparte de...
1: Imagínate que le digan, oye, viene el festival de Día de las Madres.
2: Sí, pues no. Vale,
3: ahora en el Día de las Madres vamos a hacer un bonito poema y les vamos a hacer las flores con papel crepé.
0: Ni el servilletero va a ser, hombre.

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0: Señoras y señores, no digo ni madres, pero ya estamos en el Comento Radio Show y es momento de los espectáculos con Cristina Montaño, porque Sergio Becerra debe estar entrepiernado con un negro acapulqueño, no sé dónde, ¿da? Ya oigo bien, perfecto.
1: Pues primero que la semana pasada estaba entrepiernado con Emanuel.
0: ¿Y ahora?
1: Ahora que con un negro allá en...
0: Con el del WhatsApp.
1: El del WhatsApp.
0: ¿Cómo estás, Montaño?
1: Yo muy bien, ¿y tú?
0: Pues también, ahí vamos, ahí vamos. Mira,
1: ¿y la familia cómo está?
0: Todo bien, crece y crece los escuincles. ¿Y usted?
1: Está bien, todo bien. Oye, pues hoy en ausencia del monitor, de Sergio Monitor, tenemos mucha información. Por fin se acabó la Casa de los Famosos.
0: Ya me tenían hasta la mano.
1: Ya se acabó la cuarta temporada.
0: ¿Ganó?
1: Déjate cuento, justo eso te voy a decir. La verdad es que yo me quedé con muy mal sabor de boca de esa temporada.
0: Pues, ¿qué se anda metiendo?
1: No, de la temporada. Porque como que no se me hizo justo, como que hubo unas cosas raras, irregularidades le llamarían por ahí.
0: ¿Sí?
1: Sí, como que no me está gustando. Entonces... ¿Qué significa eso, Master?
0: Que se apunte bien el micrófono.
1: Es una seña obscena. En primer lugar quedó Mariana Ochoa.
0: Mariana, la de OV7.
1: Esa, pero te voy a decir algo. A ver, ¿cómo tú piensas tu lógica que en la primera eliminación de esta casa
0: la habían sacado como 6 veces?
1: Sale Mariana. O sea, es la primera eliminada. ¿Qué quiere decir eso? Que nadie votó por ella. Entonces, sale, se inventan una cosa, que el exilio, que era para no salir y que la gente la regresaron a la casa. Y resulta que la primera eliminada resultó ser la ganadora.
0: Pues bueno, se ganó a la gente.
1: No, eso no tiene ningún sentido para mí ni para nadie.
0: Voto por voto, casilla por casilla.
1: Exacto, la verdad es que sí hay mucho ruido en redes sociales. El segundo lugar quedó el comentarista Memo Schutz, lo cual me parece también que no tenía ningún sentido. El tercer lugar fue para la licenciada Karina Torres y pues así consecutivamente. Hubo mucha gente que estuvo haciendo como este tipo de manifestación por Yair, que era uno de los preferidos para ganar, pues no, él quedó en sexto lugar, así que no le alcanzó para eso.
0: Entonces, ¿y buen billete al ganador?
1: Fíjate que sí hay billetito, pero vuelvo y repito, como que es una casa que ya estaban planeadas las cosas, que se vio muy descarado. Esa fue mi percepción, eso es lo que se está viendo en redes sociales. Esperemos que para la próxima edición las cosas cambien, que
0: pues
1: yo
0: veremos.
1: Lo dudo mucho, pero ese fue el resumen de este gran reality que por fin se terminó.
0: Ay, en caridad de Dios, oiga.
1: Pues bueno, ahorita te sigo contando más.

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0: agradecerle a cada uno de ustedes, de verdad, que nos esté escuchando. Le agradecemos bastante, bastante, bastante. Y pues bueno, no queda más que decirles hasta mañana. Mi queridísima Madre Jota, gracias.
1: Ay, muchas gracias.

0: llegué con el 6 y un Sprite.
1: Pero un 6 de cerveza, güey.
0: O sea, me pidió un tinte número 6 y un Sprite para el cabello, los dos. Y llegué con un 6 de cerveza y un Sprite
2: de coca. De soda.
1: ¡Sorrimunda!
2: Ay, no, ¿qué vamos a hacer con esta mujer? Vámonos, no. Pues, que se la haya pasado de lo mejor. Ahí estamos.
1: Cámara, hereje, gracias.
3: Gracias, y si contribuimos a que se divierta un rato y aprenda algo, ya cumplimos.
1: El avión. Muchas gracias, la producción, señor Guerrero. Muchas gracias. Ahí en los controles, Abraham Martínez, el cubano. Y bueno, servidor, la Madre Jota. Esto fue la Madre Jota y la Madreada. Esto fue el Convento Radio Show.
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1: Vamos, listo. Salud, muchachos, por esa mujer.

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2: Revista del Consumidor Radio. ¿Te da miedo que tu plancha queme tu blusa favorita? En nuestro estudio de calidad pusimos a prueba distintas planchas de vapor y te demostraremos que no necesitas gastar una fortuna para tenerla mejor.
3: Además, ¿sabes cómo actuar en caso de que un siniestro afecte tu vivienda? En nuestra brújula de compra te explicamos de forma sencilla cómo elegir un seguro de casa-habitación que proteja tu patrimonio. Quédate y descubre cómo cuidar tu dinero.
2: Revista del Consumidor.
3: ¿Cuánto tiempo inviertes a la semana tratando de quitarle las arrugas a tu ropa favorita? El ritmo de vida actual exige que el cuidado de nuestras prendas sea rápido, seguro y eficiente.
2: Y aunque existen textiles que no necesitan alisarse, la plancha de vapor ha evolucionado para seguir siendo una pieza clave en nuestro hogar.
3: A diferencia de las tradicionales planchas secas, las de vapor requieren menos esfuerzo y reducen el riesgo de dañar tejidos como el algodón, lino, mezclilla o poliéster.
2: En su interior cuentan con un depósito de agua que al calentarse libera vapor a través de los orificios ubicados en la suela. La combinación de calor y humedad suaviza las fibras de tela, lo que permite que se estiren y recuperen su forma original.
3: Además, en la actualidad existen algunas que cuentan con tecnología anti-sarro, golpe de vapor para arrugas difíciles y funciones verticales para alisar sin una tabla de planchado.
2: Para que tu compra sea inteligente y elijas una aliada que mantenga tu ropa en óptimas condiciones, realizamos un estudio de calidad en el que se pusieron a prueba algunas planchas de vapor.
4: En este estudio de calidad de planchas analizamos 23 modelos de planchas de 11 marcas distintas.
3: Para garantizar tu seguridad y el cuidado de tu economía, el laboratorio verificó la resistencia del cable a las altas temperaturas, el consumo eléctrico y que ninguna plancha presentara escurrimientos o calentamiento en las zonas que tocas con las manos.
2: También pusimos a prueba su desempeño, qué tan rápido calientan, qué tan bien distribuyen el calor en la suela y, por supuesto, su capacidad real para desarrugar distintos tipos de tela.
3: La buena noticia es que todos los modelos analizados son seguros para usarse en casa. Además, 6 modelos obtuvieron la máxima calificación en su desempeño general. Hablamos de equipos de Black & Decker, Advio Home, Hamilton Beach, Koblenz, Taurus y Tefal.
2: Si planchas con el tiempo contado antes de salir al trabajo, considera esto. 3 modelos de la marca Rowenta y uno de Tefal fueron los que más tardaron en alcanzar su temperatura máxima.
3: Y hablando de temperatura, el control del calor es clave para no arruinar tus prendas. En nuestras pruebas, un modelo de Oster y uno de Rowenta no lograron distribuir la temperatura de manera uniforme en toda la suela.
2: También deberás tener cuidado al planchar telas delicadas con un modelo de Black & Decker, Chi, Mainstays, Oster y 2 modelos de Hamilton Beach, ya que presentaron variaciones térmicas importantes al cambiar sus ajustes de calor.
3: Además, toma en cuenta que un modelo de Hamilton Beach y las versiones Etna y Sakura Steam de Taurus requieren más pasadas para quitar las arrugas.
2: Y mucha atención al etiquetado, ya que 20 de 23 modelos analizados incumplen la norma oficial mexicana. Esto porque no presentan la información comercial completa en sus empaques, instructivos o garantías. Revisa muy bien lo que compras.
3: Un detalle que llamó mucho nuestra atención es cómo se relaciona el precio con la calidad. A veces creemos que invertir más garantiza el mejor equipo, pero comparar opciones nos puede dar grandes sorpresas.
2: Por ejemplo, en el mercado puedes encontrar un modelo de Rowenta y uno de Chi que rebasan los 2,000 pesos, obteniendo en el laboratorio calificaciones de bueno y muy bueno.
3: Mientras que, por el lado de las opciones más económicas, un modelo de Taurus y otro de Black & Decker, que rondan los 300 pesos, alcanzaron la excelencia en su desempeño.
2: Al final, la mejor plancha no es necesariamente la más costosa o la de diseño más llamativo, sino aquella que se adapta a tu ritmo de vida, cuida tus prendas favoritas y se ajusta a tu presupuesto.
4: La información completa de este estudio de calidad la puedes revisar en la Revista del Consumidor en su versión digital y su versión impresa.
2: Revista del Consumidor.
5: vista del consumidor.
3: Tu casa es el hogar donde compartes momentos con quienes más quieres y donde construyes recuerdos inolvidables.
2: Sin embargo, un incendio, una inundación, un robo o un fenómeno natural pueden ocurrir de manera inesperada y generar pérdidas económicas importantes.
3: Pero contar con un seguro de casa-habitación te ayuda a proteger tu vivienda y los bienes que hay en ella, desde muebles y electrodomésticos hasta obras de arte y, en algunos casos, tus mascotas. Ten en cuenta que la cobertura depende de lo establecido en tu póliza sobre los daños parciales o totales ocasionados por los diversos riesgos existentes.
2: Por eso es importante revisar qué tipo de seguro estás contratando. Las coberturas más comunes te respaldan ante lo impredecible: incendios, explosiones, tormentas, terremotos, erupciones, huracanes, inundaciones e incluso ante huelgas o actos de vandalismo.
3: Y como los accidentes ocurren, también hay seguros que cubren otro tipo de responsabilidades. Por ejemplo, en el caso de que tú o alguien de tu familia causen un daño a un tercero, ya sea dentro o fuera de casa.
2: Si un siniestro te obliga a salir de tu vivienda, no te preocupes. Hay pólizas que cubren gastos extraordinarios. Incluyen estancias en hoteles o alojamientos temporales, costos de mudanza y remoción de escombros. Además, ante un robo también puedes proteger tus pertenencias como dinero, joyas, obras de arte, muebles y electrodomésticos.
3: Y para tu mayor tranquilidad, puedes sumar coberturas adicionales para tus equipos electrónicos, apoyo legal e incluso servicios de emergencia como plomería, cerrajería, electricidad, auxilio vial y guardería para tus mascotas.
2: Ahora, ¿cuánto cuesta proteger tu patrimonio? Los costos varían según la aseguradora y el nivel de protección que elijas.
3: En la revista del consumidor de septiembre, comparamos seguros para casa-habitación de distintos bancos y aseguradoras a través de sus cotizadores en línea. Para este ejercicio consideramos una vivienda propia de 250 metros cuadrados. Consúltala.
2: Recuerda que las tarifas cambian según el valor y las necesidades de tu vivienda. Lo ideal es consultarlo directamente con un agente de seguros o ejecutivo bancario para obtener tu cotización exacta.
3: No olvides que si necesitas ayuda, tienes a quien acudir.
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0: Hola, hola, ¿qué tal? ¿Cómo estamos? Muy buenos días. Buenos días tengan todos y cada uno de ustedes. Gracias por acompañarnos en este espacio de noticias Notigram a las 6:30. Mi nombre es Víctor Salas y, por supuesto, en ausencia de mi compañero Toño Gaitán, le invitamos a que se mantenga en contacto directo con nosotros a través del número de WhatsApp 618-444-4446, que en este instante está totalmente disponible. Listo para recibir cualquier duda, cualquier queja, sugerencia, saludo, felicitación o lo que usted quiera enviarnos. Recuerde que en este espacio de noticias usted es nuestra invitada o nuestro invitado especial. Usted es quien genera la información y, por supuesto, nosotros nos damos a la tarea de llevar a cabo la investigación pertinente. Gracias por acompañarnos. Una mañana fresca, una mañana agradable, una mañana rica, una mañana bonita. Lista para las personas que salen a practicar algún deporte, pueden disfrutarlo al máximo. Está el clima fresquísimo, muy agradable, pero hay que abrigarse bien, por favor. Si van a sudar, protéjase lo que es el rostro para evitar alguna enfermedad. Pero también las personas que ya en este instante se dirigen hacia sus lugares de trabajo, háganlo con muchísima precaución, manejen con cuidado. Hay un poco de neblina en algunas áreas de la ciudad. Hay que manejar con prevención y colocar las intermitentes para que los demás vehículos sepan exactamente lo que está pasando, porque en ocasiones no se puede acelerar mucho por el tema de la neblina que está impidiendo la visibilidad. Mejor maneje con precaución. Recuerde que en casa hay quien lo está esperando y que en los trabajos también hay algunas personas que lo están esperando. Y vámonos directamente con los avances de la noticia, lo que aparece en el Órale Qué Chiquito en la portada del día de hoy. Le quiero comentar rápidamente sobre este tema porque están preparando, fíjese bien, intervención, así como lo escucha usted, de banquetas en el Centro Histórico de Durango para el 2027. Así es que diversos tramos de las banquetas del Centro Histórico de Durango ya requieren mantenimiento y urgentemente, por lo que se espera que estas necesidades sean atendidas dentro del plan de obra del 2027. Así lo dijo la gerenta del Centro Histórico de la ciudad, hablamos de Minka Hernández Campuzano. Y es que la funcionaria señala que actualmente se está a la espera de contar con el recurso necesario y con el material suficiente para poder iniciar los trabajos de rehabilitación y de mantenimiento en las banquetas del primer cuadro de nuestra ciudad, que definitivamente sí están muy deterioradas. Si usted camina por algunas áreas de la zona centro de Durango, a lo mejor se ha tropezado, a lo mejor se le ha doblado algún pie, quizá se le ha caído en algún hoyito, un pocito que se encuentra ahí en las banquetas, porque sí hay muchas que están dañadas, están rotas, el concreto está pues afectado y sí generan algo de incomodidad al momento de caminar por ahí. Pues le quiero decir que asimismo asegura que el presidente municipal Toño Ochoa ya ha señalado que durante el próximo año se contempla llevar a cabo un impacto significativo de estas banquetas del primer cuadro de nuestra ciudad de Durango. La intervención permitirá mejorar las condiciones de movilidad para los peatones y con ello contribuir, por supuesto, a la conservación y al mejoramiento de la imagen urbana del centro histórico de la ciudad. El mantenimiento de estas banquetas forma parte de las necesidades de infraestructura que se busca incorporar al plan de obra del próximo año. El objetivo primordial, atender los distintos tramos que presentan deterioro y mejorar las condiciones para quienes transitan día tras día por esta zona de la ciudad. Pues ahí lo tiene usted, mire, buena noticia, sabemos que sí lo van a hacer, sí lo van a llevar a cabo. Yamín Hernández Campuzano, la gerenta del Centro Histórico de la ciudad, en entrevista para Notigram Durango, nos comentó directamente que ya se está analizando, ya se está llevando a cabo la planeación, ya se está proyectando en lo que es la inversión en estas banquetas del Centro Histórico de la ciudad, que sí, ella misma lo reconoce, es cierto. Hay muchas que están deterioradas, hay muchas que necesitan la atención urgente, y claro que les vamos a atender. Ya el presidente municipal Toño Ochoa sabe, tiene conocimiento de todo ello, y ya le giró las instrucciones. Solamente falta saber cuánto presupuesto tendremos para el 2027, y con ello, invertirle el reacomodo. Por supuesto, cambiar todo lo que son las banquetas de este centro de la ciudad. Nos da mucho gusto que así sea porque sí hace muchísima falta. Por otra parte, también le quiero decir a usted en otro de los temas que tenemos en las portadas del día de hoy. Alrededor de 50 empresas en Durango tienen denuncias, ¿sabe por qué? Por no pagarle horas extras a los trabajadores. 50 empresas duranguenses están denunciadas por incumplimiento en pago de horas extras. Y es que sí, efectivamente, así lo dice el representante de MC, Movimiento Ciudadano. Estamos hablando del secretario general de MC, David Ojeda. Y es que, de acuerdo con David Ojeda, algunas empresas estarían aprovechando el desconocimiento que tienen determinados trabajadores sobre sus derechos establecidos en la Ley Federal del Trabajo, particularmente en lo referente a las jornadas laborales y al pago de tiempo extraordinario. El dirigente señala que también se han presentado casos en los que los trabajadores solicitan su ficha o comprobante de pago y, según lo expuesto en las denuncias, no reciben dicho documento. Se las hacen tardada, que no se los pueden facilitar, pues que no lo tienen y así, bla, bla, bla, bla, ya se la sabe. Los trámites burocráticos y las tardanzas que en ocasiones algunas empresas llevan a cabo. Pues sí, David Ojeda indica que Movimiento Ciudadano mantiene coordinación con la Secretaría del Trabajo y Previsión Social para dar seguimiento a los casos, además de que actualmente se encuentran en proceso de desahogo algunas pruebas relacionadas con el tema de las denuncias. Y es que explica que uno de los objetivos es que la autoridad laboral determine cuáles son los horarios permitidos por la legislación, y en aquellos casos donde se acrediten horas extras, se garantice que éstas sean pagadas conforme a lo establecido en la Ley Federal del Trabajo. El secretario general de MC en Durango agrega que las denuncias están involucrando tanto a negocios locales como a cadenas nacionales, por lo que está haciendo énfasis en las necesidades de que sean respetados los derechos laborales de las y de los trabajadores. Y es que David Ojeda sostuvo que la exigencia es que no existan abusos contra los trabajadores y que los casos sean atendidos por las autoridades correspondientes, todo esto para que se pueda garantizar el cumplimiento de la legislación laboral. Las denuncias siguen, están siendo revisadas por la autoridad laboral, mientras se desahogan las pruebas correspondientes para poder determinar en cada caso si existieron o no incumplimientos a las disposiciones establecidas en la legislación vigente. Pues ahí está, mire, esto es precisamente algo más de lo que se tiene. 50 empresas, y así nos lo dijo también en la entrevista para Notigram Durango, David Ojeda, este coordinador en MC, aquí en la capital duranguense, dice sí, han llegado varios trabajadores, nos han pedido el apoyo para que seamos gestores, para que platiquemos con la Secretaría del Trabajo y Previsión Social, le hagamos saber lo que está sucediendo, los abusos laborales, el no pago de horas extras, el que no les entregan sus comprobantes de pago, el que no les respetan jornadas laborales, en fin. Toda esta situación se está generando y hay muchas, muchas situaciones más dentro de las empresas de Durango que se están investigando, que si la leicilla o que si los acosos laborales, los hostigamientos, en fin, hay muchos temas importantes y ya David Ojeda, el integrante o coordinador de Movimiento Ciudadano aquí en la capital, ha dado a conocer esto. Se está trabajando para poder ayudar a estas personas porque son 50 empresas las que están denunciadas. Pero hay otro tema importante también que aquí le quiero comentar y ahora vamos a platicar de Claudia Sheinbaum. Sí, efectivamente, la doctora Claudia Sheinbaum también ha dado a conocer la situación correspondiente. Mire, le voy a decir a usted rápidamente porque Claudia Sheinbaum firma decreto de nacionalidad única mexicana para aspirantes a la presidencia, gubernaturas y jefatura de gobierno. Entra en vigor en el 2028. Así como lo escucha usted, firmó el decreto constitucional que establece que ningún titular o aspirante a la presidencia de México o a una gubernatura podrá tener doble nacionalidad. La medida se concreta luego de que la reforma fuera aprobada por mayoría calificada en el Congreso de la Unión y por los congresos estatales. Además, se tiene previsto que será en las leyes secundarias donde se establecerá el procedimiento de renuncia o doble nacionalidad de quienes aspiren a uno de los cargos mencionados. Pues no solo será ante la Secretaría de Relaciones Exteriores, sino ante las instancias gubernamentales, así como otras instancias de los países donde tienen la otra nacionalidad, y todo esto antes de registrar su candidatura ante las autoridades electorales. Esta es una reforma que, como establecen los transitorios, aplica a partir del 2028 y establece como requisito necesario para toda persona que quiera registrarse como candidato o candidata para ser presidente o presidenta de la República, gobernador o gobernadora, jefe o jefa de gobierno, van a tener necesariamente, previo al registro del INE, de contar con doble nacionalidad, renunciar a ella, de manera tal que únicamente se tenga la nacionalidad mexicana. Nada que soy México-estadounidense o que soy México-español, o sea, no. Tienes que ser mexicano 100% para poder participar como candidato o candidata a la presidencia de la República, gobernador, gobernadora, jefa o jefe de gobierno, cualquier otro cargo público, tienes que ser 100% o meramente mexicano. Pasado por todos los requisitos se necesitan para esta reforma, pues fue aprobado prácticamente y entra en vigor en el 2028. El día de hoy se firmó la presidencia, así lo comentó, firmé esta reforma para que, pues, una vez ya publicada en el Diario Oficial de la Federación, pues tome ahora sí el uso correspondiente. Pero también tenemos otro tema que va en portada del Órale Qué Chiquito, para que estén bien pendientes, y hablemos de Rusia. Rusia descarta riesgos epidémicos por peste, así como lo escuchan. está descartado, ya lo manifestaron a través de varios comunicados, el Servicio Ruso de Defensa del Consumidor desmintió los rumores aparecidos en las redes sociales sobre un segundo caso de peste neumónica en la región siberiana de Irkutsk. Estas informaciones no se corresponden con la realidad, así lo asevera la entidad en un comunicado al comentar las noticias difundidas en las redes sociales. El Servicio Ruso de Defensa del Consumidor desmintió los rumores aparecidos en las redes sociales sobre un segundo caso de peste neumónica en la región siberiana de Irkutsk. Anteriormente, el servicio había asegurado que Daria Sapiblova, de 28 años, murió a causa de una neumonía etiología desconocida en un hospital de Irkutsk. Desde entonces, solamente se comentó haber detectado casos de COVID-19 y dos más de infecciones rinovíricas entre las personas que contactaron con ella. Los medios informaron en un principio que la conocida como paciente cero contrajo una bacteria llamada Yersinia pestis, que se transmite entre animales y entre humanos, en Tailandia, de donde regresó recientemente. El Departamento de Control de Enfermedades de Tailandia indica que este contacto con la OMS, pero no confirma el viaje de la rusa a su país. O sea, no dicen, no, ella nunca estuvo acá con nosotros. Además de la familia y sus colegas, se negó que se hubiera producido un accidente durante el manejo de microorganismos. Los medios especularon, así lo comentan, con la rotura de un tubo de ensayo con patógenos y subrayaron que la investigación confirma que se respetaron todos los protocolos durante el trabajo de laboratorio. Esto solo puede decir prácticamente. El organismo recordó que la joven estaba vacunada y tenía una fuerte inmunidad, fíjese bien, ante posibles infecciones. Y es que la OMS ha pedido más transparencia para poder descartar riesgos epidemiológicos, pero así lo comentan desde Rusia. Desmentimos los rumores aparecidos en las redes sociales sobre un segundo caso de peste neumónica en la región siberiana de Irkutsk. Pues ahí está. 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Y ahora sí nos vamos directamente con los temas importantes, siendo en este momento las 6:48. La presidenta de México, la doctora Claudia Sheinbaum, firma el decreto de reforma a los artículos 82, 116, 122 de la Constitución Política, que establece que a partir del 2028, quien quiera buscar el cargo de presidenta, presidente, gobernador, gobernadora, jefe o jefa de gobierno, solamente tenga una nacionalidad, la mexicana, por supuesto, el cual será publicado en el Diario Oficial de la Federación. Y tiene que entrar en vigor.
1: A partir del 2028, quien quiera postularse al cargo de gobernador o gobernadora, jefa de gobierno, jefe de gobierno, presidenta o presidente de la República, solo puede ser mexicano. De eso se trata este.
0: Lo escucha usted directamente. Quien quiera contender a un cargo público de gobernador, de gobernadora, de jefe o jefa de gobierno, de presidente o presidenta de México, obviamente una nacionalidad. Nada más, así lo dijo, la mexicana 100%. Si no, no va a poder participar, no va a poder registrarse y no tendrá posibilidades. Fue lo que comentó la presidenta de México. Por otra parte, Claudia Sheinbaum puntualiza que en su sexenio, en materia energética, se realiza una inversión histórica de cerca de 1.2 billones de pesos, de los que 1.027.805 millones de pesos son para el tema de electricidad y 140.905 millones de pesos para gasoductos, para alrededor de 30.000 megawatts.
1: El sexenio, solo para electricidad, y gas natural, sin considerar producción de petróleo, condensados, fertilizantes, petroquímica, solo en el caso de la electricidad y los gasoductos, es una inversión de 1.168.710 billones de pesos. 1.2 casi billones de pesos de inversión en el sexenio. 1 billón es de generación eléctrica, transmisión y distribución. Son Para generación, 794 mil millones de pesos. ¿De dónde viene este recurso? Una parte del propio financiamiento de la Comisión Federal de Electricidad. Otra parte en lo que hemos llamado los proyectos mixtos. Aprovechar financiamiento privado para una infraestructura que va a quedar en manos de la Comisión Federal de Electricidad. Y los privados, porque hay una parte de la generación, de acuerdo con la Constitución y la ley, que sigue siendo proyectos de generación privada. En el caso de los privados, son casi 200 mil millones de pesos. Los mixtos, 452 mil millones de pesos, y CFE, 142 mil. En transmisión, 161 mil millones, distribución, 72 mil millones, y para gasoductos, 140 mil 906 millones de pesos. Es una inversión histórica para alrededor de 38 mil megawatts. ¿Qué tipo de plantas son? De generación. De ciclo combinado, que usan gas natural como energía primaria. Se llaman ciclo combinado porque tienen dos turbinas y son muy eficientes. Y fuentes renovables. Solar, eólica y geotérmica. O sea, energía que viene del sol, que se transforma en electricidad, energía del viento, que se transforma en electricidad, y energía de la diferencia de temperatura entre el centro de la Tierra y la superficie, la geotérmica, para producir electricidad. Es una inversión muy grande.
0: Es una inversión millonaria, sin duda alguna. Esto es lo que nos ha manifestado la presidenta de México, la doctora Claudia Sheinbaum Pardo. Oiga, gracias a las personas que nos están mandando sus mensajes a través de la red social del Facebook en Notigram Durango o en Notigram en vivo. Ustedes pueden emitir algún comentario, alguna duda, lo que quieran, sugerencia, saludo, felicitación, alguna molestia que tengan, háganosla saber. Aquí estamos para atenderle directamente, denuncias ciudadanas. Estamos para servirle, por supuesto, porque usted es quien genera la información y nosotros simplemente nos damos a la tarea de investigar. Saludo afectuosamente a Rita Méndez Carrillo, que nos dice buenos días, Víctor. Saludos, gracias Rita, un fuerte abrazo para usted, bonito día, gracias por estar aquí con nosotros. Manuel Solís, buen día, saludos, amigo Manuel Solís, gracias por estar también acompañándonos en esta mañana tan fresca. Carlos Ramírez, buen día, Víctor, saludos desde la Ciudad de México, amigo Carlos Ramírez, fuertísimo abrazo para ti, qué bueno que nos observas desde CDMX. Fuerte abrazo. ¿Qué tal está el clima por allá, hermano? ¿Cómo se encuentra la temperatura? ¿Está haciendo frillito? ¿Cómo está el clima por aquel lugar? Cuéntanos, mándanos un mensajito para saber exactamente cómo están las condiciones. Carmelita Valenzuela, muy buen día, Víctor. Me hace favor de felicitarme a mi hija, dice Anaí. Está en la clínica número 57, Francisco Javier Mina, Pánuco de Coronado, y se oye su cumpleaños de parte de mamá Carmelita. Carmelita, con todo gusto, por supuesto, saludamos aquí a lo que es su hija, Anaí, enfermera de la clínica número 57 de Francisco Javier Mina. Muchas felicidades, los mejores deseos, miles de bendiciones y que la consientan mucho, que la pase a todo dar. Y, por supuesto, gracias a usted, Carmelita, por estar con nosotros. Por acá nos manda mensajes Héctor Estrada, dice por acá, saludos, Víctor, aquí viéndote antes de irme a trabajar. Amigo Héctor Estrada, fuertísimo abrazo, gracias por acompañarnos, saludos hasta Chinacates. Fuertísimo abrazo. Qué bueno, me da mucho gusto saber que te encuentras bien y éxito total el día de hoy. Buen día de trabajo. Continuamos con más, pero esto por supuesto será al regresar de la pausa. No le cambie, le invito a que nos acompañe porque vienen mis compañeros para presentar los avances de las noticias. Ya volvemos.

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0: pues sintonizando en este instante, les mandamos un fuerte abrazo y ahorita vamos a dar lectura a todos los comentarios que nos están haciendo llegar. Pero lo que sí me agrada bastante es que le están mandando saludos a mis compañeras y a mi compañero. Rachel Morales, muy buenos días, ¿cómo estás?
1: Muy buenos días,
0: muy bien. Qué bonito color traes.
1: Ay, muchas gracias.
0: Rojo fuego, está muy padre.
1: Gracias.
2: Jenny, ¿cómo estás?
3: Ay, sí, rojo fuego.
0: Don Pilar Aguilar,
3: ¿cómo estás? Rojo fuego.
2: Rojo fuego, ¿no?
3: Muy bien, muy bien.
0: ¿Qué color es rojo? ¿Sí es rojo?
1: Sí, claro.
0: ¿O qué color es? ¿Sí es rojo?
1: Rojo. Vengo combinadísima.
3: Sí, fuego.
0: Un rojo fuerte, pues.
1: Claro.
0: Rojazo. Oye, no, está muy padre. El color rojo se ve muy
1: sí,
0: padre.
1: Sí, claro.
0: Pero
1: gracias.
0: Yo soy muy fanático del color negro.
1: Es lo que yo le venía diciendo. Oscuros. Yo le venía diciendo, le dije, amé tu outfit, amo el color rojo, cómo lo combina con el blanco. Y le digo, es que a mí me gusta mucho el rojo, pero siempre he visto el negro. Ya, es una costumbre.
0: Sí, colores, color negro, color gris, color azul. Azul,
1: pero mira, ¿a poco no se ve muy linda?
0: Sí, genera mucha vida. Hay que venirnos de rojo.
3: Muy está. Bonita las dos.
0: Rojo fuego.
3: Rojo fuego.
0: ¿Qué dice? Rojo
3: yo tengo
0: fuego.
3: Unos zapatos rojo fuego. Sí. De chamán.
1: Y las hubiera traído.
0: De todos colores.
1: Mis favoritos son los guindas,
0: Sí, sí. Y los moraditos también.
3: Bueno, gracias.
0: ¿Cómo se los chulearon el otro día?
1: Sí.
0: Así es. ¿Qué novedades, muchachas? Rachel, ¿qué novedades?
1: No, pues, recuerden que ayer les estaba comentando sobre un sistema que tenía el SMN en la mira.
0: Sí.
1: Bueno, pues, es Isaías, y miren, ayer lo tenían en la mira, en la tarde ya era tormenta tropical, y en estos momentos ya es huracán categoría 1. O sea, me sorprende bastante la rapidez con que tomó fuerza. Entonces, pues a ver qué tal les va allá por el Golfo de México, que pues iba a estar muy intensas las lluvias. Aparte de eso, tenemos otro sistema que es Simón. Ahí va Isaías. Simón, que también va a estar provocando bastantes lluvias en las costas de Michoacán y Guerrero. Entonces, pues, de la parte del Golfo tenemos a Isaías y de la parte del Pacífico tenemos a Simón.
0: Entonces sí está complicada.
1: Está complicado, vamos a seguir teniendo bastantes lluvias y déjenme decirles otra cosa.
0: Híjole.
1: Pues ya estábamos bastante tranquilos con Rachel.
0: Sí.
1: Dijimos, no, pues ya no hay que preocuparnos tanto, pero ya pues para este fin de semana... Dicen, se prevé que vuelva a venir otra vez aquí a México y tome fuerza nuevamente y pues bastantes lluvias ya. Simón, Isaías y Rachel.
0: Híjole.
1: Con lluvias en todo el país.
0: O sea que llegaron con todo. A
1: llegaron
0: todo
1: con todo.
0: Y es que es sorprendente que en pleno octubre esté lloviendo. O sea, está muy desfasado esta cuestión del clima, está raro, pero qué bonito que esté lloviendo porque las presas están al máximo, las presas están llenísimas y eso genera producción o beneficio para el próximo ciclo agrícola. Pero qué lamentable por las viviendas humildes, qué lamentable por las colonias que se encharcan, que se inundan, y con esto que nos estás diciendo, pues hay que estar más prevenidos.
1: Hay que estar muy prevenidos.
0: Híjole, bueno, pues ahí está la advertencia, ya les dijo Rachel Morales, mucho cuidado. ¿Qué más tenemos, Jenny Herrera?
4: Pues mira, nos vamos a los deportes, para los aficionados del béisbol, nos vamos con las grandes ligas, y es que yo les dije, estamos a nada de que ya tengamos clasificados para la serie de campeonatos de por división, y pues sí, ya tenemos a dos finalistas, que uno son los Rayos de Tampa, que miren, en tres partidos tuvieron para eliminar a los Yankees, y los otros son los Dodgers, que sí, ganaron hasta el cuarto partido, pero ayer ya sentenciaron esta serie y pasan a esta gran final. En los otros resultados tenemos a los Medias Blancas con los Guardians. Los Guardians el día de ayer tomaron ventaja en este tercer partido, van 2-1 en la serie, entonces los Medias Blancas todavía tienen oportunidad hoy de empatar la serie para llevar a ese quinto partido, y los Guardians pues van a buscar asegurar ya con el partido de hoy y ganar de una vez. Y por el otro lado, oigan, los Cerveceros también ya ganaron, los Padres de San Diego, pues ayer habían sorprendido porque habían ganado, entonces dijimos, pues chance y pueden llevar esto hasta el quinto partido. No, pues sí, ayer perdieron y los Cerveceros ya pasaron también a esta gran final.
0: Órale, pues bueno, ahí te oiga. Y los deportes extremos que se están presentando,
1: claro.
0: Jenny Herrera. ¿Tú crees que sí lleguen a, o que sí logren este triunfo tan anhelado? Los Guardians, me dijiste.
4: Los Guardians, sí.
0: ¿Tú crees que sí lo logren?
4: Yo creo que sí, puede que se les complique, pero sí. Yo creo que sí, pero mira, yo siempre he dicho, mi gallo para esta gran final ya campeón de las grandes ligas, sigue siendo los Dodgers, yo creo que van por ese tricampeonato.
0: O sea, tú eres Dodger,
4: claro, claro. Mira, no de hueso colorado, pero sí, yo voy con los Dodgers, creo que traen un muy buen equipo, y mira, hubo ahí un problema con su jugador estrella, pero sacaron a otros jugadores, estaba Yamamoto el día de ayer, y pues supo sacar la chamba, supo sacar el trabajo, y volvieron a estar arriba, y pues ahorita ya ganaron esta serie, entonces yo voy con los Dodgers.
0: Bueno, pues ahí está, si Jenny le va a los Dodgers,
3: hay que ir a los Dodgers.
0: Ella es experta en los deportes, ya sabe exactamente por qué equipos. Claro. Don Pilar, ¿qué nos trae usted?
3: Primero, ya ve que todos los días empiezo con socialistas.
0: Ah, ok. Claro.
3: Perfecto. Un saludo muy afectuoso al doctor David Quiñones, es el director de la clínica 44 del Seguro Social, él nos sigue todos los días en
0: los noticieros. Gracias, doctor.
3: Y luego saludo al señor Adrián Gallardo, a su esposa Lulú, y a Adrián el Bombón.
0: Dice que
3: él organizaba bailes, es un taxista, trabaja de taxista, que organizaba bailes, qué buena esta empresa, y bueno. Pues, y luego nos dicen buenos días para reportar que no hay semáforo, bueno, sí hay semáforo en el Boulevard Dolores del Río, pero no funciona, ¿sí? Dice que de oriente a poniente, el semáforo que está por la unidad deportiva frente a donde fue el salón de fiestas La Esfera.
0: Okay.
3: ¿Qué le parece? Oiga, y también al comandante
0: hay semáforos así,
3: Soto Lugo, Rubén Soto Lugo, no está apagado el semáforo de Cuauhtémoc y 5 de febrero. Ya se cumplimos con este servicio social y ahora sí, vámonos a las tragedias. Pues una mujer perdió la vida anoche por la carretera Zacatecas en el tronque Graseros. Al parecer ella fue arrollada por un vehículo y bueno, cuando fue ya Protección Civil, las corporaciones policíacas, ya había fallecido.
0: Sabe que es muy oscuro ese tramo, don Pilar. Sí. Lo conozco perfectamente, es entrada a Graseros y está muy oscuro en esa parte de la carretera. De ahí de Graseros sigue otra comunidad que se llama El Ancón, en Vicente Guerrero, y también está un poco oscuro. Entonces sí,
3: bueno,
0: ocurren muchos
3: accidentes. Falleció anoche una señora.
0: Jole, qué triste.
3: Una mujer.
0: Lamentable, don Pilar. ¿Algo más que tenga?
3: Sí, como no. Oiga, pues un cuate que andaba paseando a su novia, a su pareja.
0: Paseándola.
3: Sí, los detuvo el operativo Dragón. ¿Por qué? Andaba en un vehículo robado. En un taxi robado, y también el operativo Dragón. Pues sigue la lucha contra el narcomenudeo, detuvo a 3 personas, 2 varones y una mujer también por dedicarse presuntamente a la venta de sustancias ilícitas.
0: ¿Pero él sabía que era robado o se lo prestaron?
3: No se sabe, nada más dice lo que nosotros lo revisamos, tiene reporte de robo, vamos. Ya le toca a la Fiscalía General del Estado investigar.
0: Por eso cuando compremos un carrito, cuando nos presten un carro, siempre hay que checarlo en el Repube.
3: Para
0: supervisar que no tenga reporte de robo.
3: Que él es un vehículo de servicio público. Algo raro estaba por ahí, porque si lo hubiera comprado para convertirlo en taxi, pues le piden toda la documentación.
0: Por supuesto.
4: Claro.
0: Por supuesto, no le permiten
3: que ya se lo llevó ya cuando era taxi.
0: Ujule.
3: Más bien.
0: Híjole, pues lamentable lo que le pasó a este amigo y nosotros hay que tener mucho cuidado.
3: Lamentable lo que le pasó al dueño del taxi.
0: Sí, o sea, está riesgoso. Mejor hay que ser prevenidos cuando adquiramos o que nos presten un vehículo, por favor, porque no sabemos el problemón en el que nos podemos meter. Oigan, les quiero comentar, agresiones contra policías, pero esto en el centro de la Ciudad de México. Mire, hay un video que está circulando en las redes sociales y es que se da a conocer precisamente que los hechos ocurrieron en la calle Motolinía. Esto en el centro histórico allá en la Ciudad de México. Y hay mucha precaución. Empezaron a circular en redes sociales, precaución, si transitaban por esa zona. ¿Por qué? Pues porque se estaba generando este disturbio. Porque había mucha gente agredida. Vea nada más, mire. Empezaron a agredir a los policías.
4: ¿Pero qué pasó?
0: Ve, o sea, no comentan qué pasó exactamente, pero al parecer, ve.
4: Ahí los están empujando. Ya iban.
0: Ajá. Y es que no se ve que les hayan hecho nada a los policías, sino que van caminando los policías y llegan los muchachos por la parte de atrás, por la espalda, y los empiezan
4: a
0: aventar y a patear. Ve nada más. Sí. O sea, esto es lo que está sucediendo, esto es lo que se generó. Y bueno, pues lamentablemente ahí está.
3: Qué mal.
0: Agresiones a los policías, que se supone que son los que nos están cuidando.
3: Sí, pero muchas veces la gente se molesta porque hacen alguna detención.
0: Sí.
3: Y por defender al detenido, eso ha pasado también aquí en Durango recientemente. Elementos de la Policía Investigadora de Delitos fueron a ejecutar una orden de aprehensión por violencia familiar y la gente se les echó encima a los policías. Tuvieron que pedir refuerzos y ya se los sometieron a todos.
0: Sí, les molesta que les quieran controlar los delitos o que los quieran detener por haber cometido algún acto que no es correcto. Y a veces hasta las mismas mamás, los mismos padres los defienden a los hijos y permiten ese tipo de actos de violencia. ¿No? Aquí en Durango, ¿cómo está la situación con los policías, don Pilar?
3: No, pues también mucho, o sea, no hacen caso.
0: Sí, hay gente irrespetuosa con ellos.
3: Sí, la gente es irrespetuosa con los policías. Y bueno, pues principalmente con la policía preventiva, policía estatal, ¿verdad? Bueno, y con la investigadora de delitos también, sí. ¿Verdad? Se han dado muchos casos de agresiones a policías, de los apedrean, todo por cumplir. Fíjense que hay casos en que la misma, una persona solicita auxilio.
0: Sí.
3: Oiga, que no, o sea, a mi hijo anda haciendo aquí. Y luego cuando van los policías a detenerlo, agreden a los policías.
0: ¿Que para qué te lo llevas?
3: Pues
0: ¿que por qué los has agarrado tan fuerte?
3: La misma gente les está hablando porque ya no soportan a esa persona.
0: Sí.
3: Y luego pues van los policías a apoyarlos y los agreden.
0: Como por ejemplo aquí en Durango hay muchos casos de pandillerismo.
1: Así
0: pandillas
1: es,
0: juveniles en las colonias. Algunas de ellas, la División del Norte, en la colonia, ¿cuál era la otra? La Huizache 2.
3: Huizache
0: 2, hay jóvenes pandilleros, o había jóvenes pandilleros, y también atacaban, apedreaban a los policías y a la gente que iba pasando.
1: Sí, sí.
0: O sea,
1: sí,
0: tenemos que cambiar eso con la juventud. Los padres de familia tienen que hacer algo.
3: Bueno, positivo, pues ¿no? Tenemos el caso de unos menores que provocaban la muerte de un policía.
0: ¿Con una piedra?
3: Municipal, le apedrearon la... Le apedrearon la patrulla y el policía, pues por salirse, se pensó que eran disparos. Pues se bajó de la camioneta rápidamente de la patrulla y lo atropelló
0: en
3: la patrulla.
0: En la Luz y Esperanza.
3: Sí, ahí
0: nos acordamos bien de ese caso en un puente de la Luz y Esperanza.
3: Sí,
0: triste noticia. Oigan, pero también tenemos otro tema.
1: A ver.
0: Tú dijiste hace ratito la cuestión climatológica.
1: Ajá.
0: Se forma la tormenta tropical Simón. La Simón. Y es que la depresión tropical 20E, así se le llama, tenemos prácticamente imágenes, pues se intensifica y dio paso, fíjense bien, a la tormenta tropical Simón, informó la autoridad meteorológica, y el sistema se localiza a 285 kilómetros al sur sureste de Lázaro Cárdenas, Michoacán, y a 485 kilómetros al sureste de Manzanillo, Colima, con vientos, sí, muy fuertes.
1: Sí, claro.
0: Por eso están haciendo la prevención, Richard.
1: Sí, por eso hay que estar prevenidos, tomar nuestras precauciones por cualquier cosa de estos vientos y de estas lluvias fuertes.
0: Así es, y comentan que su circulación provoca lluvias fuertes e intensas en Oaxaca, en Guerrero y en Michoacán, y se recomienda extremar precauciones en las zonas afectadas. Pero por ahí vemos que pasa por Aguascalientes, pasa, fíjate, por Mazatlán, por Culiacán, por Ciudad de México, y Mazatlán, ¿qué tan lejos está de aquí de Durango?
1: Nada.
0: Entonces,
1: sí nos va a tocar algo por ahí.
0: ¿Tú crees que sí?
1: Y tal vez si nos lleguen algunas lluviecitas un poquito más intensas.
0: Bueno, pues ahí tiene usted, mire, ya se está formando esta situación, esta complicación meteorológica, así que hay que estar bien prevenidos. ¿Cómo me dijiste que se llamaban? Es Simón.
1: Isaías. Y Rachel.
0: Y Rachel también, tu tocaya Rachel.
1: Yo.
0: Hay que tener cuidado con Rachel, ¿eh? Oye, y por supuesto tenemos otro video, mire, le quiero comentar a usted las protestas de estudiantes. Vámonos rápidamente, esto en Leja, Bélgica, contra el aumento del costo de la educación y las deficiencias del sistema educativo que han derivado en disturbios y el uso de gas lacrimógeno por parte de la policía para contener a los jóvenes. Al menos 107 personas han sido detenidas durante estas protestas que se llevan a cabo. Sí, sí está complicado, y hay 27 arrestadas formalmente durante estas manifestaciones, 80 durante las manifestaciones y 27 arrestadas de manera formal. Fíjese bien, por la educación, don Pino.
1: ¿En dónde es?
0: En Leja, Bélgica. Bélgica.
4: Justo ayer también se dio la noticia que en Francia.
0: También
4: en Francia se manifestaron igual por la educación, los costos de educación. Lo interesante fue que un alcalde se manifestó con los alumnos y estuvo ahí en primera fila representándolos, y pues fue uno de los que recibió también daños en los ojos por gas lacrimógeno.
0: Por educación de calidad.
4: Sí.
0: Están exigiendo educación de calidad. Fíjate, si se manifestaran aquí en México.
1: Híjole.
0: Por la educación de calidad. Pues aquí hace falta también más atención a la educación, ¿eh?
4: Sí, así es.
0: Y esto está sucediendo allá, y los disturbios están saliendo de control, ya hay personas que también han resultado afectadas, lesionadas, y varios detenidos, pero pues ojalá que no haya pérdidas humanas, don Pedro.
3: Así es.
0: Esto está sucediendo, triste situación, pero es la realidad de la educación en el mundo, Jenny?
4: Pues sí, es que creo que ahorita muchos de los países, tanto europeos como norteamericanos, acá nuestro vecino, se están concentrando más en los conflictos bélicos que hay entre países que en la educación, y muchas veces pasa esto, que recortan presupuesto de educación para irlos, para llevar ese presupuesto a otros lados, y pues por eso las manifestaciones, y más en países de aquel lado, en los que están acostumbrados a que pues tienen cierto régimen en la escuela.
0: No, y aparte pues les tienen todos los beneficios que tienen, que si las guarderías, que si los deportes,
4: el tiempo
0: que
4: extra,
0: si el sistema de salud, que si el tiempo extra, que si el transporte público,
4: así
0: que les facilitan, los útiles escolares,
4: incluso
0: que les dan
4: los almuerzos,
0: todo.
4: Así es.
0: Ahí no batallan por nada. Entonces, por este motivo se están manifestando. Pero sí, o sea, y no estamos de acuerdo en que haya manifestaciones, pero sí es importante que pidan educación de calidad, porque realmente la merecen.
4: Gracias.
0: Pero no con este tipo de circunstancias. Rachel, no queremos violencia.
1: No, ¿para
0: qué? Hay mucha
1: qué?
0: Violencia en el mundo.
1: Sí, exacto, pues uno como estudiante siempre va a querer lo mejor, y que te estés esforzando por eso y no se pueda dar justamente, pues obviamente es algo que te cala. Entonces, por eso todas estas manifestaciones de los representantes estudiantiles.
0: Bueno, pues ahí está, no queremos pérdidas humanas. Sí, manifiéstense, pero háganlo con total responsabilidad, no que se salga de control, porque luego
4: está peligroso.
0: Una vida no se recupera, dijiste tú.
4: Así es, una vida no se recupera, y aparte pues recordemos que son el futuro de todos los países.
0: Exactamente, son los próximos profesionistas.
4: Así
0: oiga,
4: es.
0: Pero también tenemos otro, y es que aumentó el nivel de agua, fíjese bien, de las lagunas tras las recientes lluvias en la ciudad de Madero, esto en Tamaulipas, y favoreció, ¿qué cree? Que los cocodrilos salieran a pasear.
4: Ah, mira.
0: Ahí andan, ven nada más.
3: Dígame.
0: Los cocodrilos se desplazaron fuera de sus hábitats hacia zonas urbanas, ahí cerca de las casas, estaban en las banquetas bien a gusto, y las autoridades han capturado algunos ejemplares de varios metros, hasta de 2, 3, 4 metros, ven nada más.
1: Ay, no, qué miedo.
4: Oh, mira.
1: Pero se ve súper a gusto.
4: Sí, el cocodrilo estaba bien a gusto.
0: Ve,
4: él no se quería ir.
0: Arrastrenme.
1: Ah, bueno, ya no.
0: Ahí ya empezó.
4: Él sí se puso violento, pero el otro no se quería ir.
0: No, iba bien a gusto, así como, ¿a dónde me llevan? Ustedes guíenme, estírenme, no pasa
4: ustedes
0: nada.
4: Ustedes díganme.
0: Pásenme, yo voy con todo. Ve, imagínate.
1: Ay,
0: imagínate que un cocodrilo esto se meta ya a tu casa.
4: Ay, no.
0: Que estés bien a gusto y ándele.
4: Oigan, son bien mentirosos los cocodrilos, porque son muy rápidos.
0: Sí.
4: O
0: sí,
4: sea,
0: sí.
4: Ellos parecen lentos, pero no, son muy rápidos al momento de atacar. Entonces, yo creo que, mira, ay, ellos están muy a gusto. Si se metieron uno para mi casa, yo no vuelvo a mi casa.
0: Ya no te vuelvo a mi casa.
4: No, ya le marco a los números de emergencia.
0: Sí.
4: De que ellos se encarguen, y ya cuando me digan que todo está bien, ya regreso.
0: Y pero que esté todo bien, como dice, fumigado, porque no queremos cocodrilitos.
4: Exacto.
0: Por ahí. Que han dejado sus huevecillos. Imagínate nada más, ver a los cocodrilos en la calle ahí en Tamaulipas, pues es sorprendente, ¿no? O sea,
4: sí.
0: qué bonito, porque la naturaleza, pues es, sabemos que la naturaleza es sabia y contra ella no se puede luchar, y estos cocodrilos, pues lo único que están buscando es un resguardo, es un refugio, es protección para ellos mismos, ¿no?
4: Sí.
0: A lo mejor donde estaban en

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1: No. Tenemos un cocodrilo en casa, ayúdenos, por favor. ¿Usted qué haría, don Pilar?
2: Yo le hablaría al comandante Paredes.
1: ¿A Gustavo Paredes?
2: A Gustavo Paredes.
1: No, el cocodrilo se estuvo. Con solo ver a Gustavo Paredes que llega ahí, grande. Salía corriendo el cocodrilo.
2: Así
1: ya
2: es.
1: Llegó el mero mero de Protección Civil.
2: Así es.
1: No, y Protección Civil acude rápido. Claro. Están preparados para capturarlos.
2: ¿Sí? Así es. Sí, sí.
1: Muy bien.
2: Hay un grupo sí. Especial.
1: Así es.
2: Que se dedican a controlar ese tipo de animalitos.
1: Bien capacitados,
2: de
1: por
2: mascotas.
1: Supuesto. Muy bien. Oiga, pues tenemos que ir a una pausa, muchachos. Nos vamos a la pausa, ¿verdad? Vamos. Vámonos. Al corte, por supuesto, pero aquí los espero, las espero un ratito más.
0: Claro.
1: Con su sección para dar a conocer la cuestión climatológica, los deportes y lo policiaco. No le cambie porque volvemos rápidamente con una entrevista con el presidente municipal Toño Ochoa, quien ya se encuentra aquí en el estudio, y también estará Efraín Limones García, el coordinador estatal del INEGI.

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8: Ya están aquí, La Tremenda.

0: Bien, mire, continuamos con más información. Nos dice una persona: buenos días, oiga, estoy preocupado por el tema de los taxis, los Uber. ¿Qué requisitos les piden? ¿Qué exámenes les hacen a ellos? Porque según son más seguros, pero me doy cuenta que lo que piden es nada más ciertas condiciones del vehículo, pero el chofer, ¿qué le piden? Dice, para poder ser de confianza y que nosotros como usuarios estemos seguros. Oiga, gracias por este mensaje. Ahorita le voy a investigar exactamente los requisitos que le solicitan a ellos. Obviamente tienen que ser de confianza, tienen que les hacen exámenes toxicológicos, exámenes psicológicos también, para poder saber que tienen la condición adecuada. Gracias por este reporte y ahorita lo vamos a investigar. Dice por acá: buen día, Víctor, pedir apoyo. Mire, ya se entregó la calle Paseo de la Ferrería en Valle Verde, pero las calles aledañas están muy dañadas. Llueve y es imposible salir a llevar a los niños a la escuela. No, pues no se puede salir, dice la junta, de por favor que nos ayuden. Ya hemos pedido apoyo a las autoridades, pero no nos hacen caso. A quien corresponda, por favor. Muchas gracias por estos reportes. Hay más y ahorita les vamos a estar atendiendo. Vámonos directamente, siendo en ese instante las 7:25, con el clima.
1: Hola, muy buenos días, buenos y de buenas. Oigan, ya es jueves, ya solo un día y ya estamos en ese fin de semana para descansar súper a gusto. Y bueno, ya arrancamos con las noticias del pronóstico del tiempo. Y bueno, el día de hoy vamos a tener una máxima de 25 grados con una sensación de 23. Y ya en la nochecita, más tardecito, vamos a tener una mínima de 12 grados, ya bajando considerablemente. Y bueno, déjenme decirles que vamos a tener un día mayormente, parcialmente nublado en algunas partes, mientras en otras partes de aquí de Durango vamos a tener nuestro cielo despejado, bastante bonito, un día que sí se disfruta el día de hoy. Y bueno, ¿qué nos esperan para los próximos días? Ya nos vamos al viernes, último día de la semana, ya se ocupa, vamos a tener nuestro día mayormente soleado, increíble para salir, 26 grados como máximos, mínimos de 12. Este sábado 10 de octubre seguimos con nuestro día bastante lindo, soleadito, para salir, perfecto para hacer cualquier cosa con nuestros amigos, familiares, pareja, lo que ustedes quieran, 26 grados como máximos, mínimos de 14. De este lado, el domingo y el lunes ya cambió un poquito nuestra rutina de estos días soleados, porque aquí sí vamos a tener lluvias un poquito más intensas. Recordemos pues que tenemos todos estos fenómenos actuales, pero ya saben que en un ratito platicamos eso. El domingo 11 de octubre vamos a tener tormentas por la tarde durante el día, 25 grados como máximos, mínimos de 15. El lunes 12 de octubre, iniciando semana, pues ya iniciamos semana con estas lluvias y vamos a tener 26 grados como máximos, mínimos de 15. Ahora sí, nos vamos a los municipios el día de hoy. En Guadalupe de Victoria van a tener su día igual de bonito que nosotros aquí. En Capital, nuestro día mayormente soleado, 24 grados como máximos, mínimos de 11. Santiago Papasquiero, por su parte, va a tener su cielo parcialmente nublado, 26 como máximos, mínimos de 12, al igual que en Guerrero, con este cielito con bastante nubosidad, ¿verdad? 26 grados como máximos, mínimos de 11 también para Guerrero. Y por último tenemos a El Salto con 21 grados como máximos. Ya en la nochecita o en la madrugada vamos a tener 7 grados como mínimo. Bueno, ya nos vamos con las ciudades. Ciudad de México el día de hoy va a tener tormentas aisladas. Bastante mal está pasando Ciudad de México en estos días. 22 grados como máximos, mínimos de 14. Guadalajara, por su parte, va a tener su cielo con bastante nubosidad, pero sí puede alguno que otro rayito de sol por ahí. 28 grados como máximos, mínimos de 17. De este lado tenemos a Monterrey con su cielo parcialmente nublado también. 29 grados como máximos, mínimos de 21. Y por último tenemos a Mazatlán con su día ahora sí bastante disfrutable, con su día mayormente soleado, 33 como máximos, mínimos de 27. Y ahora sí, nos vamos con todas las noticias que están pasando, que tenemos uno, que se van, que regresan, ya no sabemos ni qué onda con este clima, ¿verdad? Y bueno, tenemos a la tormenta tropical Isaías, que en estos momentos ya es huracán categoría 1. Recordemos que ayer era como que pues una, a ver qué pasa, en la tarde ya era tormenta tropical y hoy ya es huracán. Tomó bastante fuerza en muy poquito tiempo. También tenemos las zonas de baja presión con probabilidad ciclónica en el país y también los canales de baja presión, que pues estos están extendidos a lo largo de la sierra. También les cuento algo que no está aquí, pero ya tenemos otra tormenta tropical, que es Simón, y recordemos a Rachel, que ya hizo algunos destrozos la semana pasada. Pues, ¿qué creen? Se prevé que este fin de semana vuelva Rachel con estas lluvias fuertes como las de la vez pasada, pero esperemos que, ojalá y no, esperemos que si regresa, pues llegue un poco más calmado este huracán. Pero ya saben que aquí los vamos a mantener informados de cualquier cosa, ya saben. Nos vemos en un ratito más por ahí en Los Pilones.
0: Muchísimas gracias, Rachel, por esta información del clima. Y por supuesto, hay que estar bien cuidadosos con estos cambios bruscos de temperatura. Nuevamente hace la recomendación a la ciudadanía.
1: Claro que sí.
0: Gracias, te espero un ratito más con El Pilón. Vámonos directamente con más información, siendo las 7:31. Le comento que a una semana del incidente registrado en la presa El Tunal 2, el gobernador del estado, Esteban Villegas Villarreal, asegura que los trabajos siguen sin retrasos y la obra está alcanzando alrededor del 10% de avance. El mandatario estatal informa que los túneles para desviar el río podrían concluir el 30 de octubre, mientras que el colado de la cortina comenzaría a principios de diciembre, con entrega prevista para febrero del 2028. Aquí la noticia.
2: Como tal, estuve platicando, bueno, ese día fuimos nosotros. Y en la tarde nos dimos cuenta ahí por redes que había pasado un detalle. Son detalles que pasan en ocasiones en las obras. Lo único que pasó, hagan de cuenta que es como si estuvieran poniendo una cimbra, pero de un colado que iban a echar lateral, o sea, no era de techo, sino lateral para uno de los túneles que están haciendo para el desvío. Y bueno, se les zafó la madera. Se hizo hacia un lado la madera, pero no fue como un derrumbe de concreto, pues, o de algo que ya haya estado, sino que por ahí no se amarró bien la madera y se les cayó un poquito. No retrasa la obra nada. Es una super obra, está espectacular. Están haciendo los túneles ahorita para desviar el río, que al final esos túneles les van a quedar pues a 50 metros bajo el agua, pero ahorita es desviar el río. Ya del lado derecho, si la vemos de aquí para allá, por decirlo así, ya están a 4 metros de llegar a la base. Entonces, en cuanto desvíen el río, se pasan al otro lado para poder también llegar a la base y poder poner el cimiento. La idea es que puedan terminar el 30 de octubre, que fue lo que nos dijo la empresa, estos túneles, la desviación del río, y luego el 1 de diciembre, o a principios de diciembre, poder iniciar ya a echar el colado de la cortina, y la idea que ellos traen es poder terminar la presa en febrero del 2028. Yo creo que debe llevar un 10% de avance, es lo más complejo ahorita. Entonces no van retrasados, van bien, conforme al calendario. Incluso van, yo creo que un poquito más rápido, porque decían que lo podían entregar como en mayo del 28, y ya nos dijeron que si siguen así como va, está para entregarla en febrero del 2028. Entonces va muy bien, gracias a Dios. Con esto que pasó no hubo ningún lastimado.
0: Pues ahí tiene usted, mire, la declaración por parte del gobernador del estado, Esteban Villegas Villarreal, precisamente sobre los trabajos que continúan en la presa El Tunal 2. No hay por qué preocuparse, se está avanzando, se está trabajando, ya hay un 10% de avance y se prevé precisamente para próximos años que ya esté concluida para el 28, que ya esté finalizado esto. Encontramos con más. Le presento en este momento a Rosy Asensio, quien es la titular de Atención Ciudadana en el Gobierno Municipal. Rosy, ¿cómo está? Muy buenos días.
3: Víctor, buen
0: Bienvenida.
3: Día.
0: Bienvenida, qué gusto
3: saludarla. Inicio día contigo.
0: Muchas gracias.
3: De mi casa, contigo.
0: Un lujo, qué gusto que esté aquí
3: gracias,
0: con nosotros. Me da mucho gusto saludarla.
3: Gracias por la invitación.
0: Sabe del aprecio que se le tiene, por supuesto, y que esta es su casa.
3: Gracias, gracias, muy amable.
0: Yo sé que tiene mucho trabajo, le estoy preguntando ahorita, oiga, ¿qué es lo que está cubriendo? ¿Qué denuncias, qué reportes? Prácticamente toda la presidencia, todo el gobierno municipal.
3: Todo. La Dirección de Atención Ciudadana, por eso la creó nuestro presidente municipal,
0: sí,
3: para que en una sola dirección se coordinara la atención de todas las direcciones. Tenemos un canal de comunicación que es el 072 y un WhatsApp que es el 618-158-1853, donde la ciudadanía te puede hablar hasta que la luminaria está fundida, sí. No tengo luminaria, o sea, se apagó la luminaria, tengo afuera de mi casa contaminación ambiental, me vinieron a tirar la basura aquí otras personas, tengo algún bache para reportar, hay una fuga de AMD, hay unos perritos que están aquí afuera, sí, que no son de la colonia y llegaron, todo lo que te imaginas de operatividad del municipio, es a través de 072, en donde le damos el seguimiento.
0: ¿Y cómo le hace, Rosy? Platíquenos, ¿cómo se organiza, qué estrategias se utiliza para poder cubrir y atender cada uno de estos reportes? Porque sabemos que sí los están atendiendo, sí, sí hay respuestas, sí, sí, sí hay resultados, sí, pero tenemos. ¿Cómo le hace?
3: Es muy interesante lo que estamos haciendo. Hay un sistema de atención ciudadana, es el uh-huh. SAC, lo que estamos haciendo nosotros. Tenemos una plataforma en donde todo el personal que está recibiendo las llamadas a través del 072 le pregunta al ciudadano todo específicamente, ¿dónde está lo que me está solicitando? Dame la ubicación, mándame una fotografía por el WhatsApp. De ahí nosotros lo canalizamos a la dirección en donde tenemos 72 enlaces en todas las direcciones municipales. Okay. El mismo personal de las direcciones municipales nos pusieron un enlace y esa persona le llega directamente a su sistema, en su computadora, luego la solicitud del ciudadano. De ahí él la canaliza al equipo operativo de cada una de las direcciones y nosotros damos el seguimiento. Tenemos una meta que se realicen en menos de 72 horas la solicitud del ciudadano y vamos checando. Tienes un semáforo. Ya 24 horas y no se ha realizado, sí, hay algún problema. Ya vamos a completar las 72 horas, ya lo solucionamos. Si no lo solucionas, ¿por qué no lo solucionaste? ¿Qué necesitas para solucionarlo?
0: Okay.
3: Cada 8 días nosotros le damos un informe al señor presidente de todas las direcciones municipales, un pulso. Tantas solicitudes recibieron, tantas no resolvieron, tantas están en proceso y tantas nos rechazaron por determinado tema, tal dirección. Y él toma decisiones a corto plazo.
0: Oiga, ¿y cuántas le llegan semanalmente, quincenalmente? ¿Cuántos reportes son los que reciben?
3: Semanalmente, sí. Nosotros, cuando iniciamos, nosotros recibíamos 300 solicitudes. Ahorita okay. estamos recibiendo de 1,500 a 1,600 solicitudes. Pero es porque la gente está viendo que estamos dando respuesta.
0: Sí.
3: Porque aparte les hablamos. Oiga, usted solicitó un servicio, él ya está hecho, ya fueron la luminaria, aquí tengo la fotografía, ¿qué le pareció el tiempo de respuesta? ¿Cómo trabajaron los muchachos? ¿Qué le parece? Porque lo importante en este municipio, el centro es el ciudadano.
0: Así
3: es. El ciudadano es el que mueve, el que nos mueve, el que tiene que estar satisfecho con los servicios, con lo que estamos haciendo. Yo les digo, háganos trabajar, que para eso estamos. Somos muchos. El municipio somos muchísimas dependencias. Atención Ciudadana es su dirección donde hay muchísima gente preparada con las ganas de trabajar y servir, canalizar y seguir darle el seguimiento a su solicitud. 1,500 solicitudes aproximadas a la sí. semana, cerca de 300 solicitudes diarias. Lo que es la dirección de servicios públicos es el top número uno en las solicitudes diarias.
0: Más peticiones de servicios públicos.
3: Sí, yo creo que de 180 solicitudes estamos recibiendo de ellos por día.
0: Servicios públicos, ¿a qué se refiere? ¿En qué forma? ¿Servicios públicos de qué?
3: Recolección de basura de residuos okay. sólidos. No somos tan cochinones algunas personas porque
0: dijo Felipe Cortés algo,
3: dijo Felipe,
0: no hay que ser cochinones.
3: No hay que ser cochinones.
0: Exacto.
3: La gente cuando hace limpieza en su casa, que va a tirar el colchón, que va a tirar algún mueble, habla para que lo vayamos a recoger porque sabe que lo que es el camión de basura no se lo va a recoger.
0: Sí.
3: Ese es el top número uno, eso es lo que más solicita a las personas. También el tema de luminarias. Y la verdad, servicios públicos es muy eficiente, nos está respondiendo en menos de 72 horas el 80% de las solicitudes. Entonces sí. tenemos muy buen récord, medio ambiente, también contaminación auditiva, las personas que también hacen algún recorte de poda dentro de su casa de algún árbol, nos solicitan que si les ayudamos, pues amarre lo que es las hierbas, háganlo en cantidad menor para ver cómo le podemos hacer, porque el camión no se lo va a poder llevar.
0: Así es. Oiga, ¿y se están monitoreando también los medios de comunicación? Le
3: sí.
0: pregunto esto porque regularmente nos están llegando a los medios de comunicación varios reportes, acudimos a este lugar, sacamos la noticia.
3: Sí.
0: ¿Pero también monitorean y atienden esos reportes de los medios de comunicación?
3: Claro que sí, por medio del área de comunicación que tenemos también en nuestra dirección con nuestra estimada licenciada Andrea. A ella le envían todos los medios de comunicación las solicitudes y directamente entre iguales vamos resolviendo. Andrea se encarga de todo lo que llega por redes sociales y por medios de comunicación y les enviamos la foto cuando resolvemos. Ya está, okay. ya está tu reporte. Porque ustedes también les dan mucha carrilla a los ciudadanos en todos los noticieros. Entonces, les tenemos que resolver rápido y les enviamos la evidencia. Ya está resuelto. Traemos un porcentaje de más de un 65 a un 70% de solicitudes resueltas en menos de 72 horas de manera general. Y del mes de marzo, principios de marzo, a ahorita, que ya tenemos 6, 7 meses en la dirección, hemos recibido cerca de 28,000 solicitudes por medio del sistema de atención ciudadana. Entonces, utilícenlo. Es el medio en donde ustedes van a llegar a todas las direcciones municipales.
0: ¿Y qué horarios son los que están manejando para que la gente sepa en qué momento les pueden comunicar? ¿A la hora que sea?
3: Qué interesante tu pregunta. Tenemos lo que es el matutino, vespertino, que es hasta las 8 de la noche. Iniciamos de 8 de la mañana, terminamos a las 8 de la noche. También lo que es jornada acumulada, sábados y domingos, de 8 a 8. Pero próximamente vamos a tener ya nuestro chatbot que va a ser 24/7.
0: Válgame.
3: Entonces, en esta dirección no hay tiempo de descansar y no hay tiempo de decir ya cumplimos. Siempre hay algo nuevo que buscar. Nos dimos cuenta que a veces se le hace difícil a una persona reportar porque no está fuera de su casa, porque no vive por ahí y lo que él está dándose cuenta. Entonces, él va a poder andar en la calle y se ve una luminaria, puede a las 11 de la noche, 12 de la noche, que ande en la calle, tomar la foto, reportar. Va a llegar y se canaliza. Ya vamos a estar para tener nuestro chatbot, que es algo que la ciudadanía también necesita.
0: ¿Y cómo nos podemos agregar a ese chatbot? ¿Cómo podemos, qué podemos hacer?
3: Por medio del WhatsApp que te acabo de decir, para que porque la gente ya lo conoce, el 618-158-1853, ahí ya va a ser 24/7, les vamos a anunciar a partir de cuándo ya va a ser 24/7.
0: Perfecto.
3: Y es un canal de comunicación permanente con los ciudadanos. La verdad, hay muchas áreas de oportunidad en esta dirección y las estamos buscando para una mejor operatividad y dar resultados.
0: Oiga, Rosy, ¿y tienen algunas zonas así que consideren como foco rojo o zonas que digan estas son de alerta porque es donde más reportes están generando?
3: Fíjate que semana a semana cambian las colonias que están haciendo las solicitudes. No tenemos alguna que esté permanentemente, únicamente zona centro, pero porque sabemos lo que abarca zona centro, sí tiene muchas necesidades. Zona centro es una parte donde siempre aparece semana a semana en los reportes, por diferentes situaciones. Pero igual podemos tener del Fidel Velázquez, de Villa del Guadiana, podemos tener también de por el Santuario, tenemos de cualquier colonia que te imaginas. Pero es diferente, ¿eh? No son las mismas, y aparte no son las mismas peticiones en cada colonia, no es lo mismo, no se repite. Ahí es cuando analizas la operatividad del municipio y la funcionalidad de nuestro municipio, ¿eh?
0: Oiga, ¿y qué hay de los animalitos que la gente tira? Porque hay muchos animalitos muertos que la gente deja en las esquinas, en los lotes baldíos, e incluso en los mismos camellones de las vialidades que son muy transitadas. ¿Qué hay con eso? ¿También a ustedes les compete?
3: También, todo.
0: ¿Los perritos muertos también?
3: Todo, nos pueden hablar y nosotros lo canalizamos a la dirección. Todo, todo lo que ustedes ven que es operatividad municipal y que nos está impidiendo vivir normalmente, háblenos y nosotros lo canalizamos a la dirección correspondiente. Es lo bueno que estén todas las muchachas que están hablando, que están recibiendo las llamadas, es lo bueno que estén capacitadas porque ellos la canalizan exactamente donde debe de ser.
0: Perfecto, pues ahí vamos a estar muy pendientes. Gracias. Y vamos a trabajar en comunicación, en coordinación con ustedes.
3: Estamos a la orden.
0: Nos llegan bastantes reportes, ahí tenemos algunos reportes, se los vamos a hacer llegar.
3: Claro que sí.
0: Y ya en cuanto se solucionen, ahí está.
3: Estamos para trabajar, para resolver, para atender.
0: Rosy, le agradezco mucho que haya estado con nosotros. Y felicidades por su trabajo.
3: Muchísimas
0: sabemos que
3: gracias.
0: No se dan abasto. Y
3: gracias.
0: Y saludos a Andrea Arenas también, por ahí vamos a estar en contacto con ustedes. Gracias, Rosy.
3: Gracias, cuídese muy mucho, amable, bonito día.
0: Vámonos a una pausa. Quédese con nosotros, no le cambie. Volvemos rápidamente con el maestro Efraín Limones García, coordinador estatal del INEGI, que nos hay temas de interés. Ya volvemos.
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0: a las 6 de la tarde, ya hacia las 7 más bien.
1: Sí.
0: Pero mira, hoy
1: nos tocó, ¿está bien?
0: Muy bien. Oiga, ¿de qué vamos a platicar el día de hoy?
1: Hoy vamos a platicar del ENVIPE, la edición 16 del ENVIPE, la Encuesta Nacional de Victimización y Percepción de Seguridad.
0: Okay.
1: En el país esta encuesta es muy importante, pues porque busca reflejar cómo se siente la ciudadanía y cómo ha sido víctima de algún delito y el costo de estos, cómo cambia sus hábitos las personas por el problema de la seguridad.
0: ¿Qué información era que están arrojando estos resultados, los últimos?
1: Pues en esta edición 16 se estima que 23 millones de personas de 18 años y más fueron víctimas de algún delito en México. Esto quiere decir que aproximadamente 23 de cada 100 habitantes sufrieron. Obviamente esta cifra es menor que la que tuvimos en el año anterior, porque reflejó datos para 24.1 millones de personas.
0: Okay.
1: Ahora, hay siempre en esta información datos que están por encima y por debajo de la media. En el caso de la Ciudad de México, el Estado de México y Puebla fueron los estados que reportaron mayores delitos, con 34.930 por cada 100.000 habitantes, 31.989 y 26.164 en cada uno de los casos, como lo estamos viendo en pantalla, por 100.000 habitantes. Y en el caso opuesto están Chiapas, Veracruz y Zacatecas, con 13.462, 14.161, y Zacatecas con solo 15.733.
0: Oiga, ¿y para el estado de Durango qué datos importantes arrojó?
1: Pues para el estado de Durango, el 22.3% de los hogares fue víctima de al menos un delito.
0: Okay.
1: Y esto pues es importante decir que ambos indicadores, a pesar de que tuvo un dato más alto que otros estados, se encuentran por debajo de la media nacional. Es importante recordar la palabra prevalencia, porque aparece esta palabra en la encuesta y se refiere a la proporción de personas u hogares que fueron víctimas de al menos un delito, mientras que cuando se habla de incidencia delictiva, ahí sí se miden todos, con independencia de ¿cuántas personas fueron afectadas o cuántos hogares?
0: ¿Quiénes son las víctimas, maestro?
1: Bueno, pues esta vez la edición 16 reflejó que en Durango prácticamente mujeres y hombres salieron en igualdad de condiciones. En el caso de las mujeres, fueron 19.020 mujeres por cada 100.000 habitantes, y en el caso de los varones, 19.520. Una cifra muy similar, sin embargo, siguen estando por debajo de las que ocurrieron a nivel nacional, con 22.539 para el caso de las mujeres y 24.555 para el caso de los varones por cada 100.000 habitantes.
0: Oiga, y si hablamos de los delitos que se cometen, ¿cuáles son los más frecuentes aquí en Durango?
1: Pues en Durango el que mayor recurrencia tiene es el fraude, con 6.734 casos por cada 100.000 habitantes. Le siguió el de la extorsión, con 4.667, y en tercer lugar las amenazas, con 4.909. Como lo estamos viendo en pantalla, estos datos están por debajo de los que se estimaron a nivel nacional. En el caso del fraude, a nivel nacional fueron 8.290 casos, por extorsión 6.831, y para el caso del robo o asalto en vía pública fueron 5.641 casos.
0: ¿Y cómo ocurren estos delitos aquí en Durango?
1: Bueno, pues se estima que en Durango se incurrió en 356.711 delitos en la entidad. De estos, el 47.1% estuvo presente cuando la víctima estuvo presente cuando ocurrió el delito.
0: Okay.
1: Y en total, 16.1% hubo alguna agresión física, como lo estamos viendo en pantalla. Que esto obviamente es importante, no es lo mismo tener un robo a distancia que cuando estamos presentes, ¿verdad? Y es en la persona.
0: Bien, ¿y qué tipo de daños son los que sufrieron las víctimas?
1: Pues tres de cada cuatro víctimas señaló que sufrió algún tipo de daño como consecuencia de este delito. El principal fue el económico, con 54.7% de las víctimas, seguido del 24.5% que señaló haber sufrido algún tipo de daño emocional o psicológico, y el 8.1% reportó daños físicos o laborales. Sabemos entonces que las consecuencias del delito no es solo cuando ocurre, sino el impacto que también genera.
0: ¿Tiene algún costo la delincuencia a las familias de Durango?
1: Tiene un costo para las familias de Durango y para las de todo el país. En el caso de Durango, la inseguridad y los delitos representaron un costo de 2.400 millones de pesos. Un costo promedio de 4.607 por cada persona afectada. y esto visto a nivel nacional representó un estimado de 267.300 millones de pesos, equivalente a 6.130 pesos por cada persona afectada.
0: Órale, oiga, ¿y la ENVIPE, maestro, nos permite saber cómo está la situación tanto en México también?
1: Sí, fuera de México también, porque existen instituciones y organismos, claro, que permiten comparar. Estamos viendo en pantalla, por ejemplo, el caso del Atlas de Victimización del Centro de Excelencia que tienen INEGI y Naciones Unidas. Aquí tenemos información concentrada de 70 países y justamente esta encuesta, la ENVIPE y la ENSU, aportan información para este atlas. Estamos, por ejemplo, viendo en pantalla lo que es el mapa de la prevalencia de victimización. Países como Uganda registraron una prevalencia de victimización muy alta con el 73%, seguido de Nueva Zelanda con 29.5% y Perú con 27.1%. Y el caso de México, pues ahí está cerca con 23.3%. También sabemos que existen valores bajos, como el caso de Indonesia, con 0.5%, Estados Unidos con 1.5% y Australia con 3.9%. Entonces, la información permite compararse a nivel mundial.
0: ¿Y dónde podemos, las personas que queramos seguir observando, investigando sobre este tema, dónde podemos encontrar la información?
1: Pues en la página del INEGI nos pueden visitar en www.inegi.org.mx. Tenemos un correo, les recuerdo este correo que tenemos de atención a usuarios también en caso de que quieran usar ese medio. Y por supuesto, el 800-111-4634 de alcance nacional, que en cualquier momento nos pueden consultar alguna duda o bien también consultar si las personas que están en la puerta de su hogar o de su establecimiento económico son o no trabajadoras y trabajadores del INEGI.
0: ¿Algo más que quiera agregar?
1: Vamos a recordarle a la ciudadanía que del 1 de agosto al 30 de noviembre, al 28 de noviembre, estaremos trabajando en la encuesta nacional de ingresos y gastos en los hogares. Esta encuesta, como lo hemos dicho, es muy, muy, muy importante porque permite revisar la medición de la pobreza. Exacto. En esa medida, cuando se conocen los datos reales, se toman decisiones adecuadas y acertadas. La política pública es muy importante, pero será muy precisa en la medida que tengamos datos confiables.
0: Y seguimos invitando a la gente, por favor, a que confíen en los encuestadores del INEGI, den la información que ellos necesitan, van bien identificados, no hay ningún problema. Por favor, es importante los datos que ustedes nos puedan facilitar.
1: Así
0: es. Hay que apoyar al personal del INEGI.
1: Así es, trabajamos todos los días y puede ser por la noche, porque a veces no encontramos a las personas por la mañana o la tarde. Llegamos en la noche y tocamos su puerta, o puede ser los fines de semana también.
0: O sea, de lunes a domingo.
1: De lunes a domingo trabajamos en el INEGI.
0: Ahí está, hay que ser responsables y respetuosos con la gente del INEGI. Maestro, muchas gracias.
1: Al contrario, gracias por la oportunidad. Igualmente,
0: gracias,
1: esta mañana.
0: Y nos vemos el próximo jueves.
1: Nos vemos el próximo jueves.
0: Cuídense mucho, gracias,
1: igualmente.
0: Buen día. Vámonos rápidamente a una pausa, siga con nosotros, no le cambie, volvemos con Don Pilar Aguilar y la nota policiaca.
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0: Gustavo Hernández Galván, 40 años de edad, se ve en la calle Las Flores 126 de la colonia 15 de Mayo. Sus honras a las 15 horas en el Templo San Isidro Labrador. Se despide en el Panteón de Tapias. Rodolfo Orozco Herrera, de 72 años de edad, se veló en Capilla Esmeralda. Sus honras fueron a las 13 horas en la parroquia de Nuestra Señora de Guadalupe. Se despidió para su cremación. Luis Valle Salazar, de 58 años de edad, se veló en Agua Caliente, Guanacaví, Durango, y sus honras fueron a las 12 horas en el templo y en el panteón del lugar.
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0: Continuamos rápidamente con más información. Le comento que la Cámara Mexicana de la Industria de la Construcción, la CEMIC, en Durango, expresa su confianza en los protocolos de seguridad que son aplicados en la presa del Tunal 2, luego del incidente que se registró en la zona de trabajos. Su presidente, Irán Ciseña Mejorado, considera que las condiciones climatológicas obligan a reforzar las acciones preventivas en una obra de esta magnitud y señala que hasta el momento no se ha informado de una nueva modificación en la fecha prevista para su conclusión.
3: Mexicana de la Industria de la Construcción en Durango manifestó su confianza en las medidas de prevención y seguridad implementadas durante la construcción de la presa Tunal 2, luego del incidente ocurrido recientemente en una de las áreas de trabajo del proyecto hidráulico. Iram Ciseña Mejorado, presidente de la CEMIC, señaló que las precipitaciones registradas durante la actual temporada han generado condiciones atípicas en Durango y consideró fundamental mantener las medidas preventivas para los trabajadores que participan en una obra de esta complejidad. No obstante, las lluvias no han sido establecidas públicamente como la causa técnica del incidente. La información difundida posteriormente por autoridades ubicó el hecho durante los trabajos del canal de desvío.
4: La verdad, específicamente del tema de las precipitaciones, pues es un tema muy, muy atípico aquí en Durango, pero confiamos y estamos seguros de que la empresa ejecutora, que es una empresa transnacional con toda la experiencia de muchísimos años en este tipo de obras complejas y otras, tiene los mecanismos y la prevención en seguridad para los trabajadores, y no tenemos duda que así será. Del incidente que me preguntan, que pasó hace un par de días, sí, pues todos lo conocimos, yo me enteré ahí por ustedes, pero pues primero reconocer la pronta acción de los medios de auxilio y que pues no hubo nada que lamentar, pero son pequeñas fallas por el tema de la obra, pero nada grave. La empresa cuenta con gestiones de seguridad para sus trabajadores preventivos y a su vez correctivos.
3: Para el representante de la CEMIC, este tipo de acontecimientos debe de ser revisado por la empresa constructora y por las áreas encargadas de la supervisión de la obra, ya que son las instancias responsables de determinar las causas y en su caso establecer medidas adicionales. En este sentido, sostuvo que la industria formal de la construcción debe de mantener medidas que permitan reducir riesgos para trabajadores, particularmente en proyectos con maniobras, estructuras y procesos técnicos como la presa Tunal 2. Sobre los tiempos de ejecución, Ciseña Mejorado señaló que la información con la que cuentan apunta a la entrega de la obra durante el primer trimestre del 2028.
4: Puede ser, pero eso lo tendrá que definir ahí la misma empresa y el brazo supervisor y ejecutor, pero si llegasen a pasar, estamos convencidos y confiamos en la buena gestión de seguridad que tiene la empresa, porque así lo ha demostrado en proyectos dentro y fuera del país. Yo la información que he tenido por medio también de ustedes es de que la entrega de esta obra magna se va a tener en el primer trimestre del 2028. Originalmente era para diciembre del 2027, pero hasta ahorita no han comunicado algún diferimiento de entrega, y en avances físicos y financieros van de manera correcta.
3: Para la CEMIC, los avances físicos y financieros continúan desarrollándose sin que hasta ahora se haya comunicado un nuevo cambio en el calendario. Ciseña reiteró su confianza en que la seguridad de los trabajadores y la supervisión técnica permitan mantener el avance de la presa Tunal 2, uno de los proyectos de infraestructura hídrica más relevantes para Durango.
0: Mire, nos dice una persona: buenos días, Víctor, para reportar que toda la calle Puerto de Ensenada de la colonia Maderera está llena de hoyos. Ojalá pongan atención a este reporte. Muchas gracias, bendiciones. Así nos lo comentan. Muchísimos baches en la calle Puerto de Ensenada. Sí, sí conocemos esa calle, está terrible. Buenos días, dice, por favor, salude, dice, páseme el número de atención ciudadana. Ahorita se lo facilitamos, pero contáctese al 072 y ahí directamente le van a llamar. El número que nos mencionó Rosy Asensio todavía no entra, no está siendo utilizado. Están acomodando para que sea un WhatsApp, pero marque al 072 y ahí le van a atender rápidamente. Vámonos con Diario 911. Don Pilar Aguilar, ¿cómo está nuevamente,
5: señor? Don Víctor Salas, buenos días nuevamente, buenos días otra vez a todos.
0: Buenos días, don Pilar, adelante, el espacio.
5: Bueno, pues queremos el saludo para el doctor David Quiñones, que es uno de nuestros seguidores. Okay. Él es el director de la clínica 44 del Seguro Social, para Adrián Gallardo, su esposa Lulú y Adrián El Bombón. Para todos ellos, y muchas gracias por seguirnos. Oiga, bueno, pues tenemos cuentos datos de un caso, un trágico caso que ocurre acá en Vicente Guerrero, Durango. Dice así: durante la noche de ayer una persona reportó el número de emergencia 911 que sobre la carretera Zacatecas, a la altura del entronque al poblado Graseros del municipio de Vicente Guerrero, Durango, estaba inconsciente una mujer identificada como Irma T., la que al parecer fue atropellada por un vehículo, razón por la que se trasladaron al lugar las corporaciones de seguridad y auxilio, pero al tratar de reanimarla ya no contaba con signos vitales. Ante lo que avisaron a la Fiscalía General del Estado, llegó el personal de la Dirección de Servicios Periciales para realizar las diligencias propias del caso, levantar el cuerpo y trasladarlo al anfiteatro para practicar la necropsia de ley. Es lo que se tiene de hasta este momento, que comentan que el conductor del vehículo que posiblemente la arrolló, pues se dio a la fuga, pero ya las autoridades, el personal de la Fiscalía General del Estado que se encuentra comisionado en Vicente Guerrero Durango, también con el apoyo de la Guardia Nacional y las corporaciones policíacas, pues están trabajando para identificarlo. No sé, Víctor, si hay cámaras cerquitas ahí en el entronque Graseros.
0: ¿Sabe que ahí, mire, está Graseros y luego avanza un kilómetro aproximadamente y está la Guardia Nacional?
5: Ajá.
0: Debe de haber cámaras.
5: Posiblemente.
0: Por esa parte, sí, pero en ese entronque yo creo que no hay cámaras, don Pilar. Hay un puente muy grande y está la entrada a Graseros y ahí se va San Pancho, pero no creo que haya cámaras.
5: Bueno, de todas maneras se encuentra investigando la Guardia Nacional, sí, y la Fiscalía General del Estado.
0: Lo que sí es que está muy oscuro el lugar.
5: Para dar con el presunto responsable.
0: Así es, don Pilar.
5: Y por otro lado, elementos de la Policía Estatal adscritos al operativo Dragón detuvieron a Refugio N, de 28 años de edad, con domicilio en la colonia Lázaro Cárdenas de la ciudad de Gómez Palacio Durango, quien conducía un vehículo marca Chevrolet modelo 2019, color blanco con placas del estado de Durango, del transporte público Ecotaxis Verdes del Sindicato Gremial de Trabajadores del Volante. Él iba en compañía de Wendy, de 29 años, con casa en la colonia Héctor Mayagoitia, de la misma ciudad lagunera, o sea, de Gómez Palacio Durango. Y bueno, pues ellos fueron revisados el vehículo, principalmente por los elementos del operativo Dragón, y bueno, pues se les amarró ahí el paseo que este refugio le andaba dando a su pareja Wendy. Se los amargó, ¿por qué? Pues resulta que el vehículo tiene reporte de robo, así es que lo aseguraron y a ellos dos pues los detuvieron para ponerlos a disposición de la autoridad competente, en este caso el Ministerio Público. Este arresto ocurrió en el ejido Cuba de allá mismo de Gómez Palacio Durango. Posteriormente la pareja fue llevada junto con el vehículo a la Vicefiscalía de La Laguna para dejarlos en manos del representante social y bueno, pues inician las investigaciones correspondientes. Por otro lado, la Secretaría de Seguridad Pública informó que elementos de la Policía Estatal adscritos al operativo Dragón detuvieron a Edgar, de 22 años de edad, con domicilio en Tlahuarilo, Durango, ya que al revisarlo le localizaron 6 bolsitas con cristal y 100 pesos en efectivo. También detuvieron a María, de 20 años, con domicilio en la colonia Las Brisas del Sur, en Ciudad Lerdo, Durango, perdón, a la que le encontraron 5 dosis de la misma sustancia y 100 pesos en efectivo. Ricardo, de 23 años, con casa en el fraccionamiento Hamburgo de la ciudad de Gómez Palacio, a él le aseguraron 6 bolsitas con esa sustancia ilegal, así como 140 pesos. Creo que tenemos las imágenes de estos presuntos distribuidores de droga. Ellos, pues fueron puestos a disposición del Centro de Operaciones Estratégicas de la Fiscalía General del Estado por la responsabilidad que les pudiera resultar en delitos contra la salud o narcomenudeo. Y por otro lado, fíjese que la Fiscalía General del Estado de Durango informó que el día de ayer, cerca de las 12:30 horas, el señor Jorge, de 62 años de edad, realizaba trabajos de remodelación en una de las habitaciones de su domicilio, esto en el poblado Santa Cruz de Luján, municipio de Gómez Palacio Durango, y al cortar unas vigas con una pulidora no se percató que se encontraba un clavo, lo cual provocó que la herramienta, o sea la pulidora, botara hacia él, provocándole una herida cortante en la rodilla derecha, por lo que lo trasladaron al Hospital General de Gómez Palacio Durango, donde está recibiendo atención médica por un lamentable accidente laboral. Estar cortando madera, la pulidora pega con un, pues se encuentra con algo duro, un clavo, y pues de ahí la pulidora lo lesiona. Qué bueno que no le saltó la pulidora pues para otra parte del cuerpo, la cara o un brazo, fue hacia abajo en una rodilla. Y bueno, pues ya lo están atendiendo ahí en el Hospital General de Gómez Palacio Durango. Y fíjense que la Fiscalía General del Estado nos está informando que en el mes de diciembre del año pasado, en un domicilio de Durango, José Isabel cometió reprobable delito en contra de un adolescente. Ya se imaginará usted qué tipo de delito. Por lo que la agraviada comentó a sus padres el ocurrido y estos presentaron la denuncia en el Centro de Justicia para Niñas, Niños y Adolescentes de la Vicefiscalía de La Laguna. La gente del Ministerio Público integró la carpeta de investigación por el delito de violación agravada, solicitó al juez la orden de aprehensión, este la facilitó y agentes de la Policía Investigadora de Delitos lo buscaron y encontraron a José Isabel para luego arrestarlo y trasladarlo al Centro de Reinserción número 1 de la ciudad de Durango. Ahí lo pusieron a disposición del juez que lo estaba requiriendo. La representación social o agente del Ministerio Público pues aportó las pruebas necesarias, pruebas de culpabilidad contra José Isabel. Y bueno, pues el juez ya lo está sentenciando a 11 años, 8 meses de prisión y al pago de una multa por 19.500 pesos por el delito de violación agravada. Bueno, pues otro individuo,
0: así
5: en
0: es.
5: Este caso José Isabel, que comete estos incalificables atentados contra las mujeres, atentados sexuales, pues es sentenciado, estará casi 12 años en el Cerezo número 1 de Durango, donde tendrá tiempo de recapacitar, de analizar lo que hizo. Y bueno, pues seguramente en este caso pues uno de los agravantes es que pues la jovencita le tenía mucha confianza a José Isabel y bueno, pues él se aprovechó de eso para cometer el incalificable delito.
0: Perfecto. Nos están marcando un corte, don Pilar.
5: Un corte ya.
0: Vámonos a la pausa, rapidísimo.
5: Apenas estaba agarrando, bueno.
0: ya sé. Tenemos que ir al corte, pero al ratito lo espero aquí con su pilo.
5: Vámonos.
0: ¿Sale? Muchas gracias. Vámonos rápidamente a la pausa. No le cambien.
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Mire, continuamos con más información. Gracias por seguir con nosotros, siendo las 8:17. Oiga, quiero mandar una felicitación bien especial para un buen amigo, fuertísimo abrazo, Edgar Alain Paz. Está cumpliendo años el día de hoy, mi buen Edgar. Bendiciones totales para ti, éxito total, pásala increíble y estamos ahí pendientes, esperando la invitación para la fiesta. Fuertísimo abrazo, pásala de lo mejor. Feliz cumpleaños el día de hoy y por supuesto muchas bendiciones para ti, Edgar Alain Paz, los mejores deseos. Y tenemos otro comentario que nos está llegando rápidamente, nos dicen, oiga, nombre de Dios, ¿por qué no dan el clima? Hace tiempo que no dan el clima de nombre de Dios, por favor, queremos saberlo de nuestro municipio. Muchas gracias, por ahí lo vamos a estar dando a conocer. Y rápidamente dice, buenos días, referente a seguridad vial o a quien corresponda, quiero sugerir que se pinten los bordos que están en las calles, dice, ya que por su color gris se vuelven invisibles para los conductores, ocasionando golpes y daños para el vehículo u otros más graves. Ojalá que lo hagan, dice, porque aquí en lugar de estar para servir, son peligrosos.

0: cuenta, me encuentro aquí en Boulevard Domingo Arrieta, debido a que el día de ayer reportamos el registro que se encontraba en malas condiciones aquí en esta zona, en donde los aledaños tuvieron que tomar las advertencias necesarias para prevenir a los conductores de un accidente. Sin embargo, ayer por la tarde ya la dependencia Aguas del municipio se comunicó con nosotros para decirnos que ya se atendió este reporte, y pues efectivamente ya venimos a constatar, a ver, este suceso, y ya se realizaron aquí los trabajos correspondientes, taparon, pusieron aquí una alternativa. Sin embargo, pues aquí los vehículos continúan pasando exceso de velocidad. Podemos ver en las imágenes que también ya tiraron una parte de las advertencias, pero ya es una situación que ya está, para los conductores que transitan por esta zona, ya están a la alerta. Y comentarte, Víctor, que vamos a estar haciendo una dinámica diferente en estos reportes, en estos enlaces. Vamos a estar yendo dos veces al lugar, una pues para exponer la problemática de la ciudadanía, y al día siguiente, por supuesto, también para estar yendo a constatar los trabajos que van a estar realizando las dependencias, debido a que también Obras Públicas se comunicó con nosotros para comprometerse a atender estos llamados que están haciendo de manera constante los ciudadanos.
1: ¿Sabes que es importante, Sara, el trabajar coordinados con las autoridades? Hace un momento también Rosy Asensio, la directora de Atención Ciudadana, nos mencionó que está en toda la disponibilidad de trabajar con este espacio de noticias, con Notigram Durango, para poder dar seguimiento a los reportes que les hagamos llegar. Es importante, Sara, la coordinación entre funcionarios públicos y entre medios de comunicación, en este caso, Notigram Durango. Gracias, Sara, por estos reportes que le estás atendiendo, y por supuesto que importante que les estén dando el resultado que la sociedad necesita.
0: Así es, Víctor, pues más que nada vamos a estar al pendiente de estos llamados, también por supuesto de los ciudadanos que nos han señalado de forma incansable las molestias, y vamos a estar comprometiéndonos también nosotros a acudir al lugar de los hechos y pasar los reportes correspondientes.
1: Y qué bueno que ya repararon ese bache, que sí estaba muy peligroso, sí daba miedo transitar por ahí o caer en este, porque sí nos podía pasar algo. Qué importante que ya lo taparon.
0: Así es, Víctor.
1: Gracias, Sara, un fuerte abrazo, cuídate mucho.
0: Gracias, Víctor, excelente jueves.
1: Hasta luego, que tengas bonito día. Ahí tiene usted a mi compañera Sara Valenzuela, que gracias a las autoridades AMD que atendió este reporte que el día de ayer se dio a conocer en este espacio de noticias, y ahí está ya la solución correspondiente. Y continuamos rápidamente con más, siendo en este momento las 8:21. Vámonos con la Fiebre Sports. Jenny Herrera, ¿cómo estás nuevamente? Buenos días.
2: Muy buenos días de nuevo. Pues miren, comenzamos con las noticias deportivas. Yo creo que felices para algunas, no tanto para otros. Y es que Los Ángeles Dodgers avanzaron por tercer año consecutivo a la serie de campeonato de la Liga Nacional tras vencer 4-1 a los Bravos de Atlanta en el cuarto juego de la serie divisional. Ahora los Dodgers mantienen vivo su objetivo de conquistar el tricampeonato. Por su parte, los Cerveceros de Milwaukee avanzaron por segundo año consecutivo a la serie de campeonato de esta Liga Nacional tras vencer 3-1 a los Padres de San Diego en el cuarto juego de la serie divisional, por lo que los Cerveceros se reencontrarán con los Dodgers, ante quienes buscarán revancha luego de ser eliminados por barrida en 2025, el año pasado. Por su parte, en la Liga Americana, los Yankees quedaron eliminados de la MLB 2026 tras ser barridos por los Mantarrayas de Tampa Bay en la serie divisional, luego de caer 4-3 en un cerrado tercer juego. Los de Tampa Bay ahora deberán esperar al ganador de la serie entre los Guardianes y los Medias Blancas, donde ya los Guardianes se mantuvieron con vida tras vencer 9-3 a los Medias Blancas de Chicago y evitar la barrida en la serie divisional. Con el triunfo, Cleveland forzó un cuarto juego que se disputará este jueves 8 de octubre. Entonces, el día de mañana yo les doy las noticias completas de qué pasó en este partido.
1: ¿Cómo crees que vaya a estar este partido? ¿Cómo lo visualizas?
2: Yo creo que está muy bueno porque ambos están, miren, a una sola victoria, o de irse o de quedarse. Entonces, yo creo que van a dejar todo en la cancha.
1: O sea, que van a poner toda la carne al asador.
2: Así es, van a poner toda la carne en el asador. Y mira, esperemos que no les pase como les pasó a los Yankees, porque es la siguiente noticia, y es que durante el partido un aficionado se llevó toda la atención, y es que se convirtió en un protagonista durante este partido de Mantarraya Tampa Bay al interferir con un batazo de Anthony Volpe en la sexta entrada. La jugada había sido marcada inicialmente como cuadrangular, pero los umpires revisaron las imágenes y determinaron que el espectador había intervenido sobre la pelota. Tras la revisión, el cuadrangular fue anulado y se decretó un doblete para Volpe, aunque la carrera de Junior Lombard Jr. se mantuvo. Los Yankees

0: no lograron completar la remontada y terminaron perdiendo 4-3, resultado que significó su eliminación. Entonces puede que el movimiento del aficionado se haya afectado. Al final el espectador fue identificado y posteriormente escoltado fuera del Yankee Stadium por elementos de seguridad, a pesar de que era fanático de los Yankees. Yo creo que Minenela de estarse retorciendo ahorita porque sí afectó en esa jugada, sí. Y pues terminó haciendo que eliminaran a su equipo de alguna manera.
1: Híjole, o sea, qué mala onda, ¿no? Qué mal plan que haya sucedido esto.
0: Así es, y pero, más porque los Yankees se quedaron a una carrera, exacto, de empatar para alargar la serie, alargar el partido.
1: O sea, una frustración que se ha de haber sentido ahí, un coraje con frustración, así como, ¡ah, qué pasó, hombre!
0: Sí, yo creo que no solamente los jugadores, estoy segura, como el aficionado era también de los Yankees, sí. Yo creo que, miren, él ha de estar enojadísimo consigo mismo, muy probablemente sus amigos que lo acompañaban también han de estar muy enojados.
1: Híjole, no, pues ahí está, lamentablemente, y no sabemos cuándo van a pasar las cosas, por eso mejor hay que estar bien prevenidos.
0: Sí.
1: ¿Qué más tenemos?
0: Y bueno, ahora nos vamos con el fútbol, porque ya sé, puras malas noticias, pero esta es relativamente buena, y es que México se mantiene en el 10º lugar del ranking FIFA con 1738.48 puntos. De acuerdo con la actualización publicada el pasado 7 de octubre de 2026, la selección nacional conserva su lugar dentro del top 10 al iniciar la etapa de Rafa Márquez después de haber escalado 4 posiciones durante el Mundial 2026. El equipo mexicano tuvo una fecha FIFA pues bastante complicada al empatar contra Colombia y Perú, además de perder frente a Estados Unidos y Chile. En esos 4 encuentros, México no consiguió victorias, recibió 7 goles y marcó solamente 2. Pese a estos resultados, su posición en el ranking no tuvo cambios debido a que los partidos fueron amistosos y tienen menor peso que los encuentros de torneos oficiales, que era algo que les comentaba. Puede que estos partidos sí nos afecten en el ranking FIFA, pero como tienen menor peso, pues realmente no hay muchos cambios. Donde sí va a haber cambios va a ser en noviembre.
1: Entonces no es mucha la afectación.
0: No es mucha la afectación, puede que se nos haya acercado por ahí el lugar número 11, pero pues por el momento no hay mucho problema. Los que sí nos van a dar más puntos son los de la CONCACAF, sí. Si quedamos campeones, eso nos va a ayudar no a subir, pero sí a poner un poquito más de diferencia con los números de abajo. Y ustedes se preguntarán, ¿por qué es importante el ranking FIFA? Pues hasta cierto punto sí nos da preferencias en algunos torneos. Por decir, en el mundial, los bombos de cada equipo pues se hacen conforme el ranking FIFA. Entonces el top del 1 al 10 queda en un bombo y pues ellos ya nos enfrentan, que a nosotros nos convendría quedar en ese bombo porque pues así nos aseguraríamos de no enfrentarnos en una fase preliminar contra España, contra Argentina, contra Inglaterra, pero pues fuera de eso todavía tenemos unos 3 añitos para acomodarnos más arribita.
1: ¿Qué necesitamos para quedar en ese bombo?
0: Para quedar en ese bombo, sí. Mínimo mantenernos en el top 10. Yo creo que si ganamos la CONCACAF, sí subimos un poquito más de puntos y les digo, hacer la diferencia para asegurar estar en el top.
1: Perfecto, ojalá que se pueda. ¿Qué pasa ahí?
0: Y bueno, vamos a terminar con noticias lamentables, y es que la lucha libre mexicana quedó marcada por una tragedia ocurrida en Mineral de la Reforma, Hidalgo, donde murió el referee Gerardo Germán Pineda, conocido como el Búho. Los hechos sucedieron durante una función realizada en el Centro Deportivo Cultural 11 de Julio, en la madrugada del 7 de octubre, cuando participaban el hijo de Fishman y Máscara Sagrada NG, y de acuerdo con los reportes, con los primeros reportes, Pineda recibió varios castigos durante el combate, algo normal, y posteriormente el hijo de Fishman le aplicó un martinete, una maniobra ya prohibida por su alto riesgo. El referee quedó sobre la lona sin reaccionar, y aunque acudieron servicios de emergencia para auxiliarlo, los paramédicos confirmaron pues su fallecimiento en el lugar. El hijo de Fishman fue detenido y permanece a disposición del Ministerio Público en Hidalgo mientras se investiga el caso por hechos posiblemente constitutivos de homicidio culposo, y se determinará si existe responsabilidad penal después de este pues lamentable incidente. Que de decir, el Búho tiene una gran trayectoria en la lucha libre mexicana, fue luchador en su momento, después cambió de referee, y pues era bastante querido por esto que les digo, y que sí se involucraba un poquito en la lucha, y ahí se metía, daba más show. Entonces es muy lamentable la noticia del día de ayer.
1: Es una gran tragedia.
0: Así es.
1: Gran tragedia, triste situación, pero bueno, pues ahí está, ya ocurrió. Ojalá que no vuelva a suceder algo de este tipo.
0: Así es, y vemos qué pasa con el hijo de Fishman, si se le levantan cargos, porque como les digo, sí. Pues sí es una maniobra prohibida por algo.
1: Exactamente. ¿Qué más tenemos?
0: Eso fue todo. Ahorita nos vemos con el pilón.
1: Aquí te espero con mucho gusto. Gracias, Jenny, por la información deportiva. Oiga, continuamos rápidamente con más, siendo las 8:29. Vámonos directamente con noticia. Diversos tramos de las banquetas del centro histórico de la ciudad requieren mantenimiento. Por eso se espera que estas necesidades sean atendidas dentro del plan de obra 2027. Así lo informa la gerenta del centro histórico de la ciudad, Minca Hernández Campuzano.
2: Hemos venido trabajando tanto con obras públicas, servicios públicos, con algunas empresas que tienen responsabilidad, corresponsabilidad con nosotros en el sentido estricto, por ejemplo, de las tapas de registro. Ya se han repuesto algunas, hay que decirlo, también estamos a la espera del recurso necesario y el material para poder impactar mejor el tema de las banquetas, ir reponiendo algunos tramos de banqueta que requieren la reposición. Y por otro lado, decirlo también, justamente tuvimos una reunión con las distintas direcciones la semana pasada para la planificación del plan de obra del 2027 y el plan de trabajo 2027, sea plenamente integrado las necesidades que se tienen en el centro. Una de ellas, la principal, por supuesto, es el tema de las banquetas. Sin embargo, pues requiere de presupuesto, requiere de esta planificación, de lo cual estoy segura que para el 2027 ya será contemplado, y el mismo presidente ya ha hecho un anuncio en que el próximo año habrá un impacto muy significativo en la mejora de las banquetas del primer cuadro de la ciudad. Tenemos ya censado, incluso identificado con georreferencia, los espacios más críticos, ¿verdad? Las necesidades. Hay que decirlo también, el tema del centro es muy dinámico. Hoy podemos caminar en una cuadra y está en perfectas condiciones. El día de mañana, por algún accidente, por alguna situación, puede presentarse alguna necesidad en algunos tramos. Y que el presidente municipal, Toño Ochoa, tiene conocimiento de esto y ya ha determinado y ha pedido que se impacte para el próximo año con una cantidad significativa y que pueda mejorar contundentemente estos espacios.
1: Mire, por acá nos llega un reporte ciudadano y nos dice una persona: oiga, frente a mi casa está un megacharco y cada que llueve crece más y aparte huele muy feo. Esto es el privado Francisco Villa frente al número 125. Por favor, dice, a ver si pueden mandar a alguien a que nos ayude. No tenemos pavimento. Ya con emparejar o con que nos coloquen piedra triturada en este lugar, podríamos pasar estas lluvias, dice. Espero y este reporte llegue a quien corresponda. Es en la colonia 8 de septiembre, ahí nos lo mencionan, colonia 8 de septiembre, privada Francisco Villa, frente al número 125, una calle, un megabache, dice, frente a mi casa, y es imposible poder pasar por ahí. Gracias por este reporte, claro que le vamos a dar el seguimiento correspondiente. Dice, buen día, Víctor, saludos en Dolores del Río y calle Nazas de la colonia Valle del Guadiana. Hay muchísima basura, nos mandan una fotografía, un tiradero que está ahí a cielo abierto. Gracias, ahí estaremos pendientes dando el seguimiento pertinente. Conductores y habitantes de Durango están alertando por baches y registros en mal estado, particularmente en el Boulevard Domingo Arrieta, donde los automovilistas tienen que esquivar obstáculos en una zona de alta circulación. Advierten que estas condiciones pueden generar maniobras de riesgo y daños en los automóviles.
3: Con las condiciones de algunas calles y bulevares generan preocupación entre automovilistas y habitantes, quienes advierten que baches, registros en mal estado y desperfectos en el pavimento pueden convertirse en un riesgo para quienes circulan diariamente por la ciudad. Uno de los puntos señalados por ciudadanos se encuentra sobre el Boulevard Domingo Arrieta, una zona de constante movimiento vehicular donde un registro representa un obstáculo para los conductores. Para evitarlo, algunos automovilistas tienen que realizar maniobras y cambiar de trayectoria, una situación que puede complicarse cuando existe tráfico o circulan vehículos a mayor velocidad. En calles cercanas también se han reportado baches de diferentes dimensiones. Los habitantes señalan que estas condiciones dificultan el tránsito y pueden ocasionar daños en llantas, suspensiones y otras partes de los vehículos, principalmente cuando los conductores no alcanzan a identificar las irregularidades del pavimento. El problema puede agravarse durante la temporada de lluvias, debido a que el agua cubre los desperfectos y hace más difícil calcular su profundidad. Esto aumenta el riesgo de que los automovilistas caigan en los baches o tengan que realizar movimientos repentinos para evitarlos. De acuerdo con datos de la Dirección Municipal de Seguridad Pública, en Durango se registran hasta 120 accidentes vehiculares por semana, además de más de 40 incidentes relacionados con motocicletas. Si bien estos hechos tienen diferentes causas, como el exceso de velocidad o conducir bajo los efectos del alcohol, los ciudadanos consideran importante atender también las condiciones físicas de las vialidades. Por ello, habitantes y conductores hacen un llamado a las autoridades para revisar los puntos que presentan daños y realizar las reparaciones necesarias, especialmente en las zonas de mayor circulación. Con imágenes de José Zamora, reportó para Notigram, Sara Valenzuela.
1: Pero es importante decirle que este reporte ya fue atendido. Hace un momento mi compañera Sara Valenzuela se enlazó con nosotros directamente desde el mismo lugar. Y mire, ahí está la imagen. Aguas del municipio de Durango atendió este llamado, atendió el reporte de manera inmediata, de un día para otro. Dieron la solución y ahí está ya. Afortunadamente ya no hay un riesgo para los automovilistas. Ahorita ya están los señalamientos de que tengan precaución al momento de transitar por esa área, pero en el Boulevard Domingo Arrieta ya se tapó ese mega bache que estaba, esa alcantarilla que estaba toda rota el concreto. Y mire, afortunadamente se atendió el reporte de Notigram Durango. Y con esta información nos vamos a una pausa. Siga con nosotros. Volvemos rápidamente con más noticia.
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0: vámonos con más información. Qué bueno que sigue con nosotros, siendo en este momento las 8:40. Durante la sesión ordinaria del Comité de Planeación para el Desarrollo Municipal de Durango fue presentada la convocatoria de la Consulta Ciudadana 2026. El director del IMEPLAN, Oviel Arámbula, informa que el ejercicio comenzará el 27 de octubre y estará buscando reunir aproximadamente 5,000 participaciones para poder integrar las propuestas de la ciudadanía al Plan Anual del Trabajo 2027.
1: Sesión ordinaria del Comité de Planeación para el Desarrollo Municipal de Durango se llevó a cabo la presentación de la convocatoria para la Consulta Ciudadana 2026, ejercicio con el que se buscará conocer directamente las propuestas, necesidades e inquietudes de los habitantes del municipio. Oviel Arámbula, director del IMEPLAN, explicó que cada año el gobierno municipal, a través del instituto, tiene la obligación de convocar a la población para participar en este mecanismo. Las propuestas recabadas serán analizadas con el propósito de incorporar al Plan Anual de Trabajo correspondiente a 2027. Para esta edición, el IMEPLAN espera alcanzar alrededor de 5,000 participaciones ciudadanas.
2: Mira, anualmente el plan, el gobierno municipal, a través del IMEPLAN, tiene la obligación de
3: convocar a la consulta ciudadana para conocer de cerca, directamente, las propuestas, inquietudes y demandas de los ciudadanos para la elaboración, para que éstas se conviertan en propuestas y poderlos integrar en el Programa Anual de Trabajo 2027. Esperamos ahorita tener más o menos 5,000 conversaciones. Estaremos visitando directamente 1,600, 1,700 hogares en más de 230 colonias, 250 fraccionamientos y las 27 comunidades locales que concentran el 80% de la población rural del municipio. Estas propuestas, decirle a la población, invitar a participar a la ciudadanía, a abrirle la puerta a los encuestadores, recibirlos y darles unos minutos de su tiempo.
1: Señaló que la consulta permite convertir planteamientos ciudadanos en proyectos, acciones y obras públicas. Como ejemplos mencionó intervenciones relacionadas con el Hospital del Niño, la Alberca Olímpica, el Parque Guadiana y otros trabajos desarrollados por diferentes dependencias municipales. El IMEPLAN contempla habilitar distintos mecanismos para que las personas puedan hacer llegar sus propuestas. Entre las opciones se encontrará la participación desde el hogar durante los recorridos y canales en redes sociales, buzones instalados en oficinas del gobierno municipal y medios electrónicos.
3: Estas propuestas se convierten en obras, obras como lo fue el Hospital Municipal de Niño, como lo fue en su momento el arreglo que hicimos hace un año y medio de la Alberca Olímpica del Parque Guadiana, o como las obras que se están realizando ahorita en el Parque Guadiana dentro del Instituto de Parques. Entonces, decir a la ciudadanía, invitarlos a que participen a través de la consulta en su hogar o a través de redes sociales, los buzones que vamos a instalar en todas y cada una de las dependencias del gobierno municipal y a través de los correos electrónicos directamente del IMEPLAN. Decirles que estas propuestas que van a presentar se convierten realmente en acciones de trabajo dentro de las dependencias, porque su programa anual de trabajo es obligatorio y con ello pues pueden tener certeza de que lo que ellos nos piden el día de hoy lo estaremos trabajando el próximo año 2027.
1: La consulta ciudadana 2026 comenzará este 7 de octubre y terminará el 27 de octubre. De acuerdo con la programación presentada, se espera que los primeros resultados puedan darse a conocer alrededor del 15 de noviembre. Posteriormente, la información será procesada para convertir las principales solicitudes en propuestas concretas.
0: Pero también le quiero decir que el gobierno municipal de Durango puso en marcha la estrategia para recabar propuestas ciudadanas que serán consideradas en la integración del Programa Anual del Trabajo 2027. A través del IMEPLAN se proyectan aproximadamente 5,000 participaciones con recorridos en más de 230 colonias y 27 comunidades rurales de nuestro municipio.
1: Se falta en tu colonia, puede formar parte del trabajo municipal del próximo año. Toño Ochoa abrió la consulta ciudadana Durango, el camino de todos, para que las familias propongan qué necesita su entorno y participen en la construcción del programa anual de trabajo 2027.
4: La planeación ha sido un factor fundamental para encauzar los recursos que son de todos nosotros, a esas obras que antes eran sueños y ahora ya son realidades. Se pretende que las acciones, las obras, tengan un impacto real en el día a día de los ciudadanos, que tengan un incremento en su bienestar en este tipo de acciones.
1: La consulta busca reunir alrededor de 5,000 conversaciones. El IMEPLAN prevé visitar entre 1,600 y 1,700 hogares en más de 230 colonias y 27 comunidades que concentran el 80% de la población rural del municipio. Su director, Eric Oviel Arámbula, explicó que la propuesta se traducirá en acciones de las dependencias.
5: Esperamos ahorita tener más o menos 5,000 conversaciones. Estaremos visitando directamente 1,600, 1,700 hogares. En más de 230 colonias, 250 fraccionamientos y las 27 comunidades locales que concentran el 80% de la población rural del municipio. Estas propuestas que van a presentar se convierten realmente en acciones de trabajo dentro de las dependencias.
1: Ciudadanos, colectivos y organizaciones podrán plantear ideas sobre seguridad, empleo, salud, cuidados, deportes, servicios públicos, agua, vivienda y obra. La intención es incorporar a la planeación las necesidades que las familias conocen de primera mano. Una mejor calle, un espacio público o un servicio que necesita atención. La invitación es convertir esas necesidades en propuestas para 2027. Con esta consulta, las familias pueden ayudar a definir las prioridades de Durango por el buen camino.
0: Y también es importante comentar que la Dirección Municipal de Salud Pública reporta un incremento inicial del 10% en las infecciones respiratorias ante la llegada de los primeros frentes fríos a Durango. Juan Carlos Montoya Garay informa que predominan padecimientos como faringitis, mientras comienzan a registrarse casos esporádicos de neumonía, por lo que llama a reforzar la vacunación, evitar cambios bruscos de temperatura y extremar precauciones con anafres y calentadores dentro de los hogares.
1: Enfermedades respiratorias comenzaron a registrar un incremento en Durango ante la llegada de los primeros frentes fríos. Juan Carlos Montoya Garay, titular de la Dirección Municipal de Salud Pública, indicó que actualmente se vive una transición entre los padecimientos gastrointestinales que habían tenido mayor prevalencia durante las semanas anteriores y las enfermedades propias de la temporada de bajas temperaturas. De acuerdo con Montoya Garay, las infecciones respiratorias presentan hasta el momento un aumento aproximado del 10%, aunque se espera que su incidencia continúe modificando conforme desciendan las temperaturas.
6: Actualmente todavía estamos en la última etapa donde la prevalencia de infecciones son de vías gastrointestinales, sobre todo gastroenteritis agudas y diarreas agudas. Más sin embargo, cuando empiezan a aparecer los frentes fríos, empieza a incrementar la incidencia de infecciones de vías respiratorias. Ya ahorita ya inició el incremento, ya traemos un incremento de cerca del 10% aún, pero apenas está iniciando. Y en este caso, sobre todo, las principales causas son faringoamigdalitis o faringitis aguda, son la principal incidencia, y dentro de eso las principales complicaciones que se presentan en el caso de estas infecciones pues son las neumonías. Y comentarte que ya esporádicamente empiezan a aparecer datos de algunas neumonías en el Hospital Municipal del Niño.
1: Para la temporada 2026-2027, las autoridades sanitarias contemplan la vacunación contra influenza y COVID-19 estacional en los grupos establecidos por el esquema nacional. Para personas mayores de 60 años también se contempla la vacuna contra neumococo, la vacuna contra rotavirus, igual para los menores de edad. Además de la vacunación, Salud recomienda evitar cambios bruscos de temperatura, abrigarse adecuadamente, mantener una correcta higiene de manos y consumir una alimentación variada en frutas y verduras.
6: Sobre todo, la principal herramienta que tenemos para prevenir las infecciones de vías respiratorias es primero acudir a vacunarnos en su momento con las vacunas de temporada invernal, que es COVID, que es influenza y que es rotavirus. Esas nos ayudan, y en el caso de los adultos mayores y los menores es neumococo. Y también nos ayuda el alto consumo de frutas y verduras de temporada ricas en vitamina C, y también el de tratar de evitarnos a exponernos a cambios bruscos de temperatura. Otro riesgo que se presenta con las bajas temperaturas es las intoxicaciones con monóxido de carbono, por eso cuando ya haga frío es tratar de evitar que no tener la presencia de anafres o calentones a base de leña al interior del domicilio, puesto que aumenta el riesgo de algún incidente, sobre todo intoxicación de monóxido de carbono.
1: Montoya Garay advirtió que la temporada de frío también incrementa el riesgo de intoxicaciones por monóxido de carbono cuando se utilizan anafres, braseros o determinados calentadores en lugares sin ventilación. El monóxido de carbono es un gas que puede acumularse sin que las personas lo detecten fácilmente. Por ello, las autoridades recomiendan utilizar anafres, hornos o estufas para calentar habitaciones y mantener ventilados los espacios.
0: Oiga, ya volvemos rápidamente. ¿Y don Pilar Aguilar dónde está?
7: ¿Dónde está?
0: ¿Dónde quedó don Pilar?
7: ¿Dónde se nos quedó?
0: ¿Qué pasó con don Pilar Aguilar? Bueno, pues vamos a empezar nosotros rápidamente. Estamos claro, ya con los pilones de la noticia. Ya prácticamente se está terminando este espacio informativo, pero tenemos varios videitos que le queremos presentar.
7: Claro.
0: Rachel, ¿Qué nos traes tú?
8: Bueno, pues yo sigo con estos videos de la lluvia porque sí. Qué contenido hay en estas redes sociales, gracias. Tan padre. Y bueno, pues muchas veces queremos salir y pues en estos tiempos no siempre se puede. Entonces, justamente fue lo que le pasó a este muchacho de que dijo, pues yo quiero salir, pero ¿qué tal el clima? No lo dejó. Simplemente no lo dejó.
0: Se la pasa en su casa encerrado, no tiene ganas, y cuando quiere salir, ande.
8: Así está.
0: Oye, mira, ¿y qué hizo? No, pues ahí se quedó.
8: Sí, pues ya, ¿qué más?
9: Híjole, yo quería salir.
0: Yo tenía ganas, hoy quería ir al cine, hoy quería ir a Paseo Durango.
8: Sí, cuando por fin no nos emocionó.
0: Ve nada más. No, pues ya. Cuando quieres, no se puede. Y cuando no quieres, bien a gusto, ¿verdad?
8: Sí, ni modo. Así es el clima.
0: Qué lamentable, qué situación. Pobre chavo, lo entiendo, porque a veces queremos salir, uno pone y Dios dispone.
8: Exacto.
0: Viene el diablo y lo descompone.
9: Así es.
0: Muy bien. Jenny, ¿qué nos traes tú de pilón?
9: Pues miren, yo les traigo un pilón que nos recuerda que la edad es un número y que el tiempo es relativo.
0: Claro, claro. ¿Verdad que sí?
9: Claro que sí. Pues es que miren, se trata de Donna Jean Will, que rompió el récord al mayor tiempo en esta posición de plancha a sus 61 años. Y rompió su propio récord. Igual duró como 5 horas, unos 5 segundos más o menos, que es lo que le celebran y todo eso. Pero imagínense 5 horas en una posición de plancha. Sí. Donde
10: ¿cuántos años?
9: 61.
10: 7-1.
0: 6-1. Está morrita, está chavita todavía.
9: Sí. Chavita rompió ese récord de 5 horas. Claro, yo no aguanto más de 2 minutos. No sé cómo le hizo ella.
0: Oye, es que es digno de reconocer esa posición.
9: Es muy pesada. Así es.
0: Si cuando quieres hacer una lagartija, batallas para levantar tu cuerpo, imagínate estar en esa plancha.
9: Y uno dice, nomás es una plancha, nomás es quedarse así. Pero créanme, después de los 40, un minuto, empieza a calar. Después de los 40 segundos, empieza a calar.
0: La edad.
8: Ya el brazo está temblando.
9: Sí, el abdomen.
10: Yo hago la lagartija ya como a las 51. Ey. Me empiezo a cansar.
0: Apenas. De primero está calentando.
10: Yo les hago en una libreta.
0: Las lagartijitas. Ya a las 51 ya me dolió la mano.
10: Así es.
0: ¿Usted aguanta planchas de esas?
10: No.
0: ¿Hacemos una plancha?
10: No aguanto una plancha de plancha ropa.
0: Ya sé. Oigan, ¿han visto habilidad física en México?
9: Sí, claro.
0: ¿Has visto a los competidores?
9: No, impresionante.
0: La resistencia que tienen.
9: Impresionantes. Y ¿sabes qué? Me gustó que no solamente hay deportistas que tienen todo el tiempo de ser deportistas, sino hay personas que trabajaban y en su tiempo libre hacían deporte y ahí estaban, mira, reluciendo. Sí. Que uno de los que llegó a la semifinal era parte del ejército mexicano. Exacto, es parte del ejército mexicano.
0: Jesús no Cárcamo.
9: Así es.
0: Yo quería que ganara, no ganó, pero yo le iba a él, pero oye. Se sentía precioso cuando llegaron los militares y todo.
9: Así
0: el albañil, el taquero, o sea, todos ellos.
9: Así
0: o sea,
9: es
10: importante. El murciélago.
0: Los murciélagos.
9: Sí. De hecho, el Cárcamo creo que es murciélago.
10: Es un murciélago. Lo entrevistó López Dóriga.
0: Sí, y ahorita que estoy viendo a esa señora que nos presentaste, se me vino a la mente ese programa de habilidad física 100. O sea, qué resistencia personas de 60, de 70 años que nos ponen en la muestra a jóvenes. No estoy tan jovencito, ¿verdad? Pero hay jóvenes que, oiga, que nada, no quieren hacer nada de ejercicio, ni un poquito de.
9: Y mírenlos a ellos.
0: Y ve ahí.
9: Así es.
0: Mire, tenemos este videito, les quiero compartir este video. Fíjense bien, aquí se metió a pescar esta persona. Ahí en Jalisco se metió a pescar. Pero había lirios acuáticos. Y se atoró en los lirios y ya no pudo salir. Vea, son lirios, ya no pudo salir. Y pasó un dron y lo rescataron. Vea nada más.
9: Y yo creo que de seguridad, ¿no?
0: Un dron agrícola.
9: Mire.
0: Un dron agrícola, ve nada más. Le ayudaron, o sea, andaba trabajando, andaba haciendo pues ahí las labores del campo.
10: ¿Pero iba a pescar en el lirio?
0: No, está en el campo.
10: Sí,
0: o sea,
10: sí,
0: está en el campo, pero fíjese bien, o sea, estaba dentro del campo. Hicieron esta prueba, dijeron, vamos a ver si el dron lo puede, y pues sí, vean nada más la fuerza que tiene.
8: Pero también el tamaño del dron.
0: Sí, vean nada más la fuerza que tienen los drones. Lo rescataron de ahí o lo sacaron de ahí como para hacer la prueba, pero vean nada más la resistencia que tienen, es como si fuera un tipo helicóptero.
10: Sí.
0: Mira, ahí va como Indiana Jones.
9: Y qué buenas pruebas.
0: Como paracaidista.
9: Puede salvar vidas.
10: Es chulada.
0: Hablando de habilidad física.
9: Uh-huh.
0: Ahí está. ¿Qué nos trae usted, piloto?
10: Porque fíjense, se está investigando el caso de Jonathan. Jonathan tenía 27 años de edad, vivía en la colonia Magdalena de Novidad, Durango. Y ayer, como a las 10:30, empezó a sentir fuertes dolores en sus genitales. Su papá lo llevó al Hospital Integral de Nuevo Ideal, Y bueno, pues el doctor ahí le aplicó una inyección para el dolor. 2 horas o 3 horas después lo dio de alta, se fue a su casa, pero le regresaron los dolores y en la madrugada de hoy, lo traslada a su papá otra vez al hospital, pero llegó sin vida. Están investigando de qué falleció.
0: Dolor en los genitales, se atiende, pero después fallece.
10: Pues se atiende, le ponen una inyección.
0: Híjole.
10: Una inyección y se le calma un poco el dolor, se regresa a su casa, le regresa el dolor y luego va al hospital. Lo lleva pues su papá y lamentablemente llegó sin vida.
0: Híjole, qué triste noticia.
10: Están investigando. La causa también de una niña de 3 años que su mamá la encontró tirada en su casa, esto fue allá en la laguna, y la llevó al hospital y llegó sin vida.
0: Tristes noticias. Bueno, pues
10: 3 años.
0: Pero lamentablemente es la realidad, don Pilar.
10: Así es. Esto
0: sucede en la realidad. Muy bien, oiga, pues ya nos vamos. Ya llegamos al final de este espacio de noticias. El día de hoy juevesito, ya mañana es viernes, gracias a Dios. Pero nos despedimos como el buen amigo Toño Gaitán. Gracias a Dios. Hoy es
11: jueves.
0: Cuídense mucho, nos vemos mañana. Hasta luego.
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0: Rosita bella, Rosita chula, buenos días. Muy buenos días, Rosita. ¿Cómo andamos? ¿Cómo amaneció la Rosita? Más tremenda. De todo el condado, de todo el norte, de todo Durango, de todo Santiago, Tepehuanes, Nuevo Ideal, Canelas. De todos lados, hasta en Chihuahua y en la Unión Americana, que nos escuchamos bien recio al 100. Con la raza, yo soy Fer Burgos y te adelanto que hoy es jueves místico mágico, así que atentos, atentos, porque hoy vamos a estar con los horóscopos, el horóscopo chido y el horóscopo chusco, para divertirnos un ratito. Así que mándame WhatsApp, mándame su mensajito 674-111-6909. Tenemos muy buena música y tenemos buen cotorreo, así que póngase cómodo, quédate aquí. ¿Cómo estás? Platícame, mándame saludos. ¿Quién está cumpliendo años el día de hoy? ¿Y quién está festejando su santo? Ahorita vámonos con el santoral, claro, después de esta pausa comercial. Así que ahorita regresamos, vámonos rápidamente a la pausa y ahorita volvemos con todo. Pero primero que nada, buenos días y bienvenidos.
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0: Quisiera saber qué.
1: Estamos de regreso. Oye, ahora sí tenemos mensajitos, saluditos y tenemos el santoral del día de hoy. Porque bueno, primero que nada, el clima. ¿Cómo va a ser el clima de hoy? Yo ya es que todos los días es una suerte, la neta, porque ya no se sabe si va a llover, si va a salir el sol, si va a tronar, relampaguear o qué. Pero mira, hoy dice que supuestamente no hay probabilidad de lluvia, no hay precipitaciones, hay muy poquita humedad y muy poquito viento. Va a estar un poco nublado, pero sí va a salir el sol. Dice que la máxima aquí en Santiago, 23 grados y como para el mediodía. Pero dice que todo el día va a estar a gustito, sabroso el día. Así que pinta que va a estar rico el día, va a estar sabrosito. Ahorita estamos a nada menos y nada más, según esto me marca aquí, que ahorita estamos a ver, DJ, a 18 grados. Estaba algo fresquito, pero ya empezó como que a subir poquito la temperatura, así que usted aproveche. Igual acuérdese siempre llevarse un suétercito, no estaría de más, o una chamarrita que tenga gorro si acaso llueve, porque ya tú sabes que el clima no tiene palabra. Y así como dice que no va a llover, de repente si se le pega la gana, sí llueve. Ahora sí, vámonos con el santoral. Hoy festejamos aquellas personas que se llaman San Félix, San Evodio, San Hugo de Génova. Saluditos a todos los que se llaman Hugo. Felicidades. Santa Reparada, órale, Santa Reparada, Virgen y Mártir del siglo IV. Santa Pelagia de Antioquía. Y también a Santa Faustina. Así que si tú conoces a un, yo creo que es más común un Félix, un Hugo y tal vez Faustina todavía. Si es que hay alguna que nos está escuchando, sintonizando, o conoces alguna, pues felicidades y felicítala. Cómprale su pastelito porque ya se perdió esta bonita tradición de festejar el Día del Santo, ¿eh? Así que si hoy estás cumpliendo años o si estás festejando algo, también mándanos mensajito para felicitarte como se merece, como se debe, y ponerte una rolita también. Así que yo te paso el número de WhatsApp, 674-111-6909. Ya tenemos acá un saludito, dice: buen día, oye, ¿podrás complacer con la canción Borracho y Loco? Con Conjunto Primavera, claro que sí, mi DJ, vete la buscando, por favor. Con dedicación, por supuesto, para tu queridísima Christie.

que dice, ay, ¿dónde quedó ella? Para la chiquita hermosa, le mando muchos besitos, gracias mil, claro que sí. Brocho loco, ándale, ya la tenemos DJ. Así que pues vámonos con esta rolita, porque acuérdate, hoy es jueves místico mágico, hoy toca leer los horóscopos, así que para aquel que estaba pidiendo ayer el horóscopo, hoy sí nos vamos a desgreñar y ve pidiendo tu horóscopo. Mientras tanto, vámonos con esto de Conjunto Primavera.

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Ahora sí, vámonos con todo, DJ, porque yo te había dicho que tenemos dos tipos de horóscopos el día de hoy. Esta mañanita tenemos lo que viene siendo el horóscopo normal, tranqui, y el horóscopo chusco, chistoso de Día de Muertos, claro que sí. Así que danos chancita en lo que este DJ me perdió la bola de cristal, yo no sé dónde quedó. Yo la había puesto aquí, mi DJ. Ay, no, ¿cómo son de veras? Mientras tanto, usted siga mandando su mensajito, siga pendiente aquí de redes sociales también. Por ahí ya subimos un estado a WhatsApp. Ahí subí una fotico. Luego la IA me cambió un poquito, Parece que estoy enojada, parece que soy seria, pero no, hombre. Así que vámonos con más música. ¿Qué te parece, DJ? Porque tenemos todavía mucha rolita, muy buen cotorreo, muy buena música. Ya te la sabes aquí en la tremenda Santiago, la 89.3 FM. Así que súbele, mi DJ. Vámonos con algo de los rieleros del norte. Son las 9:31.

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1: Ahora sí, mis niños. Ay, ay, ay. Esta musiquita es... Se tardó el DJ, se tardó, pero ya encontró la bola de cristal, ¿eh? Así que ahora sí, ya vámonos con los horóscopos de Durango. Bueno, no, no es cierto, los horóscopos de este juevesito místico mágico, oye, porque se viene fuerte, ¿eh? Tenemos mensajitos, dice, oye, qué linda canción, La Manzana, claro que sí, La Manzanita. Me gusta usarla de fondito porque me pone feliz. Me dan ganas de bailar y no sé por qué extraña razón. Hay canciones que luego se te quedan en la mente y te hartan y tú dices, ya basta, por favor, sal de mi mente. Pero La Manzanita como que si se queda en mi mente todo el día, espero que no les pase a algunos. La verdad no me molesta, espero no hacer que se les pegue la manzanita y que la terminen odiando. Dice por acá, saludos a mi querísimo Juan, dice, buenos días. Por acá nos piden el vals del olvido. Claro que sí, ahorita lo ponemos con todo gusto. Así que DJ, ahorita vete buscando la de el vals del olvido, ¿eh? ¿Con quién? ¿Con Alfredito Olivas? Claro que sí. A ver, vámonos a echar un horóscopo de una vez, porque tenemos el horóscopo chido y el horóscopo chusco. Así que, Aries. ¡Ay! Se viene fuerte esto, ¿eh? Porque empezamos con el primero de los signos, que es Aries, del 20 de marzo al 19 de abril. A ver, dice. A ver, oye ahí. Aries, querido Aries, tienes el sartén por el mango, ¿eh? Agárrate, hija. No dejes pasar la oportunidad. Ejerce tu libertad de elegir cómo reaccionar ante las situaciones. En el amor, los celos. Ponme mucha atención, ¿eh? Los celos y la desconfianza están matando a esta relación. Pregúntate si vale la pena seguir de esa manera. ¡Sas! ¡Ay, ay, ay! Oye, eso estuvo fuerte. Los celos nunca, nunca llevan a nada bueno, ¿eh? Nomás te aviso. Me han contado, me han dicho. En la riqueza, la tensión sube un poquito en el ámbito profesional, debido a que hay algunas interrupciones de intereses. Pero, ojo, mi Aries, yo sé que tú eres puro fuego, puro ardiente, puro, te prendes. Y cuando te prendes, prende, no te prendes tú, se prende todo, ¿eh? Así como el meme, si voy a explotar, vamos a explotar todos completos. Pero calma. Calma, mi Aries, no te involucres en las disputas de otros, ¿eh? Así que, mi Aries, tranqui, baby, tranquilo, tranquila, ¿eh? Recuerda que tú tienes el sartén por el mango. ¡Au! ¡Chao, chao! ¡Vámonos con saluditos! Por acá nos piden el signo del Leo. Y dice... ¡Ay, hermosísimo, mi charino precioso! Dice, hola, saludos, excelente programa, excelente voz, muchas gracias. Y un millón de flores de las más hermosas para usted. ¡Ay, muchas gracias! Flores recibidas, muchas gracias, mi buen Chalino, Chalino. ¿Dónde anda Chalino? Vámonos, pues, con el signo de Leo que nos lo andan pidiendo. A ver... ¡Ay, mi Leo! ¡Esos Leo tercos! Pero de buen corazón. A ver, ¿qué dice tu horóscopo? Un día como hoy, DJ. Un día como hoy, porque el DJ también es Leo. Te permitirás progresar y vas a realizar cambios significativos, sobre todo en el área laboral, sobre todo con las relaciones que tienes con los demás. Es buen momento, mi Leo, para que si hay algunas heridas con algún compañero o compañera del trabajo, se retomen, se vuelvan a unir, hagan las paces otra vez. En el amor, yo sé que la imposición no te gusta, porque como buen Leo terco y testarudo, no te gusta que te manden. A ti te gusta dominar. ¡Ay, ay, ay! ¡Traviesa! Pero... Mira, no lo veas de esta forma, hay que darle la vuelta a las cosas. Mejor es una manera, en vez de imposición, velo como una manera de negociar con la pareja. Porque si no, presentarse situaciones complicadas para los dos, ¿eh? Así que mucha comunicación en pareja. Y ojo, si te quieren mandar, pues aplica la de hay que negociar. Porque a veces hay que doblar tantito las manos, mi Leo. En cuanto a la riqueza, la neta, el progreso, si empezaste un nuevo proyecto, una nueva empresa, un emprendimiento, el progreso viene como un relámpago. Las finanzas irán lentas, pero seguras. Así que es buen momento para que tú aproveches en ahorrar, porque luego llega dinerito, y uno es cuando empieza a arrasar también como relámpago, pero ojo, porque ahí viene la Navidad. Vienen las temporadas altas. Solamente te digo, te recuerdo, enero es la cuesta baja, ¿sí? Viene enero y está difícil. Y aparte enero dura como 87 días. Así que mi Leo, póngase trucha con las finanzas, póngase trucha con dominar, o sea, sí, pero en otro ámbito. Y también a reparar esas relaciones personales que tienes ahí pendientes. Ahí quedó, vámonos con más música y otro saludito. Por acá dice, hola hermosa, ¿me puedes decir el signo de Escorpio, por favor? Claro que sí, hoy estamos en mes de Escorpio, así que felicidades a todos los Escorpio que nos escuchan, todos esos alacrancitos poderosos. Vámonos rápidamente al corte, a la pausa, y volvemos con más horóscopos. Ahorita vienen los horóscopos chuscos, ¿eh? También para que se rían un ratito, así que ahí venimos.
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1: Así es, estamos de regreso. Y ahora sí, vámonos un poquito con el horóscopo. Ah, no, nos queda pendiente Escorpio, porque ahorita vámonos con el horóscopo chusco. ¿Qué te traigo? ¿Cuál es tu superpoder? A ver, Escorpio, ahora sí pone mucha atención. Porque... ay, ay, ay, oye, está fuerte. Viene fuerte, potente, con una lección de vida. Dice Leo, vivirás una lección sobre responsabilidad y dedicación al trabajo. Trata de no olvidarla para no tropezar con la misma piedra. Así como dijo Limited, tropecé de nuevo con la misma piedra. Tratemos de que no pase. No pase porque, bueno, tropezar con la misma piedra a veces habla de muchas cosas. Tanto de trabajo, como de parejas, como de amistades, o a veces hasta de ciertos gastos, ¿eh? En cuanto al amor, ahorita sentirás una paz, una mejoría en el plano romántico. Tu pareja también está dispuesta a ceder y ver que los dos logren sentirse bien amados. Y pues temporada de darse cariño. ¡Ay, cariño! Y también en la riqueza, ahorita estás en una buena etapa para estudiar nuevas técnicas en el trabajo, para seguirte pues esforzando un poquito en el ámbito laboral de una manera más preparada, que te sigas preparando, que si quieres estudiar algo, estás en un buen momento, aunque sea cierre de año. Tú dale y hay que cerrar con todo. Por aquí dice, aunque debas pasar por contratiempos previos, habrá beneficios. Dice por acá un tip del día, y mira nada más, este lo he visto solo con tu horóscopo. Cuida tus alergias, especialmente ten mucho cuidado con tu alimentación. Tu cuerpo puede que esté más sensible que de lo costumbre. De esas veces que tú dices, pero yo siempre como picante y te da gastritis. Dices, ¿cómo así de la nada? A veces pasa un hondo más sensible y es cuestión de que escuches a tu cuerpo. Ahí está. Hay tacos y gorditas. Ahora sí, vámonos rápidamente con... ¿cuál sería tu superpoder? Pero ahora sí, DJ, ponme otra rolita. Ponme algo... porque esta parte no es tan seria. 3, 4. A ver, ¿cuál es tu superpoder? Un poco irrelevante. Aries, tu superpoder es enojarte en cuestión de segundos, pero también otro poder que tienes es hacer enojar a tu pobre madre hasta por parpadear. Tienes esa habilidad de hacer renegar a los demás, pero también a ti te hacen renegar, así como chispa. Tauro, nada menos y nada más que tu superpoder es dormir. Por ahí dicen que el Tauro es buenísimo en la cama, pero porque duerme muchísimo, de que puedes pasar toda la noche. Suena tu alarma, ese es otro superpoder. Suena tu alarma a las 7, la pospones y te vuelves a quedar dormido. Ese, la neta, es un superpoder que ya en la vida adulta muchos envidian, porque unos en cuanto se despiertan ya no se pueden volver a dormir. Y tú mira, otra vez, y otra vez, y otra vez. Aguantas mucho en la cama, ¿eh? Dice Leo. Leo dice, tú tienes la habilidad de salir a una fiesta sin dinero y aún así ponerte tremendas épicas borracheras, y a veces hasta te pagan la cena y no sabes cómo lo hiciste. No traías más que 50 pesos en la cartera y mira, la amaneciste en Mazatlán y no sabes ni cómo llegaste, y con pulseras de todos los hoteles. Ese es tu superpoder también. Luego dicen que los Leo saben hacer rendir el dinero y saben organizar una buena guarapeta con 20 pesos. De que dices, ¿cuánto traes? Yo traigo 20, tú traes 50, va, con eso se arma. Y mira, no sé cómo le haces, pero tú haces que rinda todo y pues te la pasas muy bien. ¡Cáncer! Dice por ahí que tú tienes el superpoder de saber destapar las caguamas con lo que sea. Con lo que sea es con lo que sea, eso sí, las destapas pero no las pagas. Y dice Escorpio, dice que tu superpoder es que tienes un estómago de acero. ¿Tú eres de esas personas que se atreve a comer en un puesto de dudosa procedencia? Un puesto de comida, la comida más grasosa posible y que a todos les hizo daño, menos a ti. Pero mira, como ahorita lo dijo tu horóscopo, como sabemos que te encanta aventarte, ahorita cuídate porque tu horóscopo dice que cuides muy bien las alergias, la salud y el estomaguito, ¿eh? Así que sí tienes el estómago de acero, pero mira, hasta Superman tiene su kriptonita. Vámonos a la pausa y ahorita regresamos con más horóscopos aquí en La Tremenda.
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1: Así es, tenemos un pequeño mensajito comercial para todos ustedes. Información que a lo mejor te interesa y necesitabas escuchar. 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Listo, ahí quedó este espacio comercial, espacio publicitario para todos ustedes. Ahora sí, señores, señores, seguimos con más horóscopos. Porque seguíamos ahorita con algunos talentos. Fíjate nada más. Sagitario. Sagitario tiene el superpoder de que tiene mucha imaginación. Tanta que apenas y llevan la segunda cita y Sagitario ya se imaginó cuántos bebés van a tener, dónde va a ser la boda. Ya se imaginó cómo va a ser la fiesta. Ya se imaginó toda una vida, toda la novela, toda la película. Es más, serie con 8 temporadas. Y es más, hasta se imaginó el divorcio y toda la cosa. Pero ojo, porque luego también esa imaginación tiende a sobrepensar mucho. Porque luego a veces hasta se imagina cosas que no. Y también luego se anda haciendo novelas con esos amiguitos que tienes. Ay, no seas así, Sagitario. Está chido que sea, que tengas mucha imaginación, pero luego mucho, luego es menos. Dice por aquí también que Piscis es especialista. Dice que Piscis luego son muy, muy bien contratados en el FBI porque Piscis es excelente para encontrar cosas. Tanto objetos perdidos en la casa, tú aplicas la de las mamás de ¿y si le encuentro qué te hago? Pero también ojo porque Piscis puede encontrar la nueva pareja de tu ex con un apellido, 2 me gusta y dicen que hasta con un media foto de perfil. Con eso es la información necesaria, casi casi como un perro guardián que le dan a oler una prenda y te encuentra la persona. Así es Piscis. Y luego no se diga Acuario, que Acuario también... Acuario también tiene ese sentido de que encuentra las cosas porque las encuentra, pero Acuario también es de mecha corta, ¿eh? Acuario no se espera, lo encuentra, pero lo va y lo busca hasta su casa y lo saca hasta por debajo de la cama y saca siempre la verdad. Acuario también es bien conocido por no tener pelos en la lengua, ese es tu superpoder. A veces es un superpoder y a veces es tu don, tu maldición, porque a veces dice las cosas como deben ser, pero a veces creo que mejor debiste no haber dicho nada. Ahí está, vámonos a la pausa comercial y te regresamos con más horóscopos aquí en Mañaneando con su servidora Fer Burgos.
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1: Ahora sí, estamos de regreso y vámonos con algo que nos habían pedido por aquí, por el WhatsApp, que nos habían solicitado, que es el vals del olvido. Fíjate que justo está ad hoc esta canción, porque es de Alfredito Olivas y es de su disco de El Día de los Muertos. Así que vámonos con este especial y suena ya. Y un saludo para mi querísimo Juan. Le mandamos un besote. Papasote.

es el olvido. ¡Qué bonito! Hasta si dan ganas de bailar, la neta. Oigan, seguimos con más. Por acá nos están solicitando que diga el signo de Acuario. Así que, DJ, échame la música para inspirarme. Ándale. Ay, mero. Ay, merengues, engues. Porque el horóscopo de Acuario está muy interesante. Primero que nada, mi Acuario, tu personalidad, sin duda alguna, te va a seguir abriendo las puertas. Tú entras a un lugar y emanas energía. Tienes esa facilidad de ese don de la palabra, que la neta, tú aplicas la de verbo mata carita, pero a veces también la carita, tiras la carita, tienes la personalidad y todo, pero trata siempre de ser tú misma, ¿eh? Y ser tú mismo, esa es la clave. Tú tienes esa habilidad de ser tú y tienes tu forma de ser, tu personalidad, caes bien y eso te ha abierto muchas puertas y déjame decirte que te va a seguir poniendo cosas en el camino. Mientras tanto, tú no trates de compararte ni no trates de ser alguien que no eres. Tú así mira cómo estás. Dice, en el amor nomás que sí vas a tener que poner un poquito los pies en la tierra, porque tu idea del amor apasionado a veces te termina sorprendiendo. Así que abre bien los ojos. No te me vayas a ir como Gordon Tobogán, ¿eh? Nomás porque te hablan bonito. No, fuerte, mi Acuario. Por acá en la riqueza, yo sé que te encantan los gastos, pero ahorita no es un buen momento para que dejes las cosas al azar. Aquí no aplicas la de, ay, Dios proveerá, y te compras eso que estabas pensando, o te pides algo que viste en el Face. No, no, no, no, no. Ahorita es momento de que prestes atención en qué gastas y en qué se te va el dinero y qué cosas a lo mejor puedes apretar y mejor dejarlo para un ahorrito, y te vas a sorprender de la cantidad de ahorro que puedes hacer simplemente en un mesecito. Así que ponlo en práctica y ya me dices. En bienestar dice, escoge un momento del día para relajarte. Agarra un día de la semana para dejar ir todas las tensiones que vienen acumulando. Checa tus hombros, chécate tus hombritos cómo están de tensos. Así que date un masajito, date un relax un día, aunque sea, si tienes hijos, métete al baño, escóndete un ratito y métete adentro del closet, donde tú quieras. Estás en el trabajo, escóndete en el baño un ratito, pero date un respiro. Sal a darle la vuelta a la manzana, como decía mi abuela, y date un relax de la vida, de todo. Respira. Ahí está el horóscopo de Acuario. Vámonos con más. Vámonos con más música, porque ya son las 10:38 y todavía queremos más música. Vámonos con esto de Herencia de Grandes, que tanto nos gusta y que se sigue todavía posicionando en las listas número uno, que es Ya Borracho. Buenísimo tema. Si quieres saber tu horóscopo, o si ya lo dije, quieres que lo repita, con todo gusto, mándame WhatsApp 674-111-6909.

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En escuchar este clásico de Amores Fingidos, por supuesto, aquí de Carlos y José. Que oye, pensándolo bien, ayer hubiera estado chido también ponerlos en los delitos mañaneros a Carlos y José contra también a Miguel y Miguel. Hubiera estado re bien, ¿a poco no? Oigan, vámonos, ya casi 10 de la mañana con 54 minutos. Ya no tenemos más de un taquito, recuerda, 674-111-6909. Vámonos con música, vámonos con... Uy, esa está buena, algo movidote, algo rico porque ya es jueves, banda. Ya es jueves y el cuerpo lo sabe. Así que vámonos con Provócame. Con Grupo Banda Vallarta Show.

¡Eso! Oigan, y ya son las 10:57. Nosotros ya pasamos a retirarnos, a despedirnos nada más por un ratito, pero recordándoles que te quedes en compañía de nuestros locutores que ya vienen en camino aquí en tu frecuencia favorita, La Tremenda, al 89.3 FM y 560. Nos vamos, yo con esta me despido, con esto que es Horóscopos de Durango, porque hoy el día fue de horóscopos, así que obviamente tenemos que poner una de ellas. Así que vienen las hermanas, ay, ay, ay, las hermanas Terrazas con esto que es Antes Muerta, que es sencilla, por supuesto. Te dejo el número de WhatsApp para que mandes tu mensajito, 674-111-6909. Aquí les va. Yo soy Fer Burgos, nos escuchamos, hasta la próxima.

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1: Oye, ya está aquí. Claro que sí, el 89.3 y el 560 AM. Muy buenos días, ellos de la Roxy. Vámonos rápidamente porque andamos al 5 con la raza. Son las 11.6. Muy buenos días.

qué buen tema de Intocable, la neta, cuando se haga de noche. Es lo más nuevecito que trae Intocable, por supuesto, aquí en La Tremenda, ¿eh? ¡Ea, ea, ea, ea! ¡Sí, sí, sí! Oigan, son las 11 con 9 minutos, yo soy aquí, le doy de la más cordial de las bienvenidas, ¿eh? Oiga, hoy le traigo un temita super mega nostálgico, ¿eh? Así que quiero que toda la plebada, quiero que toda la Rosita de Santiago Papasquero se haga presente. ¿Por qué? Porque, hey, quiero que se haga presente para que me haga ese un pimponeo, ¿eh? Para que se pelee conmigo. Para que usted haga su respectiva, ¿cómo se le llama eso del periodismo? Su respectiva... Cuando como una mentada contestada, pues. Pero no, con respeto, con respeto. Réplica, quiero que usted me haga una réplica. Por Dios, ¿eh? Por supuesto, le voy a dar el número de WhatsApp, que es el 674-111-6909. Ya apúntelo, por favor, ¿eh? Ya apúntelo, porque el temita del día de hoy son esas canciones que le aseguro. Le prometo que estoy segurísima. Le puedo afirmar que ya no se acordaba. Ya no se acordaba que existía. Ya no se acordaba. Ya no la reproduce. Ya no le dice a la Alexa: ¡Ey, Alexa, ponte esta rola! Le aseguro que no se acuerda. Pero si en ese caso, si en dado caso, yo la pongo y usted me dice: Rox, cálmese, porque esas rolas son las de mi playlist diaria. Forman parte de mi día con día. Son las que me acompañan a trapear, Rox. Son las que me acompañan a lavar los trastes, Rox. ¿Cómo que no existen? ¿Cómo que ya no me acuerdo? Si es mi playlist diaria, hombre. Ay, no. Hoy vamos a recordar. Hoy le voy a presentar las rolitas que estoy segura. Casi le prometo que ya no se acordaba que existían, ¿eh? Así que si usted tiene una réplica, hágamelo saber. 674-111-6909. Sí, sí, sí. Pero primero voy al cortecito, ahorita regreso y le presento todas las rolitas. Si usted dice: Rox, yo le prometo, yo le juro que esa rola estoy segurísima que no se acordaba. Usted también me puede decir cuál es esa que seguramente yo no me acuerdo, ¿eh? También no me va a salir con una de Pedro Infante, porque no todas me las sé. No más sé que existe la de 100 años y la famosísima Amorcito Corazón. Adiós, pues, señores y las Rox, muy buenos días, a las 11 con 12 minutos. Estoy aquí una horita completa. Muy buenos días para toda nuestra gente preciosa, hermosa, frivolosa, fresca, chava, cookie de Santiago Mosquiano, sus alrededores. Saludos para todas las, todas las rancherías aquí cerquitas, ¿eh? Saludos para los del 10 de abril, saludos para los del Altamira, saludos para los del Campestre, para los del Paraíso, para los del Pueblo, los del Emiliano Zapata, los del España. ¿Quién más? ¿Quién más? De qué me acuerdo, los de Maderas, ya sea, los de la Noria 1, los del PRI, los de Proformex. ¿Cómo anda la plebada por allá, hombre? Los de las asientitas, no, hombre, me quedo corta, ¿eh? Mándeme su WhatsApp para que usted siga presente, por supuesto, aquí en Los Tremendazos, en este jueves ya 7 de octubre. ¡Vámonos al corte y ahorita

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Es Margen Registrada y el famosísimo y funadísimo Karim León. Oigan, mira nomás. Oiga, la neta, sí, ya está bien funado. Ya no crea que es el mismo Karim León. Oigan, es que la neta, recordemos que el pasado mes tenía por ahí fechas apartadas en The Zure de Las Vegas. Y recordemos que una de esas tres fechas quedó malísimo. Quedó malísimo porque, pues ya todos sabemos, el chismecito, que no llegó el vuelo, que no llega el avión y que eso, que el otro. Y que su esposo salió a defenderlo en calle y quedó más quemado que nada, ¿eh? Oigan, y luego en ese tiempo también revivieron una entrevista que dio Juan Gabriel. Y que dijo más o menos así, dice, yo cuando tengo un concierto, yo me siento en el balcón, creo que de su departamento, no me acuerdo cómo decía, no me acuerdo el lugar específico, pero decía, me encanta ver a las personas que entran a mi show, me encanta ver qué tuvieron que pasar para llegar a mi show. Así que dijeron, para que aprendas, Karim León, para que aprendas, esos sí son artistas y eso es retenerle respeto a la audiencia, a tu público, a tu fandom, por supuesto. Ahora sí, vos sí a su fandom, y la neta sí, ese Karim León, la neta, pues, como que últimamente anda muy alzadito. No, la neta sí, yo siento que ya es en muchas categorías, en muchas plataformas, ya a lo mejor no lo siguen. Ya a lo mejor dejaron de escuchar su música, porque la neta, pues mire, lo que llega rápido, rápido se va. Bueno, espérame un poquito, porque sí tenía trayectoria, tenía por ahí ese, él era parte de la agrupación Grupo Arranque, pero después salió de ahí, como que nadie lo conocimos por ese grupo que era Grupo Arranque, ya después como solista, y por supuesto la de La Mula, lo conocimos por esa rolita de La Mula, pero pues ya. Ya truncó, a lo mejor, no está truncada su carrera, toda la puede salvar, pero ya es difícil. Es difícil recuperar a los radio escuchas ahora. A todo el fandom, la neta, ya es difícil recuperar a toda esa gente fiel que lo ha seguido por años, ¿eh? Oiga, por acá ya tengo mensajitos, pero no, por acá tengo mensajitos, sí, tengo mensajitos, pero por acá me preguntaron otra cosa. Me dijeron, buenos días, quiero saber la compatibilidad de Géminis y Escorpio. ¿Qué? Iré, mi amiga, no más porque soy bien buena ondota. Le voy a decir qué compatibilidad tiene Scorpion con Géminis. ¿Qué compatibilidad tenemos los Scorpion con los Géminis? Vamos a ver qué onda. ¿En qué quieres saber? ¿En el amor? ¿En lo que los atrae? ¿O qué onda? ¿En el amorcito? Pues sí, ¿verdad? ¿Cómo que en qué? Pues qué onda, que estoy preguntando. A ver, por acá tengo las rolitas del temita que le puse el día de hoy, ¿eh? Vamos a ver qué cuánta compatibilidad tiene Scorpion con Géminis. Pues mire, en el amor, Scorpio puede buscar profundidad, obviamente intensidad, lealtad y conexión emocional. Por mientras, Géminis necesita comunicación. Necesita comunicación, necesita variedad, chiquilla. Necesita libertad y sentirse estimulado mentalmente. Ok. Mientras Scorpion conecta por sentimentalmente, creo que Géminis conecta más ¿por qué? No por lo físico, no podría decirlo así. Pero sí, más bien Scorpion es mucho más físico, siento. Necesita intensidad, necesita saber que está, necesita ese contacto físico. Y tanto Géminis necesita, pues sí, hay más o menos compatibilidad. Porque Géminis sí conecta de manera mentalmente. ¿Pero qué es lo que nos atrae? Bueno, Géminis puede quedar fascinado por el misterio de Scorpion, mientras que Scorpion puede engancharse con la personalidad divertida, inteligente y cambiante de Géminis. Ay, no, como que eso no cascó, ¿eh? ¿Cómo que cambiante? O sea, ¿que son bipolar los Géminis? Al tiro, ¿eh? Al tiro, al tiro. ¿Por qué? ¿Dónde pueden chocar? Bueno, si Scorpion dice, dime qué sientes y qué quieres conmigo. O sea, siento que los Scorpions somos muy directos. ¿Qué quieres? ¿A dónde vas? Y por la neta, ¿sí? ¿A qué quieres y a dónde vas? Y Géminis dice, ay, espérate, vamos viendo. No hay tanta compatibilidad.

compatibilidad, amiguirri, ¿eh? No hay tanta compatibilidad. Porque la neta, los escorpios nos gusta la lealtad. Nos gusta que nos digan qué quieren. Y el Géminis nomás le gusta y andar a ver qué rollo. Dice por acá también. Bueno, dice, y los celos, la necesidad de seguridad de Escorpio puede chocar con la independencia de Géminis. Y Géminis puede sentir que Escorpio es demasiado intenso. Entonces, en resumen, toda esta ecuación es igual a... Pues no hay tanta compatibilidad. La neta, ¿eh? No hay tanta compatibilidad porque ya se lo dije. Géminis como que es más independiente. Sí me gusta divertirme, sí me gusta salir contigo, pero no quiero nada más allá. Y Escorpión, si quiere tener una conexión bien, si quiere, la neta, es de conectar chido. Pero no, Géminis, no, no. Oiga, te invito el día de hoy, dice más o menos así. Las rolitas que yo sabía que no se acordaba. Que yo sé que ya no se acuerda. Mire nomás. Es Impacto Sinaloense. Rompimos las reglas. Estoy segura que ya no se acordaba que existía, ¿eh? La neta.

0: No manches. Estoy segura que ya no se acordaba, ¿eh? Oigan, Pacto Sinaloense nació en Mazatlán y arrancaron alrededor del 2015.
1: Lo hacemos ahorita.
0: Fíjense que tuvieron a un ex integrante de la adictiva desde el inicio. ¿Qué? Y justamente también tengo la adictiva por aquí. Ah, no, cierto, la carnaval. Porque la adictiva todos la recordamos. Pero ¿sabe qué? Yo siento que desde que se salió Memito, ya no fue lo mismo. Ya no fue lo mismo, ¿eh? Oigan, espérenme. Entre tanto roleo, entre tanto viento, déjeme darle información súper importante. 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Así es, así es. Oiga, vámonos con rolita. Pero ahorita regresamos, ¿eh? No le cambia. Estamos en 89.3. Estamos recordando, estamos mandando todas esas rolitas que solamente sé, yo sé que no se acordaba. Yo sé que no se acordaba, ¿eh? Y si hay alguna réplica, dígamelo al 674-111-6909. No sé por qué no puedo decir 674. Bueno, ahí vuelvo.
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11:41 y no tiene tan seguido las últimas agrupaciones, ¿eh? Por aquí también me están diciendo, Rox, no manche, ahorita acaba de salir una canción de él, fíjese. Pero sí es cierto, tiene usted toditita la razón. Dice que Saúl el Jaguar con la de número equivocado. ¡Ey! ¡Sí es cierto! ¡Aquí la tengo! Ya nadie se acuerda de esa rolita, ¿eh? Lo digo, que está bien que me hagan réplica. Esta canción no.

soy yo. Oye, por acá también me estaban diciendo de una de la original, Juan de Limón, que la neta sí es cierto. Ey, está muy bien que me estén dando réplica, ¿eh? Me encanta eso. Usted ya en los últimos minutitos de este programa, por supuesto, los tremendazos, me puede decir 674-111-6909. Por acá me dijeron, Rox, la original, Juan de Limón, la del fin de semana. ¿Y cómo no? ¿Cómo de que no? Esta canción neta está como para deprimirse hoy en día, ¿eh? Nos cuenta metafóricamente, los días de la semana y justamente lo que todos hacemos.

0: la neta, la raza se prendió, ¿eh? Porque me están diciendo los valedores de la Sierra Rocks. La de... ¿cuál? A ver, déjese la busque una vez. Ay, no, no puedo, no puedo. A ver, espera un poquito, voy al corte, ahorita regresamos. El corte no perdona.
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1: Oiga, esa es otra de las rolitas que le aseguro que no se acordaba, ¿eh? ¿Por qué me dijeron, Rox? La de los balones de la sierra. ¿Para qué le hago daño? La neta, sí, ¿eh? Oiga, son las 11:57 minutitos. Ya me voy. Pero regreso en punto de las... Mañanita regreso, ¿eh? Así que estén pendientes, por supuesto, de aquí de la programación de La Tremenda. 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Aquí termina ese espacio publicitario. Oigan, ya me voy, ¿eh? Se quedan con Chiquis en Los Tremendazos. Yo regreso mañanita en punto de las 11 de la mañanita. Voy con un cortecito. Ya no alcanzo a poner rolita. Pero pues bueno, como siempre, un placer, ¿eh? Un placer y saludo para toda nuestra gente preciosa que estuvo en la sintonía en esta horita en la mañanita. ¡Excelente día! ¡Bye, bye!
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0: desde...
1: A mí me tocó perder. Ay, ay, ay. Ya cámbiale de música, ya cámbiale de música, mijo, porque pura cantadera voy a estar yo. Oiga, son 12 de la tarde con 5 minutos. 12 con 5. Buenas tardes. ¿Cómo anda la people? ¿Qué onda? Apenas andan despertando. Ya andan abriendo las primeras. Ya es jueves. Y muy respetable, preciosos, ¿eh? Jálense por las caguamas. De una, mijo. Vámonos que se hace tarde. Oiga, bienvenidos y muy buenas tardecitas a la raza que anda sintonizando la frecuencia 89.3 y 560 de su AM. Yo soy la Chiquis García y como siempre, un gusto, un placer estar con ustedes acompañándolos hasta ahorita con buena música, con puro tremendazo a través de la tremenda al 100 con la raza. Ay, qué bonito me sale, hombre. Hoy el WhatsApp en cabina 674-111-6909. Ahí le va de nuevo, 674-111-6909. Mándame su mensaje, su nota de audio, sus felicitaciones, sus saludos, sus peticiones, el chismecito y todo lo que quiera, hombre. Yo aquí jalo machín, chin, chin. No se le olvide seguirnos en nuestras redes sociales, en Facebook, La Tremenda Santiago. Si usted me quiere ir a seguir a mí, búsquele en el Instagram como chiquis.tremenda. Si me encuentran, mientras tanto le doy

ahora. Uy, jueves. Oigan, nos vamos a arrancar ya con música. Sobres DJ, dale play, mijo. Ahí al inicio escuchamos a el rey de las taquillas, el Julión Álvarez, con De Hoy en Adelante. Por acá me estaban preguntando que cómo se llama esa canción. Así mero, mijo. De Hoy en Adelante. Está buena, ¿verdad? Está chida, la neta. Pero ahorita traigo la pura creminata, mijos. Como siempre. Ya sabes que a las 12 llega lo más chido, lo más sabrosón de los tremendazos. Mira nomás, ¿quién sigue? Ay, Diosito santo. Esto es Libra, del signo Libra. Son 2 de la tarde con 7 minutos. Bienvenidos y muy, pero muy buenas tardes.

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0: regresamos ya de vuelta a 12 de la tarde, ya con 24 minutitos, 12 con 24. Ahí escuchamos a Grupo Frontera, Me Retiro. Señor Rolón, ¿sí o no, la neta, oiga? Oye, nos vamos a ir con información. Sabres DJ, por favor, adelante.
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0: Oye, nos vamos a ir con la música. Por acá tenemos saludos para la raza de Tepehuanes. De hecho, mijo, le mandamos harto chiquibes, abrazo, papacho, como no, con mucho gusto. Por acá nos están solicitando algo de Bronco. Sobres, mijo. Le vamos a mandar total, ¿qué más da? Sobres, ahí saludos para la raza de la villita. Que siempre estará aquí al 5 en la raza, ¿sí o no, mijos? La neta. La neta, el planeta. ¿La tienes lista, DJ? Porfa, entonces, dale play.

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1: Son 12 de la tarde con 40 minutitos. Ya faltando 20 para la 1 de la tarde. Le vamos a dejar aquí a Banda Piedra Verde. Nadie es eterno. Recuerda el WhatsApp en cabina 674-111-6909. Esto lo escuchas a través de La Tremenda al 100 con la raza.

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0: raza, que ya estamos de regreso y ya nos vamos también, nada más para despedir. Ya son 12 de la tarde con 53 minutitos, 12 con 53, que no se le vaya a ser tarde, por favor. Y sobre todo, provechito, si usted ya está echando el lunch, ya está comiendo, si va a pensar todavía en qué va a hacer de comer, pues ahí mande la receta porque también ya se hambre, precisos, ya hay que comer, la neta, no hay que malpasarnos. Oigan, ya me voy, los voy a dejar en buenas manos en compañía de Raúl Alfoz y Galván, que ya viene a continuación con Tremendos Recuerdos. La hora completita de pura complacencia. Mande su mensaje al 674-111-6909. Le mando mucho, pero mucho chiquibeso. Harto papacho y todo lo demás, mijo. Así que ustedes, por supuesto, en sintonía de la frecuencia 89.3 y 560 de su AM. Yo soy la Chiquis. Nos escuchamos hasta el día de mañana, en punto de las 12 del mediodía. Mañanita, que es Viernes Suki. Viernes chavocho, mijo. Viernes de cotorrear. Viernes de ahorcar las caguamonas banqueteras. Chao, chao. Mientras tanto, se quedan con Fossi Galván a continuación en Tremendos Recuerdos.
1: 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Pues parece que ya se acabó el tiempo por hoy. ¡Pero hey! ¡No te apures! Ya pronto estaremos contigo de regreso con buen ambiente y buenas rolas. Estos fueron los Tremendazos.

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Santiago Papasquiano. ¿Cómo andamos? Oye, qué gusto volverlos a escuchar, pero sobre todo platicar con ustedes. Detrás de este micrófono te saluda Raúl Alfonso Galván y es un gusto para mí acompañarte durante esa hora para tenerte todos los tremendos recuerdos, bien bonitos. Esa música que de verdad nos encanta, los Temerarios, Napoleón, Lupita D'Alessio, Lucía Méndez, Yair en su momento, cómo no, la onda Vaselina, Timbiriche, Menudo, Lalo Mora, Los Invasores. Bueno, este recorrido musical con buena música, a partir de ese momento, a través de la doble frecuencia del 89.3 y 560 de M, te saludo con gusto. Así que a partir de ese momento, ya te dejo mi WhatsApp, que es el 674-111-6909. Fácil, sencillito, me dan su WhatsApp, me dicen, oye, mi Fossi, aquí andamos escuchándote, aquí andamos en ese lado, y con todo gusto, pues bueno, saludarlos y complacerlos ya en esa horita de la tarde. Así que ya te la sabes, déjame tu WhatsApp, dime con cuál canción quieres que abramos pista ya con todos los mensajes. Y como les digo, queremos formar esa comunidad de los tremendos recuerdos. Así que si tú me mandes un videito, pues yo lo voy a subir a mis estados para, pues ahora sí, presumirles, a todos los radioescuchas, quién nos anda sintonizando y dónde nos anda sintonizando. Así que ya te la sabes, yo feliz y contento de recibir todos sus WhatsApp en esa hora ya de la tarde. 1:04. Me voy ya con música porque llegan los Abelardos. Lo dejaría todo de esta canción. Oye, un tema sasasasasasasaso en verdad, ¿eh? Así que te lo dejo. Son los tremendos recuerdos a través de la doble frecuencia del 89.3 y 560 de AM. Vámonos pues, oiga, póngale play. Muy, pero muy buenas tardes.

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1: Oye, ahorita cómo vas a complacer, ¿eh? Me piden algo de los Bookies para mi querida Bertita hermosa, hombre. Le pongo algo de los Bookies, ¿eh? Saluditos, con todo gusto complaciéndolos aquí en los Tremendos Recuerdos. A regreso.
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música. La revolución de Emiliano Zapato y forma de sentir. Una de la tarde ya con 23 minutos a través de la doble frecuencia del 89.3 y 560 de AM. 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Y ahorita que es la una de la tarde con 24 minutos, aquí termina este espacio publicitario, pero me voy con música. Llega Chico. Ah, no, pensé que era Chicoche, hermano. Esa Lasky, ni nada, manito, ni nadie. Lo dejamos en lo tremendo. Recuerdo.

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0: diría el buen chico Che, oye, ¿quién pompó una buena tarde ya con 38 minutos? Oye, abro ese espacio comercial para darte una información súper importante. 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De verdad, mi Fossi, póngame la canción. Algo romántico, órale, con todo gusto,
1: Hola, mi Fossi, tira paros, ya sabes. Aquí andamos oyéndote desde Colonia El Pueblo.
0: Órale.
1: Así puedes poner la de abuela, abuela, de Magneto. Algo bien, ¿no? Tira paro. Saluditos, mi Fossi.

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0: Durango. Así que con eso nos vamos. Cuídense. Bye, bye.
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0: La presidenta de México, Claudia Sheinbaum Pardo, resaltó que la gente se siente más segura en sus colonias, ya que la percepción de inseguridad en localidades disminuyó 29% al pasar de 50.6% en 2019 a 35.9% en 2026. Esto de acuerdo con la Encuesta Nacional de Victimización y Percepción sobre Seguridad Pública del INEGI. Y la Secretaría de Salud de Durango informó sobre casos de embarazo en adolescentes de apenas 13 años, principalmente en el Mezquital, y se han registrado algunos casos en las zonas periféricas de la capital. Advirtió sobre la necesidad de reforzar la educación sexual, prevenir infecciones como la sífilis y atender posibles situaciones de violación sexual. Durango mantiene su estatus para exportar ganado a Estados Unidos de acuerdo con los resultados preliminares de la revisión realizada por el Departamento de Agricultura de ese país, la USDA, sobre las acciones contra el gusano barrenador del ganado. Esto le informó el gobierno del estado. Y Alberca Olímpica 460 reanuda servicio de alberca tras afectaciones por apagones luego de varios días de permanecer fuera de servicio debido a las afectaciones provocadas por los apagones. La alberca de Olímpica 460 ya volvió a funcionar. Y el fenómeno del Niño seguirá intensificándose antes de alcanzar su punto álgido en diciembre. Esto lo alertó la ONU este jueves al anunciar que podría ser uno de los más fuertes registrados desde por lo menos 1950.
1: Las exportaciones mexicanas a Estados Unidos sumaron 419.3 mil millones de dólares entre enero y agosto de 2026, un aumento anual de 18.8% y el nivel más alto para un periodo similar. México representó 17.4% de las importaciones estadounidenses y en agosto registró ventas por 60.6 mil millones de dólares. Organizaciones provida señalaron que la caída de la fecundidad en México está relacionada con factores como el alto costo de la vivienda, los bajos salarios y las dobles jornadas. Destacaron que la tasa global de fecundidad pasó de 1.9 hijos por mujer en 2019 a 1.2 en 2024 y llamaron a analizar las condiciones que enfrentan las parejas jóvenes para formar una familia. El 71% de los mexicanos ha utilizado herramientas de inteligencia artificial para consultar sobre salud mental, buscar información o localizar especialistas, según el AXA Mind Health Report 2026. Aunque 4 de cada 10 usuarios confían más en la IA que en profesionales, 47% se declaró insatisfecho con las recomendaciones obtenidas. La inflación anual en México llegó a 3.45% en septiembre, con un aumento mensual de 0.42%, de acuerdo con el INEGI. El alza estuvo impulsada principalmente por alimentos como el jitomate y la cebolla. En contraste, los servicios profesionales, la papa y el aguacate registraron las mayores disminuciones.

0: El presidente Donald Trump afirmó que pudo haber actuado contra Hillary Clinton, Joe Biden y Barack Obama, pero que decidió no hacerlo para preservar la presidencia. También dijo que merece el Premio Nobel de la Paz al asegurar que ha resuelto 8 conflictos. Y sobre Irán, afirmó que el conflicto está ganado y que terminará pronto. Bangladesh superó los 200.000 casos sospechosos de sarampión en el mayor brote activo de la enfermedad registrado actualmente, con 200.116 contagios confirmados y más de 1.000 muertes confirmadas o bajo investigación. Las autoridades lanzaron una campaña para vacunar a 3.4 millones de niños. El gobierno de Canadá mantendrá indefinidamente excluida la asistencia médica para morir cuando la única condición médica de una persona sea una enfermedad mental. La medida estaba prevista para entrar en vigor en marzo de 2027, pero el Ejecutivo eliminará esa fecha mediante una reforma al Código Penal. Corea del Sur probó su primera arma hipersónica de fabricación nacional, un vehículo planeador que aún se encuentra en desarrollo, en un ensayo presenciado por el presidente Lee Jae-myung. La prueba ocurrió días después de que Corea del Norte anunciara el lanzamiento de un misil hipersónico.
1: Los saludo con mucho gusto en este jueves, viernes chiquito. Estamos cada vez más cerca del fin de semana, como siempre deseándole lo mejor, esperemos que se encuentre muy bien, y bueno, por supuesto, para quienes van manejando, quienes van en su automóvil, esperemos que, bueno, con cuidado, maneje con precaución. Ya sabe que en estos momentos empieza a aumentar el tráfico vehicular. Para quienes se dirigen a su casa, quienes van a las escuelas a recoger a los pequeñitos, mucho cuidado. Y bueno, le agradecemos que nos sintonice a través del 96.5 La Tremenda. Ya sabe que mientras usted conduce, mientras llega a su lugar de destino, nosotros le vamos a dando a conocer toda la información, lo que sucede en las últimas horas. También gracias a quienes nos sintonizan a través del 15.1 Televisión Abierta, 115 en su sistema de cable. Buen provecho para quienes ya disfrutan de los alimentos, y para quienes no, pues bueno, esperemos que en un momento más esté en casa con la familia disfrutando de ellos. También a través de las redes sociales saludamos a la gente que nos ve, que nos escucha también a través de Notigram Durango, también Órale Qué Chiquito y Notigram en vivo. Ahí encuentra la transmisión en vivo y nosotros, por supuesto, también informándole qué es lo que pasa. A través del 618-444-4446 nos mantenemos comunicados a través de esta línea de WhatsApp. Usted nos puede enviar todos sus comentarios, sus denuncias, sus sugerencias, y estamos muy al pendiente de sus reportes ciudadanos, dándole seguimiento correspondiente. Vámonos con la información de esta tarde de jueves, que por cierto, empezó a bajar un poquito la temperatura. Recuerda que, bueno, han ingresado algunos frentes fríos, ya llegó el primero y mantiene estos cambios constantes. Más adelante está con nosotros Rachel para darle todos los detalles y que se prepare si usted va a salir a algún lado. Vamos ahora sí con las noticias. Miren, usted recordará que, bueno, entre este periodo de septiembre, ya en los últimos días, la USA estuvo en Durango para revisar la trazabilidad, las medidas sanitarias que se tienen en el ganado de Durango para poder exportarlo. Se habló de que este pasado 7 de octubre pues estarían dando a conocer los resultados de toda esta revisión que se realizó. Y bueno, mire, justo con respecto a este tema, Durango mantiene su estatus para exportar a ganado a Estados Unidos, de acuerdo ya con estos resultados preliminares de esa revisión que se realizó por el Departamento de Agricultura del país sobre las acciones contra el gusano barrenador del ganado. Esto fue parte de lo que se dio a conocer por el gobernador Esteban Villegas Villarreal durante la evaluación que se realizó, como le comentaba, en los últimos días de septiembre, específicamente de las fechas del 20 al 25. Y bueno, en ese sentido se reconocieron avances en la trazabilidad, la movilización y control sanitario, además de la coordinación entre productores y autoridades.
2: Durango mantiene su estatus para la exportación de ganado a Estados Unidos, de acuerdo con los resultados preliminares dados a conocer por el Departamento de Agricultura de ese país, USDA, luego de la revisión realizada en el estado para evaluar las acciones contra el gusano barrenador del ganado, informó el gobernador Esteban Villegas Villarreal. Destacó también que los resultados son favorables y dijo que el trabajo coordinado entre la Unión Ganadera, productores, autoridades estatales y federales, así como las áreas de agricultura, fiscalía y policía estatal que participaron en las acciones de sanidad, movilización y trazabilidad del ganado.
3: Oigan, estoy muy contento porque nos acaba de llegar pues los datos preliminares de USDA, que ese es el Departamento de Estados Unidos, para todos los ganaderos, donde seguimos teniendo estatus de exportación. Podemos seguir exportando ganado a Estados Unidos, aunque sabemos que ahorita la frontera está cerrada, pues vinieron a revisar toda una semana la trazabilidad del ganado, cómo estábamos combatiendo el gusano barrenador, pues vez en los datos preliminares que nos pasan, pues nos dicen que estamos bastante bien. Yo quiero felicitar a todos los que están involucrados en el proceso, a la Unión Ganadera, a Rogelio Soto, toda la Secretaría de Agricultura, al ingeniero Chuy López y todo su equipo, a la Fiscalía, a la Policía Estatal, porque vienen a revisar prácticamente todo, a los productores también, a los ganaderos que nos han ayudado a que Durango se pueda ver en estos niveles. Y bueno, es muy buena noticia porque ya le comuniqué al doctor Verdegué de este estatus y eso puede ayudar bastante a que él, que es el que está viendo estos temas, pueda agilizar un poquito más el tema de la exportación de ganado, que ya nos abran la frontera al ganado de Durango. Entonces yo espero que antes de que termine el año podamos estar exportando ganado hacia Estados Unidos. Ojalá, vamos a hacer todo lo posible, nos estamos moviendo por todos lados para poderlo hacer y que los ganaderos de Durango vuelvan a poder exportar su ganado a Estados Unidos y que nuestra economía pues vuelva a recuperarse en la parte ganadera. Les mando un abrazo a todos, es buena noticia y bueno, hay que seguir caminando de la misma forma, hay que seguir trabajando igual, no hay que bajar la guardia para seguir teniendo nuestro estatus de exportación ganadera. Les mando un abrazo a todos.
2: Precisó que, aunque actualmente permanece cerrada, se trabaja para que antes de que concluya el año pueda retomarse la exportación. Villegas Villarreal reconoció la participación de los ganaderos y productores y llamó a mantener las acciones de prevención y control para conservar el estatus sanitario del estado. Durango es el tercer lugar nacional en exportación de ganado bovino en pie hacia Estados Unidos, por lo que la recuperación de este mercado representa un aspecto relevante para la actividad ganadera estatal.
1: Pues bueno, mire, sin duda son buenas noticias, sobre todo para el sector ganadero de Durango. Obviamente, pues ha habido una afectación importante en cuanto al tema económico por la falta de exportación, pero estas son buenas noticias, es decir, que va avanzando. Y bueno, ayer le informamos también sobre este tema del gusano barrenador que ha afectado a seres humanos. En Durango ya se registraron 6 casos. Y bueno, el primero de ellos ya se dio en la capital duranguense, es en una persona mayor, le dio en un párpado esa afección. Y bueno, en cuanto a ese tema, el regidor del PRI, Jorge Herrera, expresa su preocupación por este primer caso humano de gusano barrenador. Y bueno, él hace el llamado y solicita seguir reforzando la vigilancia sanitaria, la atención al ganado y la liberación de moscas estériles.
4: Ante la confirmación del primer caso de gusano barrenador en una persona en la capital duranguense, el regidor del PRI, Jorge Herrera, expresó su preocupación por el avance de esta problemática sanitaria y llamó a redoblar los esfuerzos para evitar una mayor propagación del parásito. El edil señaló que la situación requiere atención inmediata de las autoridades de los 3 órdenes de gobierno, especialmente por las afectaciones que el gusano barrenador puede provocar en la salud de las personas, los animales y la actividad ganadera de Durango. De acuerdo con las cifras mencionadas por el regidor, se han acumulado alrededor de 250 casos en animales en la entidad, mientras que las autoridades sanitarias han confirmado 6 casos en seres humanos.
5: Es una preocupación real la que vivimos aquí en la capital. El primer caso de gusano barrenador en una persona, pues nos implica redoblar esfuerzos en el seguimiento a cada uno de los casos. De los 250 casos que van acumulados hasta la fecha aquí en Durango, no se había dado uno en la capital en seres humanos. En todo el estado van 6 en seres humanos, así en bovinos, mascotas y otros animales, pues se ha ido presentando. Hoy solamente podemos invitar a la ciudadanía, sobre todo en el campo, en el medio rural, a curar a los becerros, al ganado, lo más rápido posible.
4: Jorge Herrera también hizo un llamado al gobierno federal para acelerar las acciones de combate mediante la liberación de moscas estériles, una de las estrategias utilizadas para disminuir la reproducción del insecto responsable de esta infestación. El regidor sostuvo que Durango necesita contar con esta herramienta lo antes posible y manifestó que no se debe de esperar al 2027 para intensificar las medidas de control.
5: Prontamente mandar la señal a la SACDER para que vayamos tratando de contener, sobre todo donde haya mayores cantidades de casos. La exigencia al gobierno federal sigue siendo la misma que el año pasado cuando identificábamos la posible llegada de este gusano barrenador. Necesitamos mosca estéril, no podemos esperar al 2027, necesitamos que Durango llegue y llegue pronto, porque esto significa cómo se alimentan las familias de Durango, cómo llega la economía a un estado exportador de ganado, y necesitamos que esto vaya en positivo para la gente.
4: Explicó que contener el gusano barrenador es fundamental para proteger la actividad ganadera, preservar las condiciones sanitarias y evitar mayores afectaciones económicas.
1: Bueno, mire, ahí está el llamado para seguir con todas estas medidas de sanidad en el ganado y pues bueno, también por supuesto a las personas que tengan alguna herida a sanarla también en los animalitos, en perros y gatos, porque también puede ser que en ellos se registre tema de gusano barrenador. Miren, otros temas, este registro ubicado, usted lo recordará, sobre el bulevar Domingo Arrieta, había sido señalado por condiciones en que se encontraba y el riesgo incluso que representaba para los automovilistas que circulaban por esta zona. Mi compañera Sara fue quien realizó la atención a este reporte, a través de un enlace dio a conocer la situación, y bueno, miren, AMD ya informó que intervino el punto, y esto fue un día después, se constató también que las varillas expuestas ya han sido cubiertas, el reporte fue atendido.
6: Luego del reporte publicado la mañana del 7 de octubre, sobre un registro en malas condiciones ubicado en el bulevar Domingo Arrieta, la Dirección de Aguas del municipio de Durango se comunicó por la tarde para informar que se había intervenido el punto. La dependencia señaló que fueron cubiertas las varillas que permanecían expuestas y se colocaron cintas de precaución para advertir a los conductores. Un día después se acudió al lugar para constatar la situación y se confirmó que las acciones ya habían sido realizadas, por lo que el registro dejó de presentar las varillas expuestas que representaban un riesgo para quienes circulan por esta vialidad. El punto había sido señalado debido a que su deterioro podía obligar a los automovilistas a realizar maniobras repentinas para esquivarlo. Este caso forma parte de los diversos reportes ciudadanos relacionados con baches, desperfectos en el pavimento y registros en malas condiciones en vialidades de alta circulación. Mientras este punto ya fue intervenido, permanecen otros señalamientos cuya solución corresponde a las dependencias competentes, las cuales han asumido el compromiso de revisarlos y darles atención. Con imágenes de José Zamora, reportó para Notigram, Sara Valenzuela.
1: Bueno, mire, ahí está ese reporte que ya fue atendido. Nosotros, por supuesto, le seguimos dando seguimiento a toda la problemática en su colonia o fraccionamiento. Ya sabe que a través del 618-444-4446. Vamos a otros temas porque, bueno, usted sabe que la Fundación Garza Limón nunca deja de trabajar. Siempre está tratando de ayudar a quienes más lo requieren y, por supuesto, abordando otras temáticas como, pues bueno, buscar que Durango se vea más bonito con áreas verdes. Y hoy se encuentra conmigo la directora de la Fundación, Xochitl Fernández. ¿Cómo estás, Xochitl? Gusto tenerte aquí.
7: Hola, Moni, muy bien, muchas gracias por invitarnos.
1: Xochitl, pues bueno, hace algunos días platicábamos, me hablaba sobre estos microbosques, y pues bueno, se ha seguido trabajando, creo que a las escuelas les interesó mucho este proyecto que ustedes están realizando. Cuéntanos cómo van con los microbosques.
7: Sí, Moni, fíjate que tuvimos una gran aceptación, la verdad es que tenemos ahorita muchas solicitudes de escuelas que tenemos pendientes, pedirles a los directores que nos tengan un poquito de paciencia, es un trabajo arduo el poder poner un microbosque, es un trabajo de conseguir recursos, el arbolado, hacer los estudios de la escuela, el terreno, entonces sí es pues un tiempo el que se lleva el poder colocar este tipo de microbosques, y pues bueno, andamos en eso. Ahorita, siguiendo con el programa de medio ambiente, sí, vamos a hacer reforestaciones, invitarlos, Moni, quien se quiera unir a nuestra campaña de reforestación, vamos a estar yendo a algunas escuelas, vamos a iniciar la próxima semana con el poblado Carlos Real. Hemos tenido muy buena aceptación en ese poblado, la verdad es que la ciudadanía nos abre las puertas y por eso regresamos, vamos a llevar ahí el ropero, lo vamos a llevar a Carlos Real, vamos a llevar también algunos apoyos médicos, pero la causa principal que nos lleva es reforestación, Moni.
1: Así es, sí, y es que yo creo que ahora vemos que más de los jóvenes, los niños, los maestros, los papás se suman a estas actividades y yo creo que esto es parte de demostrar que sí les interesa el cuidado del medio ambiente y que bueno, cuando alguien les pone todo lo que ocupan, ellos solitos sí, se dejan en la participación y se unen a estas causas, así que manos sobran, así que quien se quiera sumar, pues bueno, está abierta la posibilidad a través de la Fundación Garza Limón. Xochitl, también vienen actividades con respecto a este mes rosa, sabemos que es un mes muy importante porque es el mes de la lucha contra el cáncer de mama y se realizan actividades para ir generando esta conciencia de la autoexploración, actividades relacionadas a este mes. Ustedes tienen una muy importante, sobre todo para quienes les gusta relajarse un poquito.
7: Sí, Moni, fíjate que la verdad es que todos los años hemos trabajado en este mes en la concientización, en la prevención. Entonces, en esta ocasión vamos a estar haciendo una sesión de yoga totalmente gratuita, vamos a estar por ahí en el Ojo de Agua del Obispo, que mi reconocimiento a la dirección ahorita de parques, la verdad es que fuimos a ver si nos prestaban la instalación y muy bonita, están los espacios muy bien cuidados, agradecerle a la subdirectora Abby que nos dijo, aquí está, es su espacio, ustedes utilícenlo, a la maestra Luisa que nos va a dar las clases totalmente gratuitas. Y después de la clase de yoga, Moni, después de la práctica de yoga, que es un ejercicio muy bueno, vamos a tener una plática con un médico sobre la prevención, sobre la detección y prevención del cáncer de mama. Tú sabes que la prevención y la atención a tiempo es vital. Entonces, nuestra intención es llevar estas pláticas a la población. Sí. Vamos a iniciar con esta práctica de yoga el viernes 16. Todo el mundo está invitado, quien quiera, ahí vamos a tener los tapetitos, ahí les vamos a dar un desayunito y luego vamos a tener esta plática con la doctora para que nos indique cuáles son los pasos a seguir. Luego vamos a estar yendo a visitar las colonias, vamos a hacer pequeñas pláticas con las señoras que viven ahí. Les llevamos hasta su casa la plática para que si ellas no tienen la oportunidad de ir, de informarse en otros lugares, nosotros se los llevamos hasta ahí. Vamos a estar en la colonia Promotores Sociales haciendo una plática sobre concientización. Vamos a llevar también los médicos ahí para que les vayan diciendo cuáles son las señales, sí, y también la importancia de la autoexploración y de que vayan y se hagan los estudios, Moni.
8: Así es. Oye, una preguntita. ¿También es, sí, para los hombres? Porque bueno, vimos que ahí se ve de rosita, pero también los hombres pueden ir.
7: Claro que sí, Moni. Mira, el rosita ya no importa. Tú sabes que los colores no tienen género, sí, y entonces esta práctica es abierta a todo público. Hombres y mujeres, hay que hacer conciencia de que también los hombres pueden presentar cáncer de mama. Es una enfermedad que por lo general asociamos solo a las mujeres, pero no, los hombres están cordialmente invitados, todas las edades, Moni, no somos expertos de nada, entonces, como lo podamos hacer y como nos pueda salir. Y si usted no le gusta el yoga o no tiene experiencia en eso, pues ahí nada más al desayunito y a la plática, Moni. Ahí lo importante es que convivamos y que atendamos las señales de prevención.
8: Así es. Bueno, ahí está la invitación abierta para todos los ciudadanos. Xochitl, también hoy fueron a entregar kits porque, bueno, no paras de trabajar todo el día desde muy temprano. Cuéntanos.
7: Sí, Moni, fíjate que nosotros haciéndole, ahora sí que alusión a nuestra frase, creando conciencia hacemos la diferencia. Fuimos a una secundaria, estamos haciendo entrega de kits de algunos productos de higiene y también de medicamento. Todas las escuelas deben de contar con un botiquín escolar y esta escuela, la Escuela Secundaria Revolución Educativa, nos había hecho la solicitud sobre algunos medicamentos básicos para el estómago, para estos padecimientos muy sencillos que puede atenderlos el médico escolar sin necesidad de que se vayan al hospital. Es por eso que los estuvimos visitando, ahí les llevamos también, si te fijas, algunos productos de higiene para las mujeres, porque para nosotros es muy importante que las alumnas, que las chicas adolescentes tengan todos los productos que requieran para una menstruación en dignidad como todos los demás, Moni.
8: Así es, pues bueno, ahí está el apoyo. Yo creo que manos siempre sobran, Xochitl, y yo creo que a todas y cada una de estas causas que lleva a cabo la Fundación Garza Limón, pues si usted desea unirse, desea aportar algo, desea apoyar o conoce a alguien, a alguna escuela que lo requiera, se puede comunicar a la Fundación Garza Limón. ¿Dónde los encuentras, Xochitl?
7: Sí, Moni, estamos ahí en redes sociales como Fundación Garza Limón. Si no, en el teléfono 618-813-3300. Y si no, aquí en el Grupo Garza Limón, Blas Corral 360, entre 5 de febrero y 20 de noviembre, estamos todo el día, Moni. Tú ya lo dijiste, estamos de lunes a sábado. Y si no, ahí andamos en las calles en una camionetita que dice Fundación Garza Limón. Ahí pítenos, deténganos en la calle si es que requiere algo, comida, medicamento, lo que sea, y vemos en qué le podemos apoyar.
8: Así es, usted nada más llegue y pregunte por Xochitl Fernández y le van a atender. Si no está ella, mira, ya está Rubí, que la
7: está Rubí
8: por ahí atrás, y Rubí también, pues bueno, le da atención. Muchas gracias, Xochitl, por haber estado aquí. Seguimos muy atentos a lo que hace la Fundación Garza Limón.
7: Gracias por invitarnos, Moni.
8: Gracias, Xochitl. Vamos a la pausa y ya regresamos.
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estamos de regreso con más información. Mire, tenemos algunos reportes. Dice, buenas tardes, para reportar que ya son más de 4 meses con este socavón en calle Agricultura 405 de la colonia Olga Margarita, entre calle Tepehuanes y Canatlán. En unos momentos más pasamos su imagen para mostrarle este socavón que nos están mencionando. Incluso por ahí se ve que le colocaron alguna cinta de precaución, pero sí se ve que tiene una profundidad importante. También nos preguntan, buenas tardes, ¿saben si funcionan los semáforos de 5 y Cuauhtémoc? Ya tienen varios días. Vamos a preguntar también sobre este tema de los semáforos para ver si pueden reponerlos o repararlos, si es que no están funcionando, para evitar algún accidente. Son 2:26 PM. El ambiente algo fresco, hay a quienes les gusta el frío, hay a quienes no les gusta el frío. ¿Cómo va a estar el clima este fin de semana? Ya está lista Rachel con la información.

¿Qué tal? Muy buenas tardes a todos los que nos están viendo en esta hora. Bonito jueves ya. Ya mero se acaba esta semana, ya es lo que todos necesitamos, un descansito, ¿verdad? Y bueno, vamos con las noticias del tiempo. El día de hoy tenemos una máxima de 25 grados ahorita en la tardecita, pero sí se siente, como dice Moni, un poquito fresco, ya que tenemos, pues hay varios fenómenos que en un ratito más les voy a platicar. Y bueno, pues más en la nochecita, más tardecito, vamos a tener una mínima de hasta 13 grados aquí en capital, y ya en la sierra por allá pues iban a tener unos 2 grados. Entonces, pues los de la sierra, cuídense por favor, evitamos enfermedades, infecciones y demás. Y ahora sí, nos vamos con los siguientes días. Este viernes finalizando ya semana, 26 grados como máximos, mínimos de 12, con un cielo mayormente soleado, padrecito para salir. Pero ya saben que con todo lo que tenemos, quién sabe si cambie este pronóstico, ¿verdad? Nos vamos al fin de semana, sábado 10 de octubre, 26 grados como máximos, mínimos de 14 también, con nuestro día mayormente soleadito, perfecto para salir. Y bueno, pues esto ya cambia el domingo y lunes, como podemos ver aquí, porque aquí sí vamos a tener unas lluvias más pronunciadas, ¿ok? Ojo con esto, domingo 11 de octubre, 25 como máximos, mínimos de 15 grados. Lunes 12 de octubre, ya iniciamos semana, 26 grados como máximos, mínimos de 15 con tormentas por la tarde. Y bueno, el día de hoy en los municipios, ¿qué les espera? Guadalupe Victoria con su cielo mayormente soleado, perfecto.

0: 24 grados como máximos, mínimos de 11. Santiago Papasquieru, 26 máximo, mínimos de 12, con su cielo nubladito, al igual que en estos dos que podemos ver por aquí, ¿verdad? Vicente Guerrero también, 26 como máximos, mínimos de 11. Y por último tenemos a El Salto con 21 grados como máximos, mínimos de 7 grados, pero ya sabemos que pueden existir algunas lluvias ligeritas en estos municipios. Ya nos vamos con las ciudades. Ciudad de México, hoy sí la va a pasar un poquito mal, ahí llevan varios días que están así, pero pues bueno, ojalá y pronto ya tengan un día soleadito de disfrutar, ¿verdad? 22 grados como máximos, mínimos de 14. Guadalajara, por su parte, va a tener su cielo nubladito, tranquilito, 28 grados como máximos, mínimos de 17. De este lado tenemos a Monterrey, con su cielo también nublado, padre, 29 como máximos, mínimos de 21, bastante agradable aquí en Monterrey. Y por último a Mazatlán, que ellos sí, fiesta, banda, mariscos, de todo, con su cielo mayormente soleado, 33 como máximos, mínimos de 27. Acabamos ya con los fenómenos actuales, que déjenme decirles que tenemos bastantes ya para agarrar cualquiera. En número uno tenemos a la tormenta tropical Isaías, que hace unos días les dije que estaba en la mira. Ayer era tormenta tropical y hoy nos despertamos con la noticia de que ya es un huracán categoría 1 y se prevé que en estos días tome bastante fuerza y para el domingo ya sea huracán categoría 2, pero pues bueno, vamos a estar viendo, checando eso, y aquí los vamos a mantener informados sobre el huracán Isaías y todo lo demás. En número dos tenemos las zonas de baja presión con probabilidad de desarrollo ciclónico. En número 3 tenemos el canal de baja presión, también extendido a lo largo de la Sierra Occidental. También, aparte de todos estos que tenemos por aquí, tenemos un fenómeno que se llama Simón, también tormenta tropical allá por el Golfo de México. Y bueno, a ver, vamos a ver qué tal nos va en estos días con Simón, Isaías, que déjenme decirles que también Rachel por ahí estaba viendo que también va a regresar. Ya no nos estamos preocupando tanto por este tipo de huracán, pero pues sí, ya volvió a tomar fuerza y puede que este fin de semana nos esté causando algunos problemas. Y bueno, ya dejando de lado un poco de esto de las lluvias, del clima que no entendemos, el día de hoy tenemos las dracónidas, que son una lluvia de meteoros que este día están en su máximo punto. Usted puede salir en la noche, un lugar despejadito, bonito, y mire, pasarla bien viendo este cielo tan hermoso que nos regala el planeta. Y bueno, yo me despido con esto. Soy Rachel Morales y les deseo tengan una excelente tarde. Ya mañana viernes, ahora sí, a disfrutar.
1: Gracias, Rachel, por la información del clima. Nos vemos mañanita para cerrar la semana, como dices, para descansar y para disfrutar. Nosotros, mire, antes de pasar a lo siguiente, pues bueno, le hemos dado seguimiento a estos casos de bebés recién nacidos fallecidos a causa de una bacteria. Usted sabe que, bueno, estas alertas, estas denuncias se han registrado en Durango, en Jalisco también, en el Estado de México y en la Ciudad de México. Son algunos de los estados, entidades donde se están investigando estas muertes. Y es que, de acuerdo a información reciente, se denuncia la muerte de 7 recién nacidos en el Hospital Militar de la Ciudad de México. Una madre afirmó que su bebé y otros 6 recién nacidos habrían muerto tras presentar complicaciones asociadas con una posible infección por Klebsiella pneumoniae. Hasta ahora la cifra, miren, no ha sido confirmada de manera oficial. Mientras las investigaciones por los casos registrados en hospitales de Durango y Jalisco siguen, una nueva denuncia puso en el foco al Hospital Militar de Especialidades de la Mujer y Neonatología, ubicado en Lomas de Sotelo, en la Ciudad de México. Una madre cuya identidad todavía se mantiene bajo reserva denunció este fallecimiento de su bebé y afirma que otros 6 recién nacidos habrían muerto en las mismas circunstancias similares dentro de esta unidad neonatal. El testimonio se dio a conocer ayer 7 de octubre durante una entrevista en MBC Noticias y posteriormente también fue retomado por otros medios de comunicación como El Financiero. De acuerdo con la madre, su bebé nació con problemas pulmonares, se requirió asistencia respiratoria, posteriormente presentó fiebre, dejó de orinar y sufrió un sangrado pulmonar. La denunciante también relata que los estudios practicados al recién nacido detectaron a esta bacteria, aunque el resultado habría sido entregado cuando el estado de salud del bebé ya estaba deteriorado. También se afirmó que su hijo fue aislado junto con otros dos recién nacidos y que personal de enfermería habría advertido a algunas familias sobre la presencia de una bacteria resistente a los antibióticos. Según su testimonio, posteriormente recibió información sobre otros posibles contagios y fallecimientos en esta área. La cifra de 7 recién nacidos fallecidos corresponde a la denuncia difundida públicamente y no todavía a algún dato oficial que se haya emitido por la autoridad. Hasta el momento, las publicaciones consultadas que se han dado a conocer, pues bueno, están dando a conocer que solamente es un pronunciamiento. Y bueno, hasta el momento el caso permanece solo en esta denuncia, que deberá de ser investigada como todos los casos que se han dado en las otras entidades, y va a ser necesario determinar cuántos fallecimientos han ocurrido. Así que, pues bueno, hasta el momento la madre de familia está pidiendo la investigación por parte de las autoridades correspondientes, pero de acuerdo a lo que ella está señalando, pues bueno, corresponde a la misma bacteria de la cual fallecieron los bebés aquí en Durango, también en Jalisco. Y bueno, vamos a estar al pendiente de esos datos, de esta investigación y de respuesta que se dé de parte de este hospital o de la autoridad correspondiente para esclarecer esta situación y si se confirma que son 7 bebés y si se confirma también que esta denuncia, pues bueno, sí corresponde también a casos relacionados como en lo que ocurrió en Durango. Vámonos a más información, pero vámonos a revisar qué pasa en las diferentes zonas de Durango. Ya están conectados algunos de mis compañeros. Vamos a iniciar con Geraldine desde Santiago Papasquiaro. Geraldine, buenas tardes, ¿cómo estás?
2: Nuevamente este tema de los enlaces con ustedes y platicarles un poquito, y es que hay que apostarle a la educación, porque al apostarle a la educación no solamente estamos creando alumnos, estamos creando como tal ciudadanos. El día de hoy estuvimos platicando un poquito con el director de la primaria Silvestre Revueltas, Jesús Castillo, quien nos comentaba un poquito sobre las necesidades que en este momento enfrentan a nivel directiva y a nivel docencia. Una de estas, pues bueno, necesidades fundamentales es el tema de que en este ciclo escolar se aumenta completamente el tema de la matrícula, así que ya hay demasiados niños y hay pocos salones. Cabe destacar pues que la primaria Silvestre Revueltas es la más grande en Santiago, sin embargo es demasiada su demanda. Yo creo que es un punto muy positivo esclarecer el tema de que haya demasiada demanda en este tipo de primarias. Pues bueno, no se queda hasta ahí, sino que en conjunto, en coalición con el gobierno del estado, se pactan 3 nuevas aulas, Moni, para esta primaria, que es la primaria Silvestre Revueltas, para amedrentar un poco esta necesidad con el tema de la matrícula en los estudiantes. Nos platica sobre otras necesidades que también veremos por ahí en la siguiente nota, sin embargo, pues bueno, es un tema bastante grato de comentar, ya que al apostarle a la educación, estamos apostándole a una mejor sociedad y a un mejor Santiago Papasquiaro.
3: Ahorita tenemos una necesidad grande, grande, grande, grande, precisamente por el crecimiento, pero afortunadamente ya lo tenemos ahora sí que aprobado por parte del gobierno estatal. El gobernador y las dependencias nos han apoyado bastante por medio de el encargado del ORAE, el ingeniero Carlitos, que nos ha ayudado mucho. Tenemos autorizadas 3 aulas que se nos van a construir en este periodo. Entonces esa sería una de las grandes necesidades para poder tener la comodidad que requerimos. Algunas aulas improvisadas tenemos, pero vamos a sacar adelante eso. Esa sería una necesidad tremenda. De ahí en más, pues estamos con toda la satisfacción. Estamos viviendo una época, un espacio en la toda la sociedad cambiante. Definitivamente la cuestión tecnológica nos tiene atrapados. Luchamos contra ello, hacemos uso de ello precisamente para estar actualizados, pero más sin embargo en el abuso que se hace por parte de la sociedad, pues también nos afecta a nosotros. Es un reto para el maestro, ¿no? O sea, el maestro tiene que ir un paso adelante precisamente de los alumnos. Entonces, aquí en nuestra escuela lo hemos definido así claro: hay que meternos a las redes sociales para saber qué es lo que está afuera y poder implementar. ¿Cómo lo hacemos? Pues haciendo uso precisamente de todas las plataformas que nos pueden apoyar a nosotros para hacer una proyección de un tema, para hacer una investigación de cierta situación, y eso se aplica de esa manera con nuestros alumnos. No les permitimos que los alumnos estén trabajando con ello, porque pues todavía no existe la cultura de darle una funcionalidad a lo que es la tecnología dentro de las aulas, refiriéndome a celulares, tablet y todo esto, pero se hace uso de ello precisamente con la preparación del maestro en cada una de sus clases.
1: Bueno, y es que pues nos queda claro, Geraldine, que los maestros, pues bueno, cada vez que hay que hacer una actualización, la hacen. La verdad es que hay maestros que son muy comprometidos con sus grupos, que buscan pues darles la mejor educación, y también entendemos que hay muchas necesidades, y ojalá que en el caso de esta institución, pues bueno, se puedan resolver. Sabemos que, bueno, hay algunas escuelas en las que ha bajado el número de grupos, no porque no existe interés de inscribir a los niños a las escuelas, sino porque, bueno, ha bajado la tasa de natalidad, se ve que hay menos niños, pero también hay escuelas en las que en algunas zonas sí requieren de más aulas, de más incluso mobiliario para que los alumnos puedan estar al corriente y que tengan una educación de calidad. Así que, pues bueno, esperemos que pronto se puedan atender estas necesidades que son importantes para continuar con la educación.
2: Claro que sí, Moni. Yo creo que es un punto muy positivo el que comentas tú, y el hecho de que haya un incremento en la matrícula de una escuela es que hay una excelente respuesta también por parte de los padres de familia. Otro tema a comentar, pues bueno, que tratamos con él, es que estamos viviendo completamente una era digital en la que muchas veces los docentes que ya son docentes de antaño y traen más este tema de la educación a nivel tradicional, pues bueno, no logran adaptarse contundentemente al tema de redes sociales. Sin embargo, por eso se promueven diferentes cursos en la docencia, y tratar de tener también nosotros este nivel adaptativo con los jóvenes, pues bueno, que recién ingresan en este tema pues de sus ciclos escolares. Creo que es algo muy positivo el hecho del incremento de matrícula. Sin embargo, hay que también saber manejar el número de alumnado y también pues las actividades correspondientes con este tipo de educación, que es la educación pública a nivel primario.
1: Así es, toda la razón, Geraldine, y pues bueno, hay que irse poquito a poquito pues adaptando también a estas nuevas tecnologías. Entendemos que vienen cambios importantes también con el uso de ellas, y pues bueno, también se habrán que adaptar las instituciones, pues bueno, a la restricción en el tema de los celulares, también pues bueno, al tema de poder manejar estas herramientas como la inteligencia artificial de una manera positiva para que los alumnos la puedan aprovechar y que tampoco, bueno, les vaya a afectar en su educación. Vamos a seguir al pendiente. Muchas gracias, Geraldine, y gracias a las instituciones que abren su puerta para que también podamos conocer de sus necesidades y de lo que pasa al interior de ellas. Gracias, Geraldine, un saludo a la gente de Santiago Papasquiaro. Nos vemos mañanita para cerrar la semana. Vámonos con Amador, que también está listo con la información, pero desde Vicente Guerrero. Adelante, Amador.
4: Hola, ¿qué tal? Excelente tarde, Mónica. Como siempre, un placer compartir contigo este espacio, por supuesto también Geraldine. Y en ese sentido, pues la información que tenemos para este día es complementaria a aquella reunión que te comentábamos el día de ayer, una reunión que fue de carácter regional, realizada en nombre de Dios. Ayer te compartíamos aspectos generales sobre el tema de seguridad para esa parte del estado, pero ahora precisando justamente que el municipio, lo que es en nombre de Dios, pues palabras de la propia alcaldesa Nancy Vázquez con el sentido de lo que ha sido una reformación de seguridad en el último año, en el sentido de que ahora tienen un mando coordinado. Reconoció eso al secretario que estaba ahí presente. Justamente fue una cuestión que ha permitido pues cambiar muchas cuestiones que antes no se tenían. Dijo parte de ello pues que ahora se cuenta con un circuito cerrado al interior de lo que es también ahí sus separos o lo que es la contención también de seguridad. Tienen también desde hace ya un año pues una nueva comandante o directora del mando coordinado y de Dirección Municipal de Seguridad Pública, y en ese sentido pues también han mejorado las formas para que no haya pues apelaciones o cuestiones que también dejen en detalle o en tela de juicio los temas legales con respecto siempre a lo que es pues la captura de alguien que esté incurriendo en una pena o una cuestión legal. En ese sentido, pues reconoció esos avances, lo que se ha tenido, lo que se ha ido mejorando, y pues también la estrategia que se alinea con los temas estatales y por supuesto también de carácter federal. Vamos con palabras de la presidenta, lo que dijo al respecto pues de lo que se está haciendo también en sentido para seguir mejorando la seguridad en este municipio, que sigue tirando y apuntando también a cuestiones de visita y temas turísticos.
5: Aparte de que es todo el estado es seguro, que visitar nombre de Dios, hablando turísticamente, es seguro. Ya contamos con nuestra policía rosa. También decirles que las sendas fueron rehabilitadas. También por ahí contamos ya con cámaras para cualquier situación, y las personas que son ingresadas inmediatamente se hace un tema médico para nosotros no caer en alguna omisión o responsabilidad que luego nos vaya a traer temas a futuro. Agradezco a nuestro gobernador más por todo ese acompañamiento y por estas patrullas que hoy vendrán a favorecer y fortalecer nuestra seguridad pública y estatal. Y saben que siempre estamos aquí con los estatales a la orden, saben que tienen las puertas abiertas para cualquier tema emergente, siempre nos han atendido.
1: Es que yo creo que una de las principales preocupaciones, Amador, para cualquier ciudadano es el tema de la seguridad, es que puedan caminar en las calles seguros, es que sus hijos se encuentren seguros donde se encuentren, en las escuelas, al exterior, que obviamente también pues todas las policías estén preparadas, estén capacitadas, cuenten con la tecnología necesaria para seguir desarrollando los temas de seguridad en cualquier municipio, y vemos que hay avances, vemos que se ha ido equipando a las policías, vemos que también se han ido capacitando y sobre todo que bueno, se les busca pues seguir dando también mejores condiciones de trabajo a los policías para que puedan seguir desarrollando su trabajo en todo el estado.
4: Sí, la verdad es que de reconocer esas acciones en el sentido como tú comentas, pero también ahí al interior del municipio, desde que llegó la comandante oficial Arlette Almazán, en ese sentido pues ha reformado muchas cuestiones, hemos tenido tanto percepción obviamente oficial por quienes están a cargo de la seguridad como también un poquito de parte de comunidad, y en ese sentido pues cambiaron varios aspectos. Creo que lo habíamos comentado también ya hace unos meses, el tema de que pues se regularizó, se mejoró la vestimenta con la que cuentan los elementos, tanto en cómo son presentados, el tema de ser un poco más limpios tal vez con su imagen corporal, el tema también de no portar nada a veces también en sus rostros, de quedar más seguridad, de tener acciones de cercanía y distintas cuestiones justamente de progreso, de compañía con lo que son la sociedad en general y por supuesto también sectores importantes como lo es la educación, el tema vial, distintas acciones que han ido ejecutando de una mejor manera tal vez a otros años, y en ese sentido pues también hay ahí ya han aprendido de ciertas cuestiones que pues han sido un tanto desfavorables en el pasado. En ese sentido, pues todo el respaldo también de la corporación estatal que encabeza el secretario Óscar Galván, y también pues las acciones que ambos han mencionado pues se alinean siempre con el ámbito federal. En ese sentido, pues una actualización sobre lo que es hoy por hoy también una mejor policía municipal, para nombre de Dios, y pues que esperemos siga así y que no haya pues futuras acciones que también pongan en tela de juicio nuevamente a esta instancia que lo requería de hecho en ese sentido pues mejorar todo este tipo de acciones. Con esto prácticamente te dejamos esta tarde, Moni, como siempre un placer, un saludo también a Geraldine y a los compañeros que sé que se unirán más tarde.
1: Muchas gracias, Amador, gracias por la información y un saludo a la gente de Vicente Guerrero. Me despido de mis compañeros, gracias por la información y nos vemos mañanita. Antes del corte, miren, nos preguntaban sobre estos semáforos en 5 de febrero y Cuauhtémoc. Sí, nos están comentando que hay una falla en esta corriente en la zona, por lo que pues ya el dato se pasó a la Comisión Federal de Electricidad. Hay que esperar a que la comisión haga los respectivos o las respectivas reparaciones más bien, y en este sentido después vendrá pues esta sincronización de los semáforos. Sí hay una falla en estos semáforos en estos momentos, 5 de febrero Cuauhtémoc, para que usted tome precauciones, maneje con cuidado y pues bueno, pueda cruzar con precaución. Vamos a estar al pendiente. Con esto nos vamos a la pausa. Ya viene don Pilar Aguilar.
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0: Con Pilar Aguilar.
1: Moni, muy buenas tardes a todos.
0: Oiga, por aquí nos piden un saludito y nos dijeron, especialmente en la sección policíaca con Don Pilar.
1: Excelente.
0: Nos dice, ¿puede mandar un saludo para Jesús Martínez Cigarroa de parte de su familia? Él radica en Durango, es policía estatal.
1: Felicidades, cómo no, un saludo a Jesús Martínez Cigarroa, policía estatal. Seguramente nos sigue, es uno de nuestros seguidores. Bueno, pues ahí en la... un saludo y bueno, pues a seguir trabajando por la seguridad de los durangueses. Ahí en la policía estatal tenemos muchos seguidores. Sí. En la policía investigadora de delitos, policía municipal, en todas las corporaciones tenemos muchos seguidores y pues le damos las gracias por eso.
0: Así es, que no se pierda en la sección policial.
1: Así que gracias.
0: Vámonos con la sección.
1: Gracias, fíjense que hoy la Fiscalía General del Estado de Durango está informando que a través de la agente del Ministerio Público adscrito al Centro de Justicia para las Mujeres y mediante los elementos probatorios expuestos ante el juez, obtuvo sentencia condenatoria en contra de Alonso. ¿Por qué sentenciaron a Alonso? Bueno, pues él lo están sentenciando a 2 años, 10 meses, 4 días de prisión y al pago de una multa por 21,383 pesos por su responsabilidad en la comisión del delito de violencia familiar. Él agredió a una mujer de diferentes formas, nos dice la Fiscalía General del Estado, y bueno, pues ahora lo está, después de que la agraviada presentó la denuncia en la Fiscalía General del Estado, en el Centro de Justicia para la Mujer. Bueno, pues integra la carpeta de investigación, se solicita al juez una orden de aprehensión, y una vez que el juez emite el mandato judicial, pues la policía investigadora de delitos lo detiene, lo ingresa al Cerezo y ahora está recibiendo esta sentencia. Alonso, a 2 años, 10 meses y 4 días de prisión, así como el pago de una multa por 21,383 pesos. La Fiscalía General del Estado reiteró su compromiso de investigar y perseguir los casos de violencia familiar, privilegiando la protección de las víctimas o acceso a la justicia, con el propósito de que las conductas que atenten contra la integridad y seguridad de las mujeres sean sancionadas conforme a derecho. Ahí está. Oiga, y este accidente, hace aproximadamente un mes le dimos a conocer de un accidente que ocurrió por la carretera libre a Torreón, cerca de Guadalupe Victoria Durango, al volcarse una camioneta que llevaba trabajadores agrícolas. Se dedican a cortar chile. Fueron aproximadamente 20 que dejaban una camioneta, en una camioneta pick-up, y lo cual no es permitido, pero pues por las necesidades, pues se van a trabajar tempranito, se van, llevan sus costales ahí, sus arpillas para cortar chile, y ya se regresan a sus casas. Bueno, pues hoy, aquella vez, estos trabajadores agrícolas, pues ya habían salido de trabajar, y habían terminado de cortar chile. Pero hoy en la mañana, cuando se dirigían precisamente a una parcela a cortar chile, pues se sufrió un accidente 10 trabajadores agrícolas. Fíjese que durante la mañana de este jueves, a eso de las 07:30 horas, a la altura del kilómetro 102 de la carretera libre a Torreón, el señor Manuel de Jesús, con domicilio en la avenida Independencia de la colonia J. Agustín Castro, del municipio de Peñón Blanco, Durango, salió de su casa con destino al poblado de Estación Progreso, pero hacía alto a la entrada de esa comunidad, o sea, de Estación Progreso. Estaba en la carretera esperando que pasaran unos vehículos para entrar a la desviación. Y bueno, pues fue impactado. Ellos estaban, fíjese, él viajaba en compañía de 9 personas. Sí, viajaban en una camioneta tipo marca Dodge, tipo Caravan color azul, en la que viajaron 9 personas que trabajan en el corte de chile, cuando los impactó un camión marca Dina, que manejaba, ¿quién manejaba este camión enorme, camión de carga? Pues un adolescente de 17 años, de 17 años, vecino de Ciudad de Durango. Al acudir después de este accidente, mire cómo quedó la camioneta, sí, la caravan, pues alguien llamó al número de emergencia, llegaron paramédicos de la Cruz Roja, de ahí, de Guadalupe Victoria Durango, la policía municipal, la policía estatal, la policía investigadora de delitos, y bueno, pues encontraron sin vida al señor Rosendo, de 64 años de edad, también vecino de la colonia J. Agustín Castro, de Peñón Blanco, Durango, y lesionados, lesionados, a Rodolfo de 22 años, a Jaime de 18, a Griselda de 18, a René de 26, a José de Guadalupe de 48, a Ascensión de 47, a Jorge de 35, José Emilio de 63. Todos ellos pues resultaron lesionados y la Cruz Roja los trasladó a diferentes hospitales para que recibiera atención médica. No sabemos la gravedad de las lesiones, pero bueno, pues del cuerpo de don Rosendo se hizo cargo el personal de la Dirección de Servicios Periciales de la Fiscalía General del Estado para trasladarlo al anfiteatro y practicar de la necropsia de ley. Por lo que respecta al conductor, a Mario, pues de 17 años, al conductor del enorme camión y al conductor de la camioneta Dodge Caravan, Manuel de Jesús, pues fueron detenidos por la policía, entregados a la Guardia Nacional, y él los va a entregar a el agente del Ministerio Público por la responsabilidad que les pudiera resultar. Bueno, pues aquí llama la atención precisamente un jovencito de 17 años, maneja ese enorme camión, se accidenta. De acuerdo a lo que dice el conductor de la caravan, bueno, pues él estaba haciendo alto cuando sintió el golpazo. Bueno, pues ahí están las consecuencias. Y de pasadita les digo que este es el deceso número 56 en lo que va del año en accidentes laborales, porque el señor fallecido iba a laborar. Bueno, pues ahí están las cosas, los accidentes a la orden del día. Y bueno, pues mucho le hemos informado, comentado de los accidentes en motocicleta, donde pues en algunas ocasiones cuando se accidenta un motociclista pierde la vida en el mismo lugar, otros quedan lesionados, mueren a las pocas horas en el hospital, a los días, a los meses y hasta el año. Y aquí tenemos precisamente un caso de hecho, se los comento para que vean el sufrimiento tanto del lesionado como de su familia, el sufrimiento por el que atraviesan, y finalmente pues el afectado deja de fallecer. Sí. Entonces pues esto lo hago para que tengan conciencia los conductores de motocicletas y lo hagan con mucha precaución. La Fiscalía General del Estado informó que el pasado viernes 11 de septiembre del año en curso, el 11 de septiembre, alrededor de las 23:20 horas, el señor Benito de 45 años de edad circulaba por el camino de terracería que conduce del poblado Cañitas del municipio de Mapimí, Durango, en una motocicleta marca itálica

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0: Hola, ¿cómo están? Buenas tardes y bienvenidos nuevamente a una emisión más de aquí de Noti Irán, Santiago Papasquiaro, su corresponsal Geraldine Pedrosa y en producción mi compañero José Luis Villanueva Herrera. Pues bueno, les traemos la información más relevante de toda la región y sobre todo de nuestro bello municipio de Santiago Papasquiaro. El día de hoy, pues un placer tenerle nuevamente dentro del en vivo de Noti Irán, Santiago Papasquiaro. Un saludote a todas las personas que nos ven por medio de Canal 15 Noticias, también los que nos escuchan por medio de la tremenda que en este momento a lo mejor nuestros transportistas todavía siguen haciendo sus labores. Pues bueno, desearles un bonito jueves, sobre todo también a las mamás que en este momento muy probablemente estén en la hora de comida, los niños que van llegando de la escuela, pónganle las noticias para que se entretengan un ratito. También un saludote a todos nuestros taxistas que muy seguido nos comentan que les gusta mucho escuchar el noticiero, y un saludo en general a todas las personas que, bueno, tienen la iniciativa de vernos por el en vivo de Facebook en Notigram Santiago Papasquiaro. El día de hoy, jueves, un jueves muy bonito, una tarde muy nublada, traemos toda la información más relevante para que usted no se despegue el día de hoy de la pantalla y sobre todo se entere de lo más importante que está sucediendo en Santiago Papasquiaro a nivel municipal y también en nuestros municipios vecinos, que ya ve que seguido andamos de vagos por Tepehuanes, por Nuevo Ideal y andamos en todos lados. Comentarles que estamos también por medio de WhatsApp al número 674-111-6909 para cualquier queja, sugerencia. También implementamos las felicitaciones de cumpleaños, cómo no. Y pues bueno, recuerde que al momento de usted expedirnos su queja, tiene que poner alguna fotito y también la dirección de dónde se expide como tal la queja para nosotros poder ir y atenderlo de manera personal. Estamos por el número de WhatsApp 674-111-6909 para cualquier queja, duda, sugerencia o comentario. Es un placer siempre ver sus buenos comentarios por el en vivo de Notigram, Santiago Papasquiaro. De verdad que apreciamos demasiado que ustedes se tomen el tiempo de escribir y sobre todo pues de ver este bonito programa que es para toda la familia. Y el día de hoy vámonos a platicar justamente del tema de la familia, pero hablaremos de un tema muy esencial, que son las madres de familia. Porque creo que muchas veces como mamás se nos olvida que también son hijas, que también son hermanas, que también son esposas, pero no por esto dejan de ser mujeres. Lo que pasa es que muchas veces cuando una madre de familia pone su total empeño en el tema familiar, va descuidando un poquito de lado este ser individual de lo que es completamente ser mujer. Y muchas veces esto trasciende a diferentes problemas en autoestima, en estado de ánimo e incluso hasta en problemas familiares. El día de hoy platicaremos de cómo la actividad física puede retomar esta iniciativa a nivel de las mamás y cómo justamente muchas veces los hijos, implacables, divertidos y bastante inquietos y traviesos, nos llevan a tomar mejores decisiones también para nuestras vidas. El día de hoy le platicaremos una historia muy bonita, que es la historia de Supermoms por Boris Carrasco, la maestra Boris, muy conocida aquí en Santiago Papasquiaro, quien tomó la iniciativa de formar un grupo de supermoms, porque además de que ya eran unas supermamás, también tenían que tener una actividad fuera de serie, fuera del trabajo, fuera de la escuela, fuera de los niños, y que solamente se consolidara en el ser mujer. El ser mujer es algo muy bonito, sin embargo, como les comentaba al inicio de la emisión, muchas veces dejamos de lado este tema de ser mujer por el tema de que ya se es madre de familia o ya se es esposa y se van descuidando un poquito, y no tanto físicamente, sino anímicamente. El día de hoy, con el tema de supermoms, se alivian todo este tipo de penas porque puede uno equiparar el nivel de actividad física, que no solamente se va a traducir en una mejor salud, mejores articulaciones, en poder disfrutar como tal de sus hijos, porque muchas veces escuchamos a las mamás decir, bueno, es que yo daría la vida completamente por mi hijo, y tienen toda la razón, pero también estarían dispuestas a tener una vida estable y una vida saludable para tener bien a sus hijos. Pues el día de hoy Boris nos habla un poquito de cómo nace esta historia y sobre todo qué repercusiones positivas tienen las mujeres que pertenecen a Supermoms.
1: Bueno, el grupo de Supermoms inició inició un año después de los corcelitos. O sea, ellos van a cumplir 19, los moms vamos a cumplir 18 años. Empezamos con el grupo primero corriendo, eran las mismas mamás de los corcelitos que venían a traerlos aquí a la pista a entrenar. Entonces las mamás esperaban sentadas en las gradas o sentadas en un ladito esperando que sus niños terminaran el entrenamiento. Entonces las empecé yo a invitar que por qué mejor, en lugar de estar viendo, se empezaran a activar. empecé a invitarlas a caminar y les fui poniendo entrenamientos, poco a poquito fueron integrándose y les gustó correr. Entonces iniciamos primero como corredoras. Era el grupo de supermoms y andábamos en rutas participando en todos lados. Entonces las mamás perduraron también, igual que los corcelitos, por años. Incluso tengo todavía mamás que iniciaron en ese entonces. Bueno, ya a consecuencias de salud mía, ya no fue de correr, sino lo hicimos en senderismo. Y ahorita pues el grupo son puras mamás. ¿Por qué digo mamás? Porque queremos darles la confianza, o sea, a mí me gusta que se sientan con toda la confianza, igual con sus familias y todo, de que sean un espacio para ellas. Esa fue mi intención, porque así como yo lo disfruto, yo quería que ellas también lo disfrutaran. Y es un grupo muy, muy, muy unido, vamos a todos lados, vamos a rutas a diferentes lugares, y yo veo el relajamiento y todo lo que han sacado de
0: Y yo creo que el deporte muchas veces es una buena costumbre que vamos dejando un poquito de lado, sobre todo en las madres que vemos, pues que son madres jóvenes, que trabajan, que estudian, hacen mil actividades y todavía sí se hacen cargo de los hijos, y creo que se va dejando porque no se tiene como tal el espacio para llevar a cabo el deporte. Muchas veces no es que una mujer como tal quiera descuidarse a nivel físico, quiera padecer alguna enfermedad a nivel salud, sin embargo es que realmente no se dan el tiempo o no se tiene el tiempo correspondiente, sobre todo pues en las madres solteras que son madre y padre a la vez completamente. Sin embargo, hay que buscar, aunque sea el mínimo espacio, a ser parte de un grupo. En este caso se invita a un grupo de senderismo, a un grupo de corredores. Aquí en Santiago Papasquiaro hay, gracias a Dios, varias activistas mujeres a nivel del deporte, y yo creo que no hay que hacer caso omiso, ya que también previene el tema de enfermedades de salud, como es el diabetes tipo 2, mejora las articulaciones, los huesos, mejora a nivel física y sobre todo a nivel anímico, que creo que muchas mujeres realmente tienen en este momento un desborde de este padecimiento, como es estrés, como es ansiedad, se equipara completamente al entrenamiento físico, y el hecho de que usted practique como mujer cualquier tipo de deporte, ya sea ahí mismo en casita, pues bueno, muchas veces vemos a las mujeres que ya se compran su trampolín, hacen jumping en la casa, hacen pilates, hacen todo este tema de ejercicio físico. Esto ayuda completamente a que se sientan de mejor ánimo, a realizar mejores actividades y sobre todo que como mamás pueden disfrutar muchísimos años más el tema de sus hijos pequeños, porque cuántas veces no vemos también que ahí andan las mamás detrás de los niños que, bueno, son correlones y son traviesos por naturaleza y ya no se equiparan completamente a nivel físico. ¿Por qué? Porque, bueno, dejamos mucho de lado este tema como lo es el deporte. Mamás en casa que nos escuchan el día de hoy, hay que tratar también de buscar los diferentes espacios, no solamente en el deporte, sino en llevar actividades autónomas e individuales, aparte de la pareja, aparte de los hijos. Hay que aprender a sostenernos también un poquito solas y que no todo en la vida sea el trabajo, los hijos y la pareja, sino buscar realmente también un estado de ánimo formidable para nosotras como mujeres. Y cambiándole radicalmente de tema, platiquemos un poquito más de los trabajos. Y es que si bien los trabajos muchas veces, aunque sean de oficina, no son bien remunerados, ¿qué pasa con los oficios? ¿Y qué pasa cuando no se respetan como tal los derechos de los trabajadores? Vemos en muchas instancias, tanto aquí en Santiago como a nivel del estado de Durango, que muchas veces contratan, y sobre todo ahorita que existen diferentes programas sociales, como el programa de Jóvenes Construyendo el Futuro, pues bueno, no beneficia a nivel de que no cuentan con seguro de vida, no cuentan con Infonavit, no cuentan con muchísimos derechos de los trabajadores, como lo son las vacaciones, en este caso vacaciones pagadas, utilidades, prima vacacional. Bueno, no cuentan con aguinaldo, no cuentan con absolutamente nada. Y muchas veces las personas se quedan en un trabajo meramente por la necesidad, más no por la disponibilidad que el empleador le esté brindando al trabajador. El día de hoy vemos un poquito cómo se trata de defender por medio de la Diputación Federal el hecho de que sean respetados los trabajos, pero sobre todo sean respetados nuestros derechos humanos como trabajadores, porque muchas veces vemos jornadas excesivas, mal pagadas y abuso a nivel laboral. ¿qué pasa? Que también como trabajadores nos da miedo a lo mejor emitir este tipo de quejas. ¿Por qué? Porque se vienen represalias a lo mejor por parte de las empresas, diferentes, bueno, ayuntamientos, instituciones. Entonces hay que aprender a alzar la voz y sobre todo poner en prioridad los empleadores, los derechos humanos, porque realmente una persona que está en un trabajo es meramente por necesidad, no es como tal que esté en un trabajo en su mayoría de casos por gusto.
2: Lo que debemos medir es el nivel de protección que acompaña a cada persona que trabaja. El mundo del trabajo ya no se parece al de hace algunos años, y el reto institucional tampoco puede consistir únicamente en conservar las reglas conocidas. En ese contexto, secretario, de transformación del mundo laboral, impulsado cada vez más por la tecnología, debemos reconocer que persisten desafíos que no son nuevos. La informalidad muestra con claridad la dimensión de este pendiente. Más de la mitad de la población ocupada permanece sin acceso pleno a la protección laboral y a la seguridad social. Esto significa que una parte importante de la población trabajadora todavía no recibe beneficios que deberían acompañar al empleo formal. Cerrar esta brecha es uno de los pendientes centrales para que los avances laborales alcancen también a quienes todavía permanecen al margen. También, secretario, enfrentamos el desafío de reducir la brecha salarial entre mujeres y hombres, fortalecer la seguridad y salud en los centros de trabajo y acompañar la nueva jornada laboral con condiciones que cuiden los derechos de las personas trabajadoras, la productividad y la sostenibilidad de las empresas. En ese mismo sentido, el siguiente desafío, secretario, está en anticiparnos a los cambios que ya están modificando la manera en que trabajamos. La inteligencia artificial, la automatización y la digitalización generan nuevas formas de empleo y plantean nuevas exigencias para las instituciones laborales. Frente a estos cambios, secretario, México tiene la oportunidad de fortalecer la capacitación, de anticipar las competencias que demandará el mercado y de actualizar sus instituciones. Para concluir,

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1: Muy importante lo que nos comenta Gerardo Villarreal, diputado federal del Partido Verde, y yo creo que hay varios puntos muy interesantes y sobre todo a tocar y a profundizar que nos podrían llevar, pues bueno, horas de estar aquí. Por una parte está el tema de las jornadas completamente excesivas por parte de los empleadores. Muchas veces en los programas como Jóvenes Construyendo el Futuro me ha tocado escuchar cómo empleadores, pues bueno, adquieren este tema del programa y les dan completamente, pues sería su sueldo base, que es el tema del apoyo que viene del programa, 8,000, 9,000 pesos me parece que son. Sin embargo, pues bueno, no les ofrecen prestaciones, no les ofrecen vacaciones, no les ofrecen absolutamente ninguna prestación conforme a la ley. ¿Por qué? Porque como tal no son trabajadores, sino que son justamente capacitaciones. Pero ¿qué pasa? Hay una exigencia laboral completamente por parte de los empleadores a nivel de la jornada laboral que se tiene que cumplir. Que si bien en México se supone que la jornada laboral ya no debe de excederse de las 8 horas, en el tema de estos jóvenes que pertenecen al programa de Jóvenes Construyendo el Futuro, vemos muchas veces que los empleadores, bueno, corren completamente las horas y no para la jornada laboral, se extienden hasta una jornada de 12 horas cuando realmente no se trata de un trabajo, se trata como tal de una capacitación pagada, sin ofrecerles como tal las prestaciones de ley. Otro tema importante a comentar es el tema de que no se equipara a nivel salarial lo que gana un hombre a lo que gana una mujer. Hay que reducir este tema, que es un tema también bastante extenso, de lo que se gana conforme siendo mujer a lo que se gana siendo hombre, aunque se ocupe el mismo tipo de puesto. Y lo podemos ver en los puestos más altos de poder y lo podemos ver también en puestos normales de oficio, de oficina, y lo podemos ver en diferentes oficios, que aunque una mujer equipare completamente el trabajo físico, en este caso del hombre, no se le paga igual. Hay que reducir también este tema, que es el tema salarial, que no se equipara completamente lo que gana un hombre a lo que gana una mujer, es completamente distinto. Otro tema a tocar, pues también bastante importante que comenta Gerardo Villarreal, es que no hay que excedernos y no hay que abusar como empleadores del tema de los derechos humanos, porque también es muy necesario para una persona que es un trabajador, entra y lo primero que quiere, pues bueno, es empezar a completar estos puntos de la casa para una casa Infonavit, o quiere justamente tener servicio médico gratuito a nivel público, que lo hemos visto que si bien no es una grata respuesta al sistema de salud, pues bueno, completamente tiene que haber esto en cualquier tipo de trabajo. Creo que es algo importante a comentar lo que se está viviendo en el estado de Durango, y es el tema de que se extienden las jornadas, no dan las prestaciones correspondientes, y es una violación completamente al tema de derechos humanos. Así que bueno, si usted en este momento pues es un trabajador y se está extendiendo completamente el tema de sus derechos humanos, sí hay nivel de denuncias en el estado de Durango, hay un número de derechos humanos que usted puede googlear y puede marcar a ese número y obviamente poner su queja de manera anónima, en este caso a la institución en donde se está realizando el diferente oficio, porque yo creo que hay que respetar primordialmente los derechos humanos y después todo lo demás. En México exigimos completamente buenos trabajadores a nivel empleador. Exigimos gente legal, exigimos gente justa, sin embargo, como empleadores no se tiene estas buenas características, que es el respetar completamente tanto la vida personal integral de una persona a nivel salud, a nivel espacio, a nivel judicial, no se respetan los derechos. Entonces, como empleadores tampoco se puede exigir este tema de que sean los mejores trabajadores del mundo. Y vámonos con más información que no nos haga renegar tanto, porque yo creo que siempre que hablamos del tema laboral, bueno, es algo que de por sí está escaso a nivel Durango y Santiago Papasquiaro, pues no es un tema muy grato de abordar. Lo siguiente que le vamos a comentar es lo que está pasando aquí en Santiago Papasquiaro y en el estado de Durango. Y es que en emisiones pasadas hablamos un poquito con Emanuel Favela, él es médico de caballos, y nos platicaba una situación que el día de hoy ya es una realidad. ¿Qué es el gusano barrenador? ¿De dónde viene? ¿A quién impacta? Y en este caso, ¿qué va a pasar con los 6 infectados que hay a nivel estado en Durango? Pues bueno, Emanuel Favela nos habla un poquito de dónde viene todo este tema de gusano barrenador. Viene como tal de una mosca, pero no de las moscas comunes que pues vemos en nuestra casa, ¿verdad? Cuando dejamos algo dulce, etcétera. Viene de unas moscas diferentes. Hacía 30 años que en México no se tenía como tal la presencia de gusano barrenador. Sin embargo, ¿qué pasa? Que en el 2024 se da el primer caso en México. Y es en el 2026, en el mes de junio, donde se presenta esta incidencia en el estado de Durango. Sin embargo, ahora hay un tema un poquito más profundo y más impactante de hablar, y es que el 7 de septiembre del 2026 se presenta el primer caso de gusano barrenador en el estado de Durango. Esto se dio en el municipio de Pueblo Nuevo, en un poblado que se llama El Guayabo, por parte de un hombre mayor que vivía, pues bueno, en condiciones bastante deplorables, bastante triste. El señor vivía solo y una herida comienza a infectarse. Lo que sabemos hoy en día es que no existe un deceso confirmado como tal de este tema de gusano barrenador. Sin embargo, es un tema que sí impacta y que sí preocupa, no solamente a nivel físico, sino también a nivel económico en el estado de Durango.
2: Bien, ahorita con esta contingencia que tenemos del gusano barrenador, es importante que cualquier herida que se tenga de cualquier animal o cualquier persona es tenerla bien limpia y tener los cuidados adecuados, porque el gusano barrenador ataca donde hay sangre, principalmente donde hay una herida. Entonces tenemos que tener mucho cuidado y tener el botiquín que necesitamos para poderlo atacar. Es muy importante porque nos ha tocado algunos casos en caballos y solo si los curamos dos o tres veces tenemos una muy buena respuesta. Entonces sí, que poner mucha atención en todas esas heridas que se pueden tener en los animales. Es un olor peculiar, huele muy mal y se ve que no sana, o sea que no ha sanado. Entonces sí es cuestión de tener cuidado en eso y no esperar a que esté el gusano para poder cuidar la herida, sino cuidar la herida desde antes de que esté infectada. Se ve el gusano, se ve la gusanera, se ve el gusano bastante grande, entonces sí tenemos que tener cuidado con eso, bastante cuidado, les digo, con la herida, porque el gusano se reproduce muy rápido y empieza a atacar bastante rápido y la herida no sana y se va haciendo más grande. Si están varios animales y los otros animales no tienen herida, no pasa nada, solo hay que curar el que está con la herida, con cualquier herida. Y aparte de esto, es una mosca, entonces la mosca donde hay sangre es donde va a llegar y es donde va a infectar. Ese es el detalle, o sea, hay que cuidar las heridas principalmente.
1: Y es que les platicaba un poquito que no se trata de una mosca normal como las que vemos normalmente adentro de las casas, sino que se trata de una mosca llamada Ominivorax. Esta mosca hembra deposita sus huevecillos en cualquier tipo de herida y comienza el tema de las larvas. ¿Cuál es una situación? Pues bueno, que podemos ver en una herida que es realmente preocupante. Es algo muy inmediato de notar porque se ve el enlarvamiento completamente en el tema de la herida. Puede ser una herida muy pequeña, muy minuciosa, así como puede ser una herida, una llaga bastante grande, y se ve el movimiento de las larvas en el caso tanto de una persona como de un animalito. A veces pensamos que este tema de gusano barrenador únicamente afecta a nivel ganadero, sin embargo no es así, también afecta a perros, a gatos callejeros, y sobre todo ahorita estamos viendo las diferentes incidencias a nivel humano, lo cual ya es bastante preocupante. Y es que les platico que aquí en Santiago Papasquiaro se tienen ya dos casos de gusano barrenador. De los seis que hay en el estado, uno corresponde a Pueblo Nuevo, tres corresponden a la ciudad de Durango y dos corresponden aquí a Santiago Papasquiaro. No se sabe como tal la incidencia ni qué haya ocurrido para que estas personas pues tengan ese tema de gusano barrenador, pero sí sabemos que estos seis casos se tratan únicamente de adultos mayores. Es un tema muy importante para platicar también y poner sobre la mesa qué está pasando con nosotros para dejar completamente de lado a nuestros adultos mayores. Muchas veces los hijos de estas personas no están tampoco presentes, son personas abandonadas, que no tienen familia. Hemos visto esas incidencias aquí en Santiago Papasquiaro, vemos también gente adulta, gente mayor, que ya está completamente pues en la calle, y tampoco es como que tengamos como tal la cultura de ayudar. Y yo creo que es algo muy extraño, porque si algo aquí en Santiago Papasquiaro nos caracteriza es la humildad, la empatía y la solidaridad para ver a una persona con un problema e inmediatamente pues bueno, ayudar. También corresponde completamente a las instituciones gubernamentales y a las instituciones de salud realizar este tipo, pues bueno, de actividades y fomentar sobre todo esta precaución a nivel de gusano barrenador. Es algo muy triste lo que estamos viendo. Hasta el momento les comentaba que no hay decesos como tal, sin embargo, es una enfermedad muy delicada y muy tediosa de tratar, sobre todo porque no la conocemos a profundidad. Sabemos cómo se desenvuelve completamente en animales, pero no sabemos las afecciones a largo largo plazo que se tenga a nivel humano. Y es que alguno de los síntomas que usted puede notar, no solamente en animalitos, sino también en humanos, es el mal olor que expide completamente la herida. El tema de que una herida no cicatrice de manera rápida, pues bueno,

0: hay que mantenernos alejados también de estos animalitos que pueden ser bastante infecciosos, al menos mientras pase este tipo de problema. Hay que tener bastante cuidado y el día de hoy, pues bueno, ya vemos dos infectados en Santiago Papasquiaro, que no sean más, así que hay que tener cuidado y abrimos completamente esta precaución a toda nuestra población santiaguera y a nuestros municipios que también se dedican al rubro ganadero, que es Nuevo Ideal, Canatlán, Tepehuán, Estopia, Canela, Tamazula, todos los que nos escuchan de la zona noroeste. Y es que hablando un poquito del tema del cuidado, hay que cuidar nuestra salud como realmente se merece. 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Por ahí para que se den la vuelta. Muchas veces, pues bueno, estamos viendo el sistema de salud público en fallas, así que no hay otra más que acudir a centros privados en donde se brinde completamente la atención necesaria. Y retomándoles un poquito el tema de gusano barrenador, también nos ha afectado mucho a nivel económico y sobre todo a nivel fronterizo. Sin embargo, el día de hoy se abre completamente la expectativa a que se pueda exportar nuevamente ganado hacia Estados Unidos. ¿A qué se debe? ¿Se va a abrir? ¿No se va a abrir la frontera? Vamos a verlo en la siguiente nota.
1: Durango mantiene su estatus para la exportación de ganado a Estados Unidos. De acuerdo con los resultados preliminares dados a conocer por el Departamento de Agricultura de ese país, USDA, luego de la revisión realizada en el estado para evaluar las acciones contra el gusano barrenador del ganado, informó el gobernador Esteban Villegas Villarreal. Destacó también que los resultados son favorables y dijo que el trabajo coordinado entre la Unión Ganadera, productores, autoridades estatales y federales, así como las áreas de agricultura, fiscalía y policía estatal que participaron en las acciones de sanidad, movilización y trazabilidad del ganado.
2: Oigan, estoy muy contento porque nos acaba de llegar pues los datos preliminares de USDA, que ese es el Departamento de Estados Unidos, para todos los ganaderos, donde seguimos teniendo estatus de exportación. Podemos seguir exportando ganado a Estados Unidos, aunque sabemos que ahorita la frontera está cerrada, pues vinieron a revisar toda una semana la trazabilidad del ganado, cómo estábamos combatiendo el gusano barrenador. Pues en los datos preliminares que nos pasan, pues nos dicen que estamos bastante bien. Y yo quiero felicitar a todos los que están involucrados en el proceso, a la Unión Ganadera, a Rogelio Soto, toda la Secretaría de Agricultura, al ingeniero Chuy López y todo su equipo, a la Fiscalía, a la Policía Estatal, porque vienen a revisar prácticamente todo, a los productores también, a los ganaderos que nos han ayudado a que Durango se pueda ver en estos niveles. Y bueno, es muy buena noticia porque ya le comuniqué al doctor Verdegué de este estatus y eso puede ayudar bastante a que él, que es el que está viendo estos temas, pueda agilizar un poquito más el tema de la exportación de ganado, que ya nos abran la frontera al ganado de Durango. Pues yo espero que antes de que termine el año podamos estar exportando ganado hacia Estados Unidos. Ojalá, vamos a hacer todo lo posible, nos estamos moviendo por todos lados para poderlo hacer y que los ganaderos de Durango vuelvan a poder exportar su ganado a Estados Unidos y que nuestra economía pues vuelva a recuperarse en la parte ganadera. Les mando un abrazo a todos, es buena noticia y bueno, hay que seguir caminando de la misma forma, hay que seguir trabajando igual, no hay que bajar la guardia para seguir teniendo nuestro estatus de exportación ganadera. Les mando un abrazo a todos.
1: Precisó que, aunque actualmente permanece cerrada, se trabaja para que antes de que concluya el año pueda retomarse la exportación. Villegas Villarreal reconoció la participación de los ganaderos y productores y llamó a mantener las acciones de prevención y control para conservar el estatus sanitario del estado. Durango es el tercer lugar nacional en exportación de ganado bovino en pie hacia Estados Unidos, por lo que la recuperación de este mercado representa un aspecto relevante para la actividad ganadera estatal.
0: Pues por fin se vienen buenas noticias, nos comenta el gobernador Esteban Villegas Villarreal, sobre todo para la Secretaría de Agricultura y Ganadería en Durango, porque como lo comentaban en la nota, pues bueno, Durango es un principal ponente en el tema de la ganadería y yo creo que muchas veces se deja de lado este tema de la gran derrama económica que traen hacia nosotros los exportadores y también los importadores aquí mismo dentro del estado a nivel ganadería. Se han visto los esfuerzos incansables por parte de la Secretaría de Agricultura y Ganadería porque se fortalece.

0: fortalezca y pues se pueda abrir nuevamente este tema de la frontera. Vimos la reapertura de la frontera también por ahí por Sonora y esperemos que en Durango no sea la excepción, sino que ya en diciembre se pueda abrir y se pueda pactar nuevamente este tema de la exportación de ganado, que nos favorece absolutamente a todos, principalmente aquí en Santiago Papasquiaro tenemos varios ganaderos que exportan pues a nivel nacional e internacional. Y bueno, antes de continuar con la siguiente información, le hago la siguiente invitación nuevamente. 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En el tema de vialidad es muy importante darle este tipo de mantenimiento a los vehículos porque muchas veces los accidentes son meramente por este tipo de incidencias que no preveemos antes, como el cambio de llantas, cambio de aceite, anticongelante, etcétera. Bueno, continuemos con más información y esta información también nos compete a todos, pero sobre todo a las mujeres y a las jovencitas que en este momento nos ven en casa. Les hemos estado dando mucha lata en las emisiones anteriores sobre el tema de la autoexploración, el tema del cáncer de mama y cáncer cervicouterino, ya que es el mes rosa. Pero no hay que prevenir solamente en el mes rosa, hay que estar realmente informados sobre qué es el cáncer de mama, cómo se propaga y también, pues bueno, tema tabú que todavía nos mantiene en muchas especulaciones y sobre todo que no tenemos como tal el conocimiento y por ende no prevenimos y no somos precautorias en este tipo de tema como es el cáncer de mama.
1: Y vamos a estar teniendo campañas específicas, te platico. Por ejemplo, vamos a ir a Ciénega a Nuestra Señora a hacer una jornada de 3 días para la detección de estas patologías. Asimismo, iremos a Topia, iremos a Canelas, iremos a Otaes a hacer estas jornadas para que pues las mujeres tengan esta opción. Luego también en los lugares más alejados pues está el médico y como que da pena, ¿no? Entonces ya las mujeres también tienen un poquito más de confianza de que pues llegan enfermeras, mujeres nuevas, de que no son de ahí pues, y pues bueno, ya con más confianza se hacen el estudio. Y tenemos programado salir a llevar a cabo estas campañas para pues abarcar lo más que se pueda a nuestras mujeres. A final de cuentas, pues lo que se trata es hacer la detección temprana. Sí quiero ser muy puntual en esto. Es detección temprana. Hacerse una mastografía es detectarse temprano el problema. Luego a veces la mujer dice, no, pues no voy y me la hago porque qué tal si me dicen que tengo algo. Pues qué bueno que le digan y a tiempo, porque eso significa que va a salvar su vida. Cuando ya le decimos a una mujer que tiene un cáncer de mama en etapa 4, en etapa 5, o sea, es muy complejo, ¿de acuerdo? Su pronóstico lo ideal es en etapa 1, etapa 2, para poderle salvar la vida, ¿no? Entonces, por eso es este tamizaje, que no tengan miedo, que se acerquen y bueno, si algo pasa, algo brinca, pues luego atenderse para que entonces pues sigamos contando con ese gran pilar que es la mujer en la familia. Es importantísimo nuestras mamás, nuestras abuelas, que se mantengan siempre en casa, ¿no?
0: ¿Hay alguna sintomatología pues para prevenir nosotros, alguna manera de detectar que a lo mejor se está padeciendo en una etapa temprana este tipo? Y es que realmente apostar a la prevención es apostar a salvar una vida. Esto es lo que nos dice el doctor Jesús Alberto Núñez de la Rosa, jefe de jurisdicción sanitaria número 3. Y el día de hoy, pues bueno, hacer este espacio un poquito más extensivo para platicarles qué es realmente el cáncer de mama. El cáncer de mama es el crecimiento deliberado de las diferentes células cancerígenas que se agrupan en los ganglios y forman tumores. Estos tumores pueden ser benignos o malignos. Y es que muchas veces creemos que por ya sentir una bolita, a lo mejor en las mamas ya es cáncer. Sin embargo, no es así. Hay una definición que tenemos muy errónea de lo que es cáncer y es que el hecho de sentir a veces los ganglios inflamados o tener otro tipo de incidencias no quiere decir que realmente se tenga cáncer. El cáncer de mama son diferentes formaciones, pues bueno, bastante duras, como más o menos el mentón, no a manera de cartílago como el oído o la nariz, que se forman forman dentro de los ganglios. Sin embargo, ya cuando se siente una bolita, ya se siente una incidencia, normalmente ya es un cáncer en etapa 2 o en etapa 3, que es un cáncer un poquito más avanzado. El cáncer se divide en 4 etapas. La primera etapa, la etapa 0, es cuando únicamente estas células se van formando dentro de los ganglios mamarios, sin embargo no se tiene como tal el cáncer localizado, lo cual quiere decir que con medicamentos y tratamientos un poco más alternativos se puede lograr erradicar. Mientras que en la etapa 1 ya se tiene como tal el tumor, ya se tiene un tumor pequeño, pero es un cáncer muy localizado que todavía no ha invadido como tal. En la etapa número 2 se tiene ya la invasión completamente a los ganglios linfáticos. En este caso es un cáncer un poquito más avanzado que ya se trata de contrarrestar como tal, pues bueno, con una cirugía o como tal con las quimioterapias. La etapa 3 es una etapa ya bastante avanzada del cáncer, en donde no basta como tal una quimioterapia, se tiene que recurrir completamente a cirugía y se lleva correspondientemente el tema de las quimioterapias. Sin embargo, este cáncer ya es más sintomático. Cabe destacar que cuando el cáncer ya prevé diferentes síntomas, ya está en etapa 2, en etapa 3 o la etapa 4. La etapa 4 del cáncer ya es la etapa final, es un cáncer metastásico que como tal, pues bueno, ya se realizó a lo mejor cirugía o se siguen realizando procedimientos de rutina como son las quimioterapias, sin embargo, pues bueno, ya no hay como tal una manera de curar el cáncer, ya no es prevenible, ya aunque se trate a manera de control, la persona puede vivir durante muchos años, pero ya se trata de una enfermedad completamente crónica. Y es por eso que hay que acudir al llamado de nuestras instituciones sanitarias, sobre todo de salud, y pues hacerles caso en el tema de la prevención. Muchas veces el realizarse una mastografía, el realizar una autoexploración que no inhibe completamente el tema, pues del lado de salud, de que lo realice un profesional, sí nos acerca a saber si tenemos algo. Creo que muchas veces como mujeres dejamos pasar el tiempo porque obviamente nos da miedo, nos da preocupación el que nos lleguen a decir en el doctor, ¿sabe qué? Pues sí tiene. Pero en este caso la prevención cura 95% el cáncer y puede llegar a resultar, pues bueno, completamente lo hemos visto en muchas mujeres que son sobrevivientes del cáncer. Todo este tema está en prevenir, está en checarnos y sobre todo aprovechar este tema, pues bueno, que va a estar ocurriendo a nivel Tamazula, Canelas, Topia, Otaes, Cuencamé. Estas actividades que son completamente gratuitas, que no solamente vienen a educarnos, sino que realmente vienen a inhibir el tema del cáncer y nos ayudan como tal en el tema de la prevención. Bueno, y cambiándoles un poquito de tema ya casi para cerrar nuestro noticiero, les platico a todas las damas que nos ven en este momento, a todas las mujercitas que nos ven desde casa, muchas veces nos aburrimos de la misma sala, del mismo comedor, ya lo queremos revender. 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Y bueno, en nuestra emisión ya por último vamos a platicar un poquito cuál es la importancia de tener una casa propia. Muchas veces vemos sobre todo aquí en Santiago Papasquiaro que se elevan, se incrementan demasiado el nivel de rentas. Sin embargo, ¿qué pasaría si llegaran 31 mil viviendas a todo el estado de Durango? Pues en coalición con el gobierno federal y el gobierno estatal, esto ya ha dejado de ser una visualización a largo plazo. Es una promesa contundente que muchísimas familias, entre ellas 25 mil viviendas por parte de Infonavit, 4.300 viviendas por parte de Conavi y 5.400 por parte de Fobiste, puedan llegar a las familias que más lo necesitan.
2: El gobernador Esteban Villegas Villarreal anunció propia para que las viviendas sean
3: accesibles. Entra el Estado y los municipios a poder dar los permisos prácticamente pues en cero, las factibilidades, el uso de suelo, los permisos estatales. La vivienda no podría costar lo que hoy cuesta hacerla para que los que tienen de un salario mínimo a 2.9 puedan entrar a este programa, poder llegar hasta 31 mil, la meta, tener su casa propia a un costo bastante bajo, cero intereses. La idea es llegar a mínimo 25 mil viviendas en todo Durango, y eso pues es muy bueno porque al final de cuentas son familias que pueden tener su casa propia y tener las que también se ha podido hacer lejos y que al rato ni siquiera puedan ser habitadas.
2: En materia económica, el proyecto representa una inversión estimada en 15 mil millones de pesos en infraestructura. Además, se prevé la creación de aproximadamente 100 mil empleos directos en la construcción, lo que también permitirá que albañiles, electricistas y otros trabajadores del ramo tengan mayores oportunidades laborales ante la demanda de mano de obra.
0: Bueno, pues ya lo vimos en esta nota y esperemos que no sea una promesa, sino que sea una realidad. Y si usted quiere más información, lo esperamos el día de mañana aquí por medio de Notigram Santiago Papasquiaro en Canal 15 o en La Tremenda. Su corresponsal, Geraldine Pedrosa, y en producción mi compañero José Luis Villanueva Herrera y yo. Les deseamos un excelente jueves y nos vemos mañana a la misma hora y en el mismo lugar, porque en Notigram Santiago Papasquiaro lo mantenemos informado.
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5: Buen día a toda la gente que está escuchando a través del Convento Radio Show. Bienvenidos a una emisión más del Convento. Servidor La Madreada, amiquísima. Zorrimunda, anda soleada, ¿qué trae? ¿Qué pasó?
6: No sé, como que está haciendo, me dio el válido, güey.
5: ¿Le dio válido?
6: Y man, me dio el válido y ando medio bofa, güey. No, pero aquí andamos, güey.
5: Exactamente, pues bueno, señores, bienvenidos. Y también está nada más y nada más que el menos querido y el más hediondo, el hereje.
7: Hoy sí me bañé, de veras.
6: Pues no parece,
5: pero tus jugos, güey.
6: Parece que Renzo jugó de eso de Jalisco.
7: Ajá. Qué gusto, el día de hoy traemos buen contenido, traemos chistes, traemos sorpresas, traemos... estamos muy variados el día de hoy.
5: Ah, chirreón, no, bueno.
6: A ver si siento que va a traer chistes, güey.
5: No, güey, estás viendo que están empinadas. Pero bueno, señores, la madrejota, como siempre, todavía no llega, pero al ratillo le cae, ya sabes, señores. Sean bienvenidos, no le cambie, arrancamos. Esto es el Convento Radio Show.

0: esa la bailaba yo en una maquinita.
1: ¿Qué vas a andar bailando, güey?
0: Te brincas en una maquinita,
1: de,
0: ¿no?
1: De hecho, sí, la habitación de la maquinita. ¿Ah, sí? Y sí, carnal, porque les traigo nada más y nada menos que... ¿Sabían ustedes que en México existen los poblados con los nombres más peculiares?
2: Ah, sí, claro.
1: Más extraños, güey, ¿no?
2: ¿Ya lo habíamos dicho?
0: Bueno, ¿sí? en...
1: ¡Está jodida!
0: No.
1: ¿No que sí, güey? ¿Sí?
2: Ya lo dicho. Pero voy a hacer en cuenta que no dije nada.
1: Ah, sáquense a bañar.
2: Pero a lo mejor puede ser a uno nuevo.
0: Pero fíjate que yo
1: o sea, yo voy contento con mi nota, güey.
0: Yo te voy a ayudar porque más o menos...
2: Te creas.
0: Tengo, no nada más en México, sino en toda América Latina hay nombres bien raros.
1: Bueno, ¿de quién la nota? ¿Tuya o mía, güey?
0: Tuya, pero te voy a ayudar.
1: ¿A qué tanatote es el viejillo, güey?
2: Sí, güey, ¿qué pedo? El protagonista, güey.
1: El protagonista de la emisora.
0: No, para rellenar más de contenido tu sección.
1: No, güey, no vas a alcanzar, güey.
2: Nada más una, güey.
1: Alimenta la tuya, perro.
0: Bueno, dale.
1: Oiga,
0: dale,
1: pues bueno, ahí les van a decir nombres de los poblados más peculiares en México. Mi hijo viejillo vive todo. Existe un poblado que se llama La Birria, güey.
2: ¿La Birria?
1: La Birria, así se llama. Hay otro que se llama La Berija, güey. Así la se Berija. Llama La Berija, güey.
0: ¿De dónde eres? De La Berija.
1: La Berija. Y
2: todos venimos de allí.
1: Y es en Jalisco, güey. Fíjate, es de Jalisco, La Berija. Existe también otro que se llama La Tetilla, güey. Poblado La Tetilla. La Chingada, pues ya saben que es.
2: Ah, sí, también otro.
1: Hay uno, ¿va? Milpillas del Pito.
2: ¿Milpillas del Pito?
1: Así se llama, güey, Milpillas del Pito.
2: Qué rollo.
1: Ese está al lado para el lado de San Luis Potosí, güey. San Miguel de Tetillas también está. El Campo del Diablo. Está curioso, está nada más y nada menos que para las zonas de Guerrero. Se llama El Chingadazo.
2: El Chingadazo,
0: exactamente. ¿Dónde eres?
1: El Suspiro de Corrales, Campo el Burro, La Vaca Prieta, Caseta 13, Curva del Diablo, que pues esa ya sabemos por dónde está. El Honey, así otro problema que se llama el Honey.
2: El Honey. Órale.
1: El Suspiro, El Sin Fortuna, La Vaca Feliz.
2: Y buenas.
1: La Carcajada.
2: No, se parece lotería, güey.
1: Bueno. Y La Laguna, El Marrano, güey. También. Oye, hay otro problema.
0: Hay uno que se llama Ayo el Chico y arriba está Ayo el Grande.
1: ¿Cómo inventas por convivir, güey?
0: En Jalisco es un lugar que se llama Ayo el Chico. La gente se llama Ayotlense. ¿En serio?
1: No, ¿cómo inventas? ¿Te la creemos?
2: ¿Cómo más?

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0: que la señora, la Mil Amores, le decían a ustedes, ¿se acuerdan?
1: Me dicen el Mil Amores. Claro, pero ya cambié.
0: Ya cambió.
2: Y ahora ya la ataca fácil.
0: Todo se puede en esta vida.
1: Lógico, con gran esfuerzo.
0: Ah, sí. Por cierto, usted nunca se casó, ¿verdad?
1: No, ¿para qué?
0: Y nos va a hablar de bodas, nunca se quiso casar.
1: No.
2: En fin, la hipocresía.
1: No, es un pedo eso, güey, ¿para qué? Y la gente se andan divorciando, güey.
0: Eso sí es cierto, oiga.
1: Todas las parejas que conoció que están casadas se andan divorciando.
0: De nuestros amigos no vamos a estar hablando.
1: De aquí no voy a hablar nada.
2: De mí no vas a hablar, pero...
1: Yo no dije nada.
2: No, pero tiras el madrazo, güey.
0: Solo se aventó.
1: Yo no dije nada, dije que no, ¿verdad?
2: Pero tiras el madrazo, no lo
1: hago. Que la canción. Bueno, les voy a hablar de boda.
0: A ver.
1: Ahí, fíjense bien la historia y si alcanzamos debatimos. Fíjate, dice aquí, de un compa que me escribió. Hey. Fui a la boda de mi mejor amigo. Entre vuelo, hotel y el traje me gasté $900. ¿Ah? Y le regalé 150 en un sobre. Una semana después, a la vuelta de su luna de miel, me escribió por WhatsApp. Me dijo, ¿qué onda? ¿Cómo andas? ¿Puedo preguntarte algo? Le dije, si montas en un camello, ¿qué onda? Me mandó una captura en un Excel, güey, en una fila por invitado. Simón, lo que había regalado y lo que costó su cubierto. O sea, $165 por persona. Y dice, mi fila era la única en rojo. O sea que le faltaban $15 debajo de lo que el vato estaba cobrando.
2: O sea, de lo que gastó en la boda el güey por persona.
1: Exactamente. Y dije, y yo te cuento que, te faltaron $15 a ti, al amigo, ¿va? Okay, para cubrir lo que a ti te tocaba, al amigo, ¿va? Dijo, no te vayas a ofender, pero te faltan $15.
0: Me debes $15.
1: Le contesté. Gasté $1,050 en venir a tu boda, vuelo, hotel, traje, aparte lo que te di de lana. O sea, y quieres todavía que digas, ¿qué pedo? ¿Me debes $15? Porque era cientos y tantos por persona. Bueno, el vato dijo, ¿sabes qué?
2: Espérese.
1: Simón, le voy a mandar, ahí tan, ¿sabes qué? Le mandé sus $15 y le escribí, los 15 años de amistad ya van aparte, güey. Ahí te va. Y ya no me contestó mi amigo.
0: Ah, ¡se ofendió!
1: ¡Se ofendió, güey! ¡Aparte, güey!
0: Oiga,
1: ahí está, güey.
0: Para empezar, yo nunca he ido a una boda en la que tengan que pagar por entrar.
1: No, pero le debió $15, güey. Y se los más dijo, qué ojete, güey.
0: Se va a quedar pobre.
1: Así está el pedo, güey. ¿Cómo ve el pedo?
0: No, pues no está nada chido. Te invito a mi boda, pero tú pagas tu entrada.
1: Exactamente.
3: Como evento, ¿no?
2: Pagas tu
3: como
2: platillo.
0: Como cover, güey.
1: No lo sé, pero se gastó más el vato en ir y todo, y todavía le estaba cobrando. Pues ahí se las dejo.
0: ¿Para qué lo invitó?
1: No, pues yo no sé. Pues ahí está, inútil.
0: ¿Y usted cuando se case va a cobrar?
1: No,
0: cobraba ni las caricias, va a andar cobrando la boda.
1: Eso son gratis, mi amor.
2: Es razal.

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8: El momento que el hijo perdido de Maussan.
9: Está igualito el güey, ¿eh?
10: Sí se parece, güey.
8: Venga y nos hable de los ovnis.
11: Oye, de veras, cada día le creo más al Maussan.
9: No, pero en ese güey sí crees, güey, pero no en Dios, perro.
11: Él estaba muy obsesionado por este fenómeno.
8: Sigue.
11: Y es que en Estados Unidos están destapando muchos libros secretos. Hay un libro que se llama El Libro Azul y se están destapando muchos datos. Se acaba de destapar, por ejemplo, fíjate, en 1977, hace ya muchos años, el que era presidente Jimmy Carter.
9: Ah,
11: ¿no se acuerdan?
9: Jimmy
11: Carter.
9: Sí,
11: ¿cómo no? Estados, él pidió a las autoridades, como siendo el presidente de Estados Unidos, que se abrieran archivos secretos de los FANI, que ahora se les llama FANI, que es fenómeno aéreo no identificado, ¿no? Sí. Ya no es ovni, ahora se les llama FANI.
9: De por sí batallamos primero con el ovni, güey, ahora sí. Con este que llama FANOMA.
11: Entonces, las autoridades le dijeron, ya sabes, en inglés, presidente,
9: si
11: le mostramos esto, no va a poder dejar de pensar en ello y va a afectar su capacidad para gobernar. Oh. Y entonces Carter dijo,
8: ¿hablaban buen inglés?
11: Ok, pues mejor no.
9: ¿Eso dijo?
11: No, es que Carter había visto, dicen que en un viaje, él tenía campos de cacahuate, él se dedicaba a ese negocio. Dice que un día estaba...
9: ¿Era bueno para sacar la cacahuate?
11: Bueno, estaba en eso y que vio un platillo volador. Entonces dijo, bueno, cuando sea presidente voy a pedir que se destape todo esto. Pero las mismas autoridades le dijeron, mejor no, porque
9: no pregunte.
11: Se va a asustar de lo que hay. Y entonces, bueno, ya se están destapando muchas cuestiones, entre ellas que sí, está confirmado que sí hay objetos voladores no identificados, que no decimos que sean platillos voladores, pueden ser algún avión o puede ser un globo aerostático, pero no se han identificado y está saliendo mucho material, al cual Maussan está feliz porque tiene mucho material
8: yo
11: para platicar.
8: Yo creo que sí hay, obviamente las potencias tienen mucha información que no le han dado a conocer al mundo por cuestiones de seguridad. Yo creo que la humanidad todavía no está lista para saber que hay vida extraterrestre y ya entre nosotros, casi te lo juro.
11: Oye, pero ¿cómo podríamos educar? Yo creo que con tanta película y serie de televisión, tenemos ya cierta educación sobre este fenómeno, ¿no?
8: No, yo creo que una buena estrategia sería prepararlo y decir, a ver, señores, hemos a lo largo de estos años hemos tenido contacto no físico, pero sí sabemos de existencia de otras razas.
9: Y la zorra inmunda, sí.
8: Hay que irnos preparando, porque inminentemente en algún momento llegará a haber un contacto alienígena, ¿no? No decir, ya están aquí desde hace 20 años, o sea, como ir sembrando el terreno y decirle a la raza, sí, ya sabemos que hay vida extraterrestre, no hemos hecho el contacto, pero ya tenemos evidencia de que sí hay otros seres que habitan el universo, ¿no?
11: Sí, cambiaría muchas cuestiones, la religión, la política, la economía, creo que sí habría un cambio radical al saber que hay otros por otro lado.
8: Pues es que no se necesita ser tan estúpido como este, dicen.
9: Es un reptiliano, güey. No más piquen, perro.
8: Para entender que en un universo tan vasto somos los únicos seres con vida.
11: Como él, pues no.
9: Reptiliano.
8: Reptiliano.

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4: Ha llevado.
5: ¿Se oye?
4: Ha llevado.
5: Porque no trae audífonos.
4: Muy bien, muy bien.
5: No dije nada. No he dicho nada.
4: Ya te quité un sueldo, acuérdate.
5: No he dicho nada, no he dicho nada.
4: Oigan, bueno, hay noticias que no nos gustaría dar, pero hay que platicarlas. Y la semana pasada, allá en Linares, Nuevo León, muy cerca de Monterrey, Nuevo León, se suscitó el caso de una influencer. Pues era una chica, no grande de edad, pero que su trabajo era en las redes sociales, la cual tenía tres hijos. El primer hijo era de otra pareja y el último, pues ya era de su actual pareja, ¿no?
5: Puro pinochito.
4: Se suponía que todo, es que acuérdense que cuando vemos las redes sociales no crean lo que ven, que era una vida fabulosa, adinerada, una casa bonita, viajes, coches, y resulta que esta chica se vuelve loca una noche, no se sabe el por qué, y toma un arma. Y primero, pues, desvive a su hijo menor de 2 años, imagínate. Con el arma, saca el cuerpo del menor y lo sube a la camioneta. Después regresa y ejecuta a sus otros 2 hijos, creo que de 9 y 10 años, respectivamente. Después va y ejecuta a su actual pareja. Y había había otro hijo. De ella, de 14 años, al cual no se sabe por qué si le perdona la vida. Ella se sube a su camioneta, arranca y a 400 metros se pega un tiro y se quita la vida.
5: Caray.
4: Entonces, fue un multihomicidio. O sea, primero imagínate la qué grado de locura debes de tener para quitarle la vida a tus propios hijos. O sea, la pareja lo puedes entender, que una infidelidad, digo, y no es justificable, ¿verdad? Pero a tus hijos quitarles la vida a un niño de 2 años... Y después de haber hecho todo esto, quitarte tú la vida, habla de muchos problemas mentales seguramente. No. Porque vuelvo y repito, en apariencia era una vida de ensueño.
5: Normal, todo bien.
4: Sí, era una vida de ensueño porque pues vivía bien, en una zona bien, rodeada de, o mostraba muchos lujos, etc, etc. Y de repente no se sabe el por qué haya hecho esta atrocidad realmente, ¿no?
6: Una paranoia en algún momento, esquizofrenia.
5: Pero tanto
6: odio,
5: así, güey. Pero sí, morrido de 2 años, tu propio hijo, güey. O sea, ¿cómo? O sea, es ilógico pensar que una madre le puede quitar la vida a su propio hijo.
4: No,
5: es impensable, güey.
4: No, me cabe en razonamiento.
5: Pero ¿qué sería para que haya hecho eso, güey?
4: O sea, no se sabe, no hay una explicación. Y primero habían pensado que había sido alguien más, homicidio por algo, robo, lo que tú quieras, venganza de algo.
5: Ajá.
4: Pero en las mismas cámaras de su casa se ve ella cuando detona el arma contra sus propios hijos, imagínate. No.
5: ¿Eran a los dos? ¿Se echó a dos?
4: Tres.
5: ¿A tres morrillos?
4: Tres morrillos.
5: ¿Uno de dos?
4: Uno de dos, uno de 9, uno de 10, creo.
5: Ok.
4: Había otro de 17 años que era hijo de, creo que, o sea, no era su hijo, pero era hijo de una de sus exparejas y convivía con su familia.
5: Ah, ok.
4: A ese le perdona la vida.
6: Se escondió, parece que se escondió, ¿no?
4: Ella le dice, vete.
6: Ah, ok.
4: Y le perdona la vida al de 14 años, que no era su hijo.
5: Pero.
4: Y después va y le quita la vida a su actual pareja, y al último ella se pega un tiro.
5: Imagínate.
4: Está podrida la sociedad, a toda la raza que sigue a los influencers y eso. No crean todo, no es un mundo maravilloso, hay maldad y no sabemos qué hay detrás de la puerta. Entonces, ojalá esto sirva como un ejemplo en el buen sentido de la palabra y no se repita, porque caras vemos, corazones y problemas no sabemos.

0: Y vámonos con el salta para atrás de la madre Jota. ¿Qué nos trae, güey?
1: Fíjate que, ay no, me siento así como que bien raro porque tuve la oportunidad de tener la entrevista con la hija de Priscila, de la cantante Priscila y sus balas de plata, y Adolfo Ángel, que pertenecía al grupo Temerarios, pues tienen una hija bien bonita.
0: ¿Cuántos años tiene?
1: Como 19, tipo.
0: Está morrilla, ¿verdad?
1: Sí, anda, y es un bomboncirri, güey. Entonces canta y su super smash hit está sonando ahorita mismo. Prefiero odiarte, se llama la canción.
0: Ah, está muy bonita, güey. Sara Ángel se llama, güey.
1: Sara Ángel. Entonces, haz de cuenta que es un amor. Pero haz de cuenta que quien la trae en las entrevistas es algo bien bonito. Es la mamá, que es Priscila.
0: O sea, que fue Priscila cuando la viste.
1: Anda, y tiene un cuerpazo y se ve súper bien, güey.
0: ¿Qué, la niña?
1: Las dos. Ah. Las dos. Yo creía que fuera el Adolfo, mi amor. Pero bueno, pues no fue. Perra sal. Entonces, haz de cuenta que, pues ya estuvimos en entrevista y haz de cuenta que yo le pregunté, oye, ¿y no es bien latoso? Como por ejemplo, hay dos cosas. Primero, tienes dos papás bien famosos, tienes que superarlo. Eso ya es bien latoso. Segundo, tus papás no te dijeron, sobre mi cadáver, te metes al negocio de la música, mejor cómprame un ataúd. Y ya no es como las mamás que se ponen muy intensas. Pero afortunadamente dice que ella no sufrió por ello, ni tampoco sufrió, porque todos pensamos que como son artistas muy populares, andaban en conciertos y no, pues tenían a los niños chiquitos, los dejaban con nanas o algo así, y ella dice que no, que siempre estuvieron con ellos, siempre los estuvieron cuidando, siempre tuvieron una familia lo más normal posible. Pues haz de cuenta que seguíamos nosotros en la entrevista, y cuando se acabó, ¿qué creen, güey?
0: ¿Qué, güey?
1: Nos regalaron un perfume, güey.
0: ¿Un perfume?
1: Un perfume, resulta que Priscila tiene un perfume que se llama Silver, y haz de cuenta que tiene una particularidad y es que es para hombres y mujeres.
0: Ah.
1: Y haz de cuenta que está bien perrísimo.
0: O sea que para usted no funciona porque no es ni de aquí ni de allá.
2: Exactamente, ni picha ni
1: cal. Para mí sí funciona y para ustedes no porque... Basta, asqueroso, es como echarlo a perlas a los marranos.
0: Pero espérate. ¿La morrilla canta bien?
1: Súper bien.
0: Sí, güey.
1: Súper bien, y es bien aplicada, y es bien trabajadora, y así, o sea. Y pues ya para que la traiga la mamá, eso quiere decir que...
0: Le vieron algo, güey.
1: Exactamente, porque una mamá no se mueve a lo tarugo, güey. O sea, no me voy a levantar si no pasa esto. Pues haz de cuenta que sale, y el perfume es delicioso, güey.
0: ¿Ahí lo tienes?
1: Sí, ahí lo tengo.
0: A ver, ahorita me lo enseñas.
1: Ahorita te lo enseño. ¿Y el perfume?
0: También.
1: Oh, papi. Y ya está disponible en lugares donde se venden perfumes y también en farmacias y centros de autoservicio.
3: Y en tortillerías también.
1: Le dije, ¿y trae feromonas como el de Lucía Méndez? Y
0: no,
1: me dice,
0: no.
1: ¿Qué crees que me dijo?
0: ¿Quién es Lucía Méndez?
3: ¿Quién es Lucía Méndez?
1: La más grande artista que México ha dado en las últimas generaciones.
0: ¡Qué interesante! ¡Cuéntanos más!
1: Y me dice, no, yo no necesito feromonas. Yo tengo la mía. Fíjate, esa Priscila es una loquilla.
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3: Ahí estamos ya de regreso, avanzando en el Convento Radio Show. ¿Qué vamos a tener esta hora, cara de cuba? Mejor viene, conocido como la madreada.
4: Viene nada más y nada menos que la viejilla de la zorra inmunda. ¿De qué vas a hablar, desgraciada?
5: Hoy vengo a volver al santuario, mi Simona la mona.
3: Pero puras cosas que nomás usted conoció.
5: No.
3: Yo estoy bien betarra.
5: No, ahí te va. Les traigo los superhéroes.
3: Superhéroes.
5: Pero mexicanos, mi compa.
3: Ah, el Chapulín
5: no,
3: Colorado.
5: No, cállese, los chicos son varios,
3: le dejaron colorado el Chapulín.
5: Pues, hola, perro. Tú cállate.
3: ¿Y tú, hereje? No, yo no.
4: Bueno, no, yo nada. No lo trae colorado.
3: Ponte a lavar el baño mientras. Entonces,
5: sí, voy a hacer algo, perro.
3: Señores, vaya y búsquenos en las redes sociales como El Convento.

0: El momento de que en su bonita y gustada sección llamada...
1: Volver al santuario.
0: Ah, sí.
1: Se monta en un camello y caca.
0: ¿De qué nos va a hablar, vieja decrépita?
1: Hoy les traigo superhéroes mexicanos, mi compa.
0: Yo le digo uno y me voy.
1: ¿Cuál?
0: El Chapulín Colorado.
1: A veces es obvio. Ese es el. Hermano, no sé si está en esta lista.
0: A ver.
1: Pero ahí les va. Antes de lo que los grandes superhéroes dominaran la pantalla, México ya tenía personajes que obviamente marcaron muchas generaciones, güey, ¿sí o no? Luchadores, héroes de cómic, exactamente, güey, y figuras que se volvieron parte ya de nuestra cultura. ¿Usted, Madre Jota, algún superhéroe mexicano?
2: El superhéroe mexicano, ah, pues claro, era Blue Demon, Santos, ya sé que eran luchadores, pero ajá, al mismo tiempo eran nuestros más grandes representantes de fuerza,
1: exactamente,
2: y de justicia.
1: Exactamente, exactamente. ¿Ereje?
3: Yo tengo uno que a lo mejor no lo conocen, no sé si venga en la lista. Se llama Fantomas.
1: Fantomas, vamos a ver si está.
3: Fantomas es que... fue un héroe muy elegante, siempre vestía de frac y robaba a los ricos y le daba a los pobres.
1: ¡Como Robin Hood!
3: Algo así.
1: Bueno, vamos a ver si está en esta lista. ¿Tú, cara de perro?
4: Pues yo creo que el Calimán, güey.
1: Calimán, pues.
4: Claro, o sea, aunque la historia no estaba realizada en México, pero era un superhéroe mexicano, güey, el Calimán.
1: Calimán, Calimán. Pues vámonos rápidamente con el número uno. El santo en el mascarado de plata, lo que la Madre Jota estaba diciendo. Simón.
2: El mejor, el único.
1: No, perrísimo. Y cuando lo veíamos los domingos allá, la lucha libre.
2: Sí.
1: No, cállate los cinco.
3: El santo en su carro, un deportivo con la capa de fuera.
1: Y luego te ponías la toalla del baño, güey, como capa, güey.
2: Simón, era blanca.
1: Y otro que le acertó acá.

0: hacían los efectos y todo eso en el rayo, era algo bien mágico.
1: Lo hacían, fíjate que yo tuve la oportunidad de conocer a la persona que hacía eso con piedras, con zapatos, con
0: una lámina.
1: Los efectos, muy padre.
2: Estaba
1: eso.
2: Antes estaba muy chido porque te imaginabas, no sé, güey, no sé, yo creo que
3: era de la radio, ¿no?
1: Y se grababa, por ejemplo, los Calimán, que era Luis Manuel Pelayo.
2: Ah, sí.
1: Solim era Luis de Alba, el cómico Luis de Alba, ajá, pero cuando era niño, y una chica, ¿no? Entonces el narrador decía, en Calimán dice, y entraba Calimán, o sea, todo se hacía en vivo.
2: Imagínate, güey, y ahorita, güey, estamos batallando, güey, porque se fue el internet.
0: Nada.
2: Pues vámonos con el otro, el que dijo la madresota, sí, el Chapulín Colorado.
1: Claro, es como un antihéroe, ¿no? Ese.
3: ¿Por qué un antihéroe, güey?
1: ¿Por qué? Pues era torpe, no tenía poderes.
2: Todo le salía mal.
1: Estaba chaparrito, gordito, no era...
0: Todas sus conclusiones eran malas.
2: Sí. Exacto, exactamente. Pero bueno, ahorita vengo con más superhéroes.
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0: ¡Pau! ¡Crash! ¡Pum!
1: ¡Madrazo! ¡Qué bonito es!
2: Oiga, continuamos con la Zorra Inmunda, que la Zorra Inmunda nos trae los superhéroes mexicanos.
1: ¡Exactamente! Y vámonos con el siguiente estúpido.
0: Number two, a fight.
1: Ok.
0: Three, no, number no, three. No,
1: como el cinco,
0: three, fight.
1: Ok. Vamos, nada más y nada menos. Este todo el mundo lo va a conocer porque lo vimos en las revistas. Es Chanok, güey. Chanok, güey. Simón. El Chanok, güey. Y luego se ponía con un cuchillo en el hocico y fierro, güey.
0: Tenía su abuelo que era Tzetzebuk. Se llamaba Tzetzebuk. En el cine lo hizo Tintán, ya en las últimas.
1: Ah, Chanok, Simón. Pero en aquellos lares. Y bueno, lo que el hereje tenía razón, viene aquí nada más y nada menos que Fantomas, güey.
0: Yo veía los domingos llegaba el periódico y en las tiras de colores, eran las tiras cómic, venía la historia, una historia de Chanok.
1: De Fantomas.
3: Estabas bien cortitas. Sí. Y tú decías, güey, levanta un chorro.
1: Simón. Pues está el Fantomas. Fíjate, ese no me tocó a mí, pero pues aquí viene en esta lista.
3: No, no, no,
1: de Fantomas no, güey. No, güey. Bueno, vámonos con el otro, es. Fíjate, eso no lo vamos a conocer, pero viene aquí en la lista. Se llama Karmatron, güey. Karmatron, me suena.
2: ¿Quién es?
1: ¿Karmatron?
0: ¿Karmacabrón?
1: No, Karmatron, güey.
2: Karmatron, güey.
1: ¿Te acuerdas de ese Karmatron, güey, tú? Es como que. Es más como un nuevezón, güey. A lo mejor las generaciones de cristal lo pueden conocer. Karmatron, güey, pero es mexicano.
0: Como un manga, ¿no?
1: Y el siguiente, inútil.
0: No, B5.
1: Yo digo que este es más nuevezón. Se llama Meteorix. No lo conozco, güey, pero viene aquí. Pero son superhéroes mexicanos, güey.
0: He visto los Meteorix. Cómics. He visto en las tiendas de cómics. Ajá. He visto este...
1: Meteorix. Pues bueno, son 100% mexicanos que fruta vendían. Vámonos con el siguiente, inútil.
0: No, B65.
1: Este sí es de antaño y yo sé que a lo mejor dicen, no, pues ese cuál será, pero muchos sí lo van a recordar. El Charrito de Oro, güey.
0: Ah, sí.
1: No,
0: sí, sí.
1: Wey, no, conozco yo, no me tocó, pero no. El Charrito de Oro.
0: Ah, pero eso sí es como de los 60.
3: Se hacía como burda en las novelas de Así Soy, que es sensacional de Bastos, y ese lo mencionaban como tipo meme de aquellos tiempos.
1: Ah, pues ahí está el Charretero, pero acuérdense que somos de, o sea, que son mexicanos. Y bueno, el otro, el que sigue antes de tenemos...
0: Seven Fight.
1: Este no sé, no me tocó, pero hay un personaje mexicano que se llama Tagua, el hombre gacela, güey. No sé quién es, güey. No me pregunten, pero sí, pues es de México. Simón, ¿no te acuerdas tú de ese, güey?
0: No.
1: El hombre gacela, güey.
0: Fíjate que no, pero me estaba acordando de un personaje que hizo Julio Alemán.
1: ¡Ah, Julio Alemán!
0: Que parecía James Bond y se llamaba Alex Dynamo.
1: Alex.
0: ¿Se acuerdan? Había películas. No, y era un superhéroe, sí, sacaba micrófonos de cualquier lado, como James Bond, pero mexicanote.
1: Ah.

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4: ¡Échale! Seguimos con la zorribunda que nos sigue trayendo superhéroes mexicanos.
5: Simona la Mona. Acuérdense que unos salieron en tele, otros en revista, en periódico. Bueno, en diferente.
6: Ya me acordé uno. Super Ratón.
5: Super Ratón. Ah, ese sí me acuerdo.
6: Eran unos cómics.
5: Super Ratón, güey. Super Ratón.
6: Que se disfrazaba de Super Ratón.
5: En la lucha. Creo libre. Que sí, creo que sí. Super Ratón, Simón.
4: Ahorita está el perro nomás, pero pues bueno.
5: El perro guayo no, ya no, güey.
4: Pero poder entrar, güey, como superhéroe del güey, pues, chama, Octagón también, ya ves que hicieron películas de pedo, güey.
5: Ah, sí, también, güey.
4: Octagón pudo haber entrado
5: Blue Demon también puede ser, güey. Pero uno de los personajes que recordamos con mucho antaño, y eso, fíjate, que fue en el 43, estamos hablando.
4: Ay,
5: de...
4: güey.
6: Durante la
4: 90
6: guerra.
4: Años, güey.
5: Exactamente, güey. Y, pues, este es un niño afrodescendiente de barrio que hacía travesuras, ¿no?
6: Ah, ya sé quién dices.
5: Es Memín Pingüín, güey.
4: Ah.
5: Sí, güey, te pareces a él, güey.
6: Sí, un niño.
5: Memín Pingüín, güey.
6: Era cubano, ¿no? Y su mamita, una señora así.
5: Simona, ándale, Simona la Mona, pues esa es una también. Y bueno, ya por último, vámonos nada más y nada menos que esta era una familia, obviamente con su esposo, y esta historieta que salía, pues en varios puestos. Sí, inútil.
4: ¿Cuál, güey?
5: La familia Burrón, güey.
4: La familia Burrón.
5: Es que no te acuerdas, güey.
7: Era maravilloso. De hecho, haberla perdido fue una... Para México fue una gran pérdida porque la historia era tenía mucha secuencia, había mucha oportunidad de que creciera, pero pues se murió el vato que la escribía.
5: Ya no, güey, y reflejaba la familia de escasos recursos que vivía allá en el corazón de la Ciudad de México.
7: Ajá, era de escasos recursos, pero... Con mucha ilusión y mucha esperanza.
5: Exactamente. Pues ahí están algunos personajes, unos nuevos, otros ya de antaño, pero siempre mexicano.
6: Oye, me acordé de otro personaje que también tuvo mucha influencia en los cuentitos, Rarotonga.
5: No, güey, no te dices, se murió.
7: Rarotonga
6: era una chica muy... Cuba, bueno, sí hizo una rola después, pero...
5: No, sí, güey, no manches.

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0: señores, continuamos. Y bueno, les traigo nada más y nada menos que los luchadores más pesados de la historia. Tú nos decías que el papá del Huracán Ramírez, ¿cuántos kilos te gustara que pesara, güey?
1: Como 150 kilos.
0: 150 kilos.
1: Era su eslogan, 150 kilos de pura dinamita, la Tonina Jackson.
0: Pues fíjate, vámonos, y ahí te va, y vamos a empezar con el número 12, carnal, que empieza con 170 kilos, güey.
1: ¡No! O sea,
0: 170 kilos, y es nada más y nada menos que el gigante ugandés, carnal.
2: ¿A poco?
0: El gigante ugandés está en la posición, en número 12. Él llegó a pesar 170 kilos, güey. Imagínate nomás que te den un madrazo, güey.
2: No, era impensable.
1: Cuando se caen al piso y les cuentan 1, 2, 3, que te caigan 170 kilos encima.
0: Oye, no te destroza no, totalmente. ¿Qué ibas a decirme, queridísimo?
3: Yo quería preguntarle al hereje, pero el peso no tiene nada que ver con la fuerza del golpe o algo así, ¿no? O sea, que esté pesado no quiere decir que tengan el peso bien repartido.
1: Yo creo que sí, o sea, es el impulso, es el tamaño, la fuerza, la masa corporal, sí, okay. Creo que tenga que ver.
3: Y obviamente, a mí me intrigaba eso, es verdad.
0: Y obviamente, pues no es lo mismo que le pongas un trancazo a un güey que pesa 60 kilos a un vato de 170 kilos.
2: No, es impensable.
0: Pero bueno, vámonos con el número 11.
3: El number 11 en fight.
0: Con 182 kilogramos, nada más y nada menos que el Gorila Monzón. El Gorila Monzón, ¿lo llegaste a escuchar tú alguna vez?
2: No, el Gorila Monzón.
0: El Gorila Monzón, el de 182 kilos. Este sí lo van a saber, carnal. Vámonos con el número 10. Nada más y nada menos que también ha salido en diferentes películas. El Gran Khali. Efectivamente, sí. Ese gran luchador pesa 191 kilos. Kilos, güey.
1: Era muy alto también.
0: Es muy alto, ¿no? ¿De dónde es? Es de
1: India, ¿no?
0: De la India, exactamente. El Gran Khali es de 191 kilos, carnal.
3: Sí. Number 9.
0: Efectivamente, número 9, con 193 kilos, le ganaba por 2 al Gran Khali. Es nada más y menos que Rikishi. Rikishi es el luchador que pertenece al número 9 con 193 kilos, ¿ok?
3: Number 8.
0: Vámonos con el número 8 y ya sobrepasando los 200 kilos, carnal, con 208 kilos, güey. 208 kilos, el gran King Kong Bundy.
2: King Kong Bundy,
0: exactamente. Este vato, este luchador, pues bueno, que aquí en Estados Unidos, la neta, el vato, machine, 208 kilogramos. Así es que vámonos con el número 7. Con 216 kilos, güey. 216 kilos. El gran Herr Kaike, nada más y nada menos que con 216 kilos. Ahorita que regresemos, les traigo los demás.

0: el top 10 de los luchadores más pesados de la historia, ¿ok? Vámonos ya con el número 6.
1: No, pero 6 es 5.
0: Vámonos, el número 6 con 221 kilos. Sí, señores, 221 kilos. Es nada más y nada menos que el luchador llamado Big Daddy Quinto.
2: Ah, sí.
0: Big Daddy, 221 kilos, güey, ¿eh? ¿Cuánto te gusta que haya pesado el número 1, güey, eh?
1: No, pues sí, como vamos en el 6. 270 kilos.
2: Yo como unos 300, güey.
0: 300 kilos. Ok, pues bueno, vámonos. Con la número 5. Exactamente, nada más y nada menos que fue amante de la Zorra Inmunda.
2: Ah, sí.
0: Uno de los luchadores que es su inspiración para tener esa espaldota.
2: Ahí es.
0: Nada más y nada menos que con 227 kilos, el gran Big Show.
2: Ah, Big Show. Big Show. No, sí, mamá.
1: Este
2: no
1: suena.
2: Sí, güey, de Estados Unidos.
0: Exactamente, de la WWE. Es nada más es que este luchador. En el número 5, ¿eh?
1: No, Mike.
0: Vámonos con el número 4. Es nada más es que con 240 kilos. Este sí lo vas a conocer, mi tata. El André el Gigante.
2: André el Gigante.
0: André el Gigante.
1: Era francés este cuate, ¿no?
0: Exactamente.
1: Oye, fíjate, si un refrigerador pesa 200 kilos, un duplex,
0: okay,
1: sin alimentos. Este cuate pesa 240, o sea, casi un refrigerador lleno.
0: Exactamente, ya con comida, güey, con hielito y su carne asada. ¿Qué más quiere? André el Gigante tiene la posición en número 4. La número 3. Con 270 kilos, güey. 270 kilos. El gran Yokozuna.
2: Yokozuna, sí,
0: era uno de los luchadores más pesados, más grandes y, sí, por supuesto, de los gordos, carnal.
1: Creo que primero era luchador de sumo. Ajá. De lucha, y luego se metió a la lucha libre.
0: A, ¿no?, la lucha, ajá, libre, efectivamente. Yokozuna en la posición número 3, carnal. Con la número 2, nada más que con 273 kilos, güey.
2: 273.
0: Es nada más y nada más que el Hashtag Calhoun.
2: Ah, Simón.
0: Sí, lo ubica, es usted, mi querido.
2: Claro, güey.
0: Usted lo tenía en su restaurante.
2: No, soy de la época, güey. Ese es Simón.
0: Fue más o menos de la época, exactamente. Es el número 2. Y el número 1, güey. Con 400 kilos.
2: No, de peso.
0: El luchador más pesado de la historia. El gran Happy Hombre. Happy Hombre es nada más y nada menos que el luchador más pesado de la historia con 400 kilos.
1: No, ese te cae encima y no te levantas.
0: Ni de pedo, güey. O sea,
1: imagínate que él solo no se levanta. Yo creo, simplemente para. Imagínate el corazón de esa persona. De estar del no tamaño que, de no, un melón o del corazón.
0: De una sandía, güey, ¿no?
2: No, sí, güey, está
0: las
2: muy cañón.
0: Las calabazas que ha de haber hecho el perro, imagínate, también 400 kilotes, carnal.
1: Imagínate.
0: Acuérdese, si no es panza dura, es criatura, panza guada. Es el hereje. Es el hereje.
1: Es luchador.
0: Es zurrada. Pues ahí está, señores. Continuamos con más en el Copecho Radio.
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